0: a Cuba también, personas de Cuba que nos están escuchando también, y de Estados Unidos. Así que bueno, bendecimos su vida y agradecido por este tiempo. ¿Cómo estamos, hermano pastor?
1: Buenas noches, amada audiencia. Buenas noches, Dios los bendiga. Los saludamos con la paz del Señor. Acá un martes más, firme en la brecha, haciendo lo que nos gusta hacer, haciendo lo que entendemos que Dios ha encomendado en nuestra vida en este tiempo. Así que bueno, agradecido con Dios por todo lo que está haciendo, por todo lo que hace. Así que bueno, gloria a Dios. Le damos las gracias a todos los que abren las puertas de su casa, las puertas de su corazón, para poder compartir con nosotros y poder interactuar este espacio tan bonito que Dios nos ha otorgado. Y en este espacio lo que queremos empezar a implementar es cómo poder interactuar y aplicar la palabra del Señor a nuestra vida, ¿no? Poder reflexionar un poco en este evangelio, la palabra del Señor, lo que es la misericordia, lo que es el amor, lo que es el perdón, lo que es nuestra vida cotidiana. Así que bueno, espero que estén prontos y expectantes para nuestra vida. Usted sabe que venía de camino hoy para acá y venía pensando en algo que estuve meditando en estos días. Pensaba mucho sobre la mente, ¿no? ¡Wow! ¡Qué otra mente, ¿no? La mente es muy poderosa. La verdad que a usted nunca le pasó de haberse lastimado y no ver la herida y que no le duela, pero cuando automáticamente el dolor empieza, no sé si a alguien le ha pasado. A mí me ha pasado de lastimarme y no ver la herida, no darme cuenta que me había lastimado, pero cuando enfoco mi mirada y mi mente en esa herida, ahí es cuando la herida empieza a doler. Qué poder que tiene la mente. La mente es muy poderosa. Qué importante es que nosotros podamos fijamientos en lo correcto. Dice que hay un proverbio muy conocido, no me acuerdo en dónde está, pero hay un proverbio muy conocido que dice tal como una persona piensa en su interior, así es ella misma. Lo que nosotros pensamiento es lo de que es en verdad lo que somos, ¿no? Hoy quiero hablarte de la mente, de la mente, de nuestra mente, de nuestros pensamientos. La mente es muy poderosa. La mente es muy poderosa. La mente refleja nuestros deseos, nuestras acciones, ¿tá? La mente tiene básicamente el control de todo nuestro cuerpo muchas veces. Nuestra mente es muy poderosa. Cuando nosotros fijamos nuestros pensamientos en lo equivocado, nuestra mente nos puede hacer creer cosas que están equivocadas, ¿no? ¿Nunca le pasó que de tanto pensar en que usted estaba equivocado, cuando conociste la verdad te diste cuenta que no estabas tan equivocado? A veces pensamos que estamos muy equivocados, pero en realidad no es lo que está pasando, es lo que nuestra mente nos está haciendo creer. Hay una línea muy, muy delicada y muy fina entre los pensamientos buenos y los pensamientos mal, ¿tá? Hay una línea muy delicada entre los pensamientos que el Señor tiene para con nosotros que los pensamientos que queremos hacer nosotros. La mente es un arma muy poderosa, amada audiencia. Hay que saber usarla correctamente. Hay que fijar nuestros pensamientos en lo correcto, en lo bueno, para no desviarnos del camino. Hay otro pasaje que decía: y pensad en todo lo que es bueno y benigno. Está en Proverbios. Ya te lo comparto. Dice así la palabra: finalmente, hermanos, piensen en todo lo que es verdadero, en todo lo que merece respeto y en todo lo que es justo y bueno. Piensen en todo lo que se reconoce. Llama la mente con lo verdadero y lo justo y lo amable para traer la paz. Dice la palabra del Señor en Filipenses 4:8. Finalmente, hermanos, piensen en todo lo que es verdadero, en todo lo que merece respeto y en todo lo que es justo y bueno. Piensen en todo lo que es verdadero. Piensen en todo lo que es justo. Piensen en todo lo que es bueno. Qué tremendo, ¿no? Qué tremendo. Vio que a veces dice: hay que pensar positivo para que las cosas salgan positivas. Si tú estás pensando todo el tiempo negativamente, las cosas van a pasar negativas. Qué tremenda nuestra mente. ¿Dónde enfocamos nuestros pensamientos? Recuerden esa palabra, Filipenses 4:8. Pensar todo lo que es verdad. Piensa en todo lo que es verdadero. Piensa en todo lo que es justo y piensa en todo lo que es bueno.
0: Amén, amén. La verdad que sí. Qué importante

0: tenemos que abrir nuestra mente para que el Señor comience a fluir, para que el Señor comience a ministrar nuestra mente, para que a través de nuestros pensamientos nuestra mente nos dé un buen gloria a Dios.
1: Qué tremendo, la verdad que sí, el mensaje, ¿no?
0: Gloria a Dios. Realmente, como estaba compartiendo, ¿no? Qué importante que nosotros abramos nuestra mente. Dale, decí, ¿qué ibas a decir? Ah, bueno, gloria a Dios. Qué importante nosotros abrir nuestra mente. Abrir nuestra mente y trabajar en nuestra mente para que el Señor comience a obrar y nuestros pensamientos comiencen a ser diferente a lo que nosotros pensábamos en otra manera, ¿no?
1: Amén.
0: Porque yo era una persona, me pongo yo un ejemplo en primer lugar, yo era una persona que me parecía que todo lo que yo pensaba estaba bien.
1: Sí, hoy.
0: ¿Eh? Y siempre estamos así, ¿no? Pensamos que todo lo que nosotros pensamos estamos bien. Pero realmente cuando nosotros abrimos la mente al Señor y dejamos que nuestros pensamientos no sean nuestros pensamientos, sino que sean los pensamientos del Señor, y que venga el Señor a hablarnos a nuestra mente, comienzas a ver la mano de Dios y comienzas a actuar y tu comportamiento a ser diferente. A ser diferente. Y qué importante realmente entender algo, que muchas veces tenemos que entender que en este tiempo nuestro adversario es nuestra propia mente. Nuestro adversario en este tiempo no es el diablo. El diablo está vencido en la cruz del Calvario. Nuestro adversario al vencer son nuestros pensamientos y nuestra propia mente, que son las que nos hacen tomar malas decisiones. ¿Sabes por qué te digo esto? Porque los pensamientos vienen a nuestra cabeza. Cuando entran a nuestra mente, ahí bajan al corazón, y ahí en el corazón es cuando tomás malas decisiones o cometes un pecado, te apartás de la iglesia, tomás malas decisiones. Y qué importante entender que el adversario, el vencer en este tiempo, es nuestra propia mente. Comenzar a cambiar nuestra forma de pensar, comenzar a cambiar nuestra forma de tomar las decisiones, dejar que el Señor nos direccione, dejar que el Señor nos dirija. ¿Para qué? Para comenzar a tomar buenas decisiones y tener un buen resultado. Gloria a Dios.
1: Amén, amén. La verdad que sí, es tremendo el poder y el alcance que puede llegar a tener nuestra mente en nuestra vida, ¿no? Cómo poder repercutir nuestros pensamientos, ¿no? Yo entiendo que todo pensamiento negativo tiene que ser quitado de nuestra mente, ¿no? Hay que afirmarnos muchas veces en la oración, porque como decía el pastor, a veces nuestro adversario es nuestra mente, ¿no? Sabemos que dice que nosotros no vamos a ser tentados por el diablo, ¿no? Nosotros no somos tentados. Nosotros
0: ¿por qué somos tentados?
1: Por nuestra concupiscencia.
0: ¿Cuál es la concupiscencia?
1: Nuestros pensamientos desordenados. Usted no es tentado por los...
0: esos pensamientos.
1: ¿De dónde vienen?
0: ¿De dónde vienen?
1: De nuestra mente.
0: De nuestra mente. De ¿y mí? ¿A dónde bajan, pastor?
1: ¿De dónde? De mí, a mi corazón.
0: A mi corazón.
1: Y cuando ese pensamiento baja a mi corazón, ahí ejecuto.
0: Ahí comienzas a pecar y comienzas a fallar y comienzas a tomar malas decisiones. Como un día nosotros las tomamos, ¿no? Y hoy en día luchamos contra eso, nos fortalecemos en el Señor para que el Señor comience a obrar y para que nuestros pensamientos... Muchas veces han venido pensamientos desordenados hacia tu vida y hacia mi vida, pero el Señor nos ha librado. ¿Por qué? Porque hemos sido sabios en el momento de cuando vienen esos pensamientos desordenados. Hoy puedo tener la sabiduría del conocimiento y fortalecerme en Cristo, ¿no? Y en el Señor en esos momentos. Si me hubiese agarrado en los tiempos que estábamos sin el Señor, haríamos cualquier macana como nos habíamos mandado. ¿Por qué? Porque teníamos un pensamiento desordenado, no sabíamos a quién recurrir. Y eso es lo que pasa muchas veces en el mundo. Las personas que muchas veces toman malas decisiones y se vuelven a cometer el mismo error y vuelven a levantarse y vuelven a cometer el mismo error, porque de vuelta el enemigo los sigue tentando con las mismas tentaciones, con los mismos pensamientos.

0: momento. Yo, como siempre compartimos, ¿no? El enemigo me mintió una vez. Ahora no me va a volver a mentir con lo mismo. Nos tenemos que comenzar a plantar firmes realmente y a comenzar a cambiar nuestra forma de pensar y poder fortalecernos con nuestros pensamientos y con nuestra propia mente.
1: Amén, amén. Qué tremendo. En lo que usted, a lo que usted le dé importancia en su mente es lo que va a repercutir en el exterior. ¿Qué pasa? Sus pensamientos interiores van a manifestar sus actitudes exteriores. Todo lo que usted esté pensando, esté maquinando, en un momento va a brotar y va a reventar, por decirlo así. Usted sabe que todos esos pensamientos que muchas veces no provienen de nosotros, algunos son para bien y otros son para mal. ¿A usted no le ha pasado estar pensando, decir, wow, este razonamiento no es mío? Ese razonamiento puede venir de parte de Dios para su vida. Como hay razonamientos de odio, de rencor, de perversión, que usted sabe que no provienen de usted. Así que tenemos que tener mucho cuidado con lo que estamos pensando o a lo que le damos importancia a nuestra mente. Amén. En nuestra mente es como un armario, ¿no? Y nosotros tenemos en cajones todos nuestros pensamientos. ¿Tá? Y hay pensamientos que los tenemos que tener guardados, ni siquiera abrirlos para chequear a ver si están. A lo mejor un día usted va a abrir ese cajón y esos pensamientos ya no van a estar. Entendemos que hay pensamientos que nos pueden hacer tropezar, hay pensamientos que nos pueden hacer avanzar, y hay pensamientos que nos pueden hacer tropezar. Hay que tener mucho cuidado con los pensamientos. Muchas veces pensamos que lo que estamos pensando está bien, pero cuando lo llevamos a la práctica nos damos cuenta que está mal. Ahí el pastor hablaba sobre el tiempo pasado, sobre nuestra vida pasada. Yo creo que en nuestra vida pasada teníamos un pensamiento egoísta, porque solamente mi pensamiento era egoísta, porque solamente pensaba en mí, en satisfacer mi necesidad, en satisfacer mis ganas de hacer esto, en satisfacer mis ganas de hacer esto. Y si hoy no quiero ir, no voy. Y si mañana no cumplía las responsabilidades que tenía, hoy ya mis necesidades o mis ganas ya pasaron a ser un segundo plano. Me rijo bajo la voluntad del Señor. No se trata de mí, sino se trata de Él. No se trata de lo que yo quiero, se trata de lo que Él quiere para mí. Y así para con todos. Para con todos. El Señor no espera que seamos perfectos, sino que nos acerquemos a Él tal y cual somos. Yo entiendo de que muchas veces tenemos los pensamientos desordenados. Y mira lo que te voy a decir de parte de Dios para tu vida. Todos en general tenemos pensamientos desordenados, ¿tá? Pero cuando llega el Espíritu del Señor a nuestra vida, todo pensamiento desordenado es puesto al orden. Porque Dios es un Dios de orden. Él obra en el orden. Él, cuando entra en nuestra vida, todo está desordenado, pero luego todo empieza a fluir distinto, todo empieza a ser más ordenado. Pero siempre y cuando nosotros dejemos que Él obre en nuestra vida, siempre y cuando dejemos que Él ordene nuestros pensamientos, es fundamental, fundamental cambiar nuestra manera de pensar. La fe, hablamos de la fe, wow, la fe, la certeza y la convicción, ¿tá? Pero es necesario que la fe sea más que una actitud. La fe, cuando entra en nuestra vida, cuando la fe empieza a ser activa, nuestra manera de pensar tiene que totalmente cambiar.
0: Amén.
1: Porque la fe no es ver, es creer para ver. Y ahí mi manera de pensar tiene que ser distinta. Su manera de pensar tiene que ser totalmente distinta para poder alcanzar lo que Dios tiene para nuestra vida. Hablando claro, nosotros no vamos a alcanzar eso que Dios tiene para nuestra vida con nuestra manera de pensar. Pero cuando hablo de nuestra manera de pensar, hablo de nuestra manera, de lo que yo quiero. ¿Tá? Quiero ser exitoso sin hacer nada. Quiero ser próspero sin ir a trabajar. Quiero tener sabiduría y conocer la palabra de punta a punta, sin buscar, sin orar, quiero unción. Entonces, eso es lo que primeramente como humanos queremos, ¿no? Pero sabemos que los pensamientos del Señor no son los mismos que los de nosotros. Hay un dicho muy, muy conocido que dice, si quieres hacer reír a Dios, cuéntale tus planes.
0: Amén.
1: querés hacer reír al Señor, contale lo que vos estás pensando. Y Dios se va a reír y te va a decir, no, no es por ahí, es por acá. Y qué arma tan poderosa es nuestra mente. Hay que tener cuidado, como hablábamos el otro día del templo, que nuestro cuerpo es un templo. Hay que tener cuidado con lo que dejamos que entre en nuestra mente. Hay que tener cuidado a lo que estamos prestando la atención en nuestra mente. ¿Vio cuando usted está ahí maquinando, pensando en cómo, bueno, en cómo arreglar esta situación, en cómo hacer esto, en qué te está, en qué área estás? ¿Viste que estás pensando mucho? Bueno, fíjate si en lo que estás pensando mucho obra para bien en tu vida. A veces pensamos mucho en cosas que al final del día no traen satisfacción.
0: No trae, no.
1: ¿Cuántas veces has conocido personas o has escuchado que de tanto pensar o de tanto maquinar se terminan enfermando?
0: De tanto pensar. Y pasa. Y pasa día a día. Pasa en el mundo estas cosas que muchas veces... De tanto marginar nuestra mente, de tanto trabajar en nuestra mente, buscar soluciones naturales, ¿no?
1: Gloria a Dios.
0: Buscar soluciones naturales y no buscar soluciones espirituales. Realmente comenzar a dejar que todas nuestras cargas, nuestros pensamientos en el Señor, para que el Señor comience a obrar de una manera diferente. Para que el Señor comience a mirar con agrado nuestro corazón, nuestra forma de pensar. Realmente es importante, ¿no? Importante en este tiempo, ustedes, amada audiencia, que comiencen a pensar diferente, comiencen a pensar ordenadamente, con un corazón ordenado a tu mente. Porque muchas veces tenemos nuestra mente en un lado y nuestro corazón en otro lado. Y qué importante poder alinear tu mente con tu corazón. Es importante que en este tiempo también. Porque a mí me pasaba, yo estaba en muchos lugares, mi corazón estaba en un lugar, pero mi mente estaba en otra. Pensamientos desordenados y el corazón que no estaba en el lugar que tenía que estar. Y a través de esas situaciones muchas veces terminé tomando malas decisiones. Terminé tomando malas decisiones y terminé siendo perjudicado. Perjudicado en todo, ¿no? En todo, en general en mi vida, en mi casa, en mi familia. ¿Por qué? Por tomar yo malas decisiones. Y muchas veces no entendemos que nosotros, a través de esas malas decisiones que tomamos, acarreamos muchas veces maldiciones a nuestras vidas, ¿no? Como dice su palabra, dice en Proverbio 14:12, hay en un camino que al hombre le parece reto, pero acaba por ser camino de muerte, ¿no? Hay un camino que al hombre le parece reto. Y muchas veces cuando nosotros, en nuestra mente, en nuestros pensamientos, pensamos que estamos haciendo las cosas bien, ¿qué nos termina pasando? Pensamos nosotros que son caminos retos, que estamos haciendo la voluntad de Dios, que estamos yendo por el camino correcto. Pero déjame decirte que la palabra dice, pero acaba por ser camino de qué?
1: De muerte. Wow, qué tremendo.
0: Pero acaba por ser camino de muerte. Cuando nosotros cerramos nuestra mente al Señor, cerramos nuestro corazón, terminamos nosotros mismos terminando y yéndonos nosotros por el camino de la muerte para nuestra vida. ¿Muerte qué? Espiritual. Muerte qué. Que no podamos ni ver realmente lo que es la realidad. Y es importante encomendar todo al Señor. Encomendar todo al Señor. Cambiar nuestra forma de pensar. Tratar de vencer nuestros pensamientos. Tratar de plantarnos firme contra nuestra mente. Y comenzar a manejar diferente nuestros pensamientos. Comenzar a consultarle al Señor todo lo que venga. ¿Sabes cuántos pensamientos se me vienen a mí por día? Desordenado. ¿Pero qué? Trato de vencer esos pensamientos. Trato de seguir adelante. Trato de abrir mi mente al Señor y decirle al Señor, no, Señor, no vuelvo atrás por nada. No voy a hacer eso. Me voy a plantar firme. Voy a seguir adelante. Y muchas veces tenemos que plantarnos firmes. Tenemos que vencer a esa mente y a esos pensamientos que van a venir sobre nuestras vidas.
1: Amén, amén. Tú sabes que, volviendo con la línea de los pensamientos, ¿no? Dice la palabra en Proverbios 16:3: encomienda a Jehová tus obras y tus pensamientos serán afirmados. Encomienda a Jehová tus obras y tus pensamientos serán afirmados. Tus pensamientos van a ser afirmados en el Señor. Cuán importante es que nuestros pensamientos sean afirmados, ¿no? Yo pensaba mientras te escuchaba ahí hablar, ¿no?, de cómo cuando nuestra mente y corazón están alineados a la voluntad del Señor, fluimos de una manera sobrenatural. De una manera sobrenatural, pero muy natural. Todo lo que hacemos nos sale naturalmente bien, por decirlo así, en lo laboral, en lo espiritual, en lo matrimonial, en lo paternal, en todas las áreas que vaya a ser, uno se maneja distinto, porque nuestros pensamientos están afirmados en Jehová. Pero qué importante es tener nuestra mente, escuche lo que le voy a decir, amada audiencia, nuestra mente en paz, nuestros pensamientos ordenados. Yo me imagino cuando la paz mental no está, ¿no?, que esos pensamientos, cuántas personas hay que son trastornadas por su mente, ¿no? Sabemos que hay una condición que es la esquizofrenia, que es muy complicada, ¿no? He conocido gente con esquizofrenia en estos años y la verdad que es algo muy complicado, ¿no? ¿Usted conoce a alguien, Ricardo, que haya padecido esquizofrenia? Es re complicada la esquizofrenia. La gente escucha voces donde no las hay, les hablan, entonces y juega, ¿eh?, como la anemia. La esquizofrenia viene todo acá, ¿sí? Hay delirios y ¿cómo la llamaba usted? ¿Cómo? Anemia. Anemia no es la de los glóbulos rojos y eso repercutía ahí también. Usted sabe que eso juega todo en la cabeza, ¿no? Y la verdad que las personas empiezan a ver la realidad de otras perspectivas, ¿no? Y la verdad que la cabeza, si la cabeza nos domina, estamos en el horno, hablando rápido. Pero qué importante es que podamos tener nuestros pensamientos ordenados, nuestros pensamientos afirmados en Jehová, que Él nos va a dar el entendimiento que necesitamos, ¿no?
0: Amén.
1: Y sabemos que todos los planes y todos los pensamientos que tiene, dice la palabra del Señor, que todos los pensamientos que tiene para nosotros son de bien y no de mal. Así que bueno,
0: qué importante. Mis pensamientos no son tus pensamientos, dice la palabra, ¿no?
1: Los pensamientos del Señor no son de los de nosotros. Así que bueno, qué importante es que podamos ordenar nuestros pensamientos, pedirle al Señor que arregle nuestra mente si hay que arreglarla, que ordene nuestros pensamientos si hay que ordenarla. ¿Usted no le pasa que a mí en este tiempo no me pasa porque gracias a Dios en esa área estoy un poquito mejor, pero cuántas veces hay que uno se enoja y pierde la cabeza, ¿no? Cuánta gente hay que por un enojo dijo algo que no debería haber dicho, o dijiste algo que lastimaste a alguien, o salió algo de tu boca que lo pensaste en ese segundo, pero se te escapó y sin darte cuenta lastimaste a alguien.
0: Lastimaste.
1: Y eso salió de nuestra mente, pero fue rápido, bajó de nuestra mente, bajó por nuestro corazón y ahí salió expulsado. ¿Y sabe qué es fundamental para que usted pueda controlar todo eso? Dominio propio.
0: Amén.
1: Un fruto del Espíritu Santo, el dominio propio. ¿Usted sabe lo que es el dominio propio? Poder controlar sus emociones. Que las emociones no lo dominen, que su mente no lo domine, que sea por certeza y no por emoción. Usted tiene que entender que hay pensamientos que no provienen de nuestra vida, de nuestra mente. Hay pensamientos que provienen de Jehová y hay otros pensamientos que no provienen de Él. Hay pensamientos que no provienen de Él. Hay cosas que pensamos que no provienen de Él. Y usted no va a ser tentado por algo que no conozco. Usted va a ser tentado por su propia concupiscencia, por sus pensamientos desordenados. Así que tengamos cuidado a lo que le estamos prestando tiempo. Tengamos cuidado en lo que pasamos tiempo pensando. ¿Viste cuando decimos, cuando yo tenga esto, llegue a esto, voy a hacer esto? Hey, encomienda a Jehová tus obras, encomienda, dale a Jehová, entregale a Jehová tus obras, dale a Jehová lo que vos hagas y tus pensamientos van a ser afirmados. El Señor va a afirmar tus pensamientos. Cuando tú dejas que el Señor obra en tu vida, el Señor cambia tu manera de pensar. Ya no dejas de pensar egoístamente, porque lamentablemente, amada audiencia, nuestra naturaleza es pecaminosa y nuestra naturaleza ya de por sí es ser egoístas, pensar siempre en nosotros, en mi familia, en los míos, en los que me rodean. ¿Tá? Pero cuando el Señor obra en nuestra vida, cuando el Señor ordena nuestros pensamientos, entendemos que hay gente a la que podemos ayudar, que hay gente la que necesita una ayuda. Y nuestros pensamientos empiezan a cambiar. Por eso el Señor dice que Él va a firmar tus pensamientos.
0: Amén, amén. Amén. Qué importante, ¿no? Qué importante cuando estabas compartiendo, ¿no? De la concupiscencia, ¿no? Que yo se los quería compartir. Está en Santiago 1:14. Dice: sino que cada uno es tentado cuando de su propia concupiscencia es atraído y que y seducido. Entonces la concupiscencia, después que ha concebido, da la luz, y el pecado siendo consumado, da la luz, ¿el qué? La muerte. Entonces, ¿qué dice? Sino que cada uno es tentado cuando de su propia concupiscencia. Amén. No somos que muchas veces pensamos que es el diablo, no. Somos nosotros mismos, a través de nuestros pensamientos, que vienen a nuestra mente, de nuestra mente bajan a nuestro corazón, y ahí es cuando sale de nuestra propia concupiscencia, somos tentados y atraídos y seducidos de nuestros mismos pensamientos que bajan a nuestra mente y a nuestro corazón. Amén. Y entonces, ¿eso qué pasa? Entonces la concupiscencia, después que ha concebido, da la luz el pecado, y el pecado siendo consumado, da la luz la muerte. Amén. Es todo una cadena. Entonces, ¿qué tenemos que tener? Buenos pensamientos, no pensamientos desordenados, sabiendo que si hay algo que viene a tu mente, un pensamiento que no es de Dios, tenés que reprenderlo. Tenés que reprenderlo. No, no, no. No me vas a mentir. Reprendo este pensamiento de mi vida. Este pensamiento no es edificante. Este pensamiento no puede entrar en mi mente porque va a bajar a mi corazón, y yo tengo que ser sabio. Tengo que plantarme firme, tengo que cuidarme, tengo que guardarme y tengo que santificarme para el Señor. Amén. Y realmente es importante entender esto. Porque cuando ese pensamiento, como comenzamos compartiendo la mente, ese pensamiento entra en tu mente, de tu mente baja a tu corazón, ahí comienza la concupiscencia. Y ahí ese pensamiento que entró tu mente y bajó a tu corazón, terminas siendo atraído y seducido. Y ahí eso te acarrea el pecado, te acarrea tomar malas decisiones y terminás teniendo la muerte. Qué importante entender que a través de la mente, a través de los pensamientos desordenados, vienen y acarreamos maldiciones para nuestra vida. Por eso es importante luchar contra nuestros pensamientos y luchar contra nuestra propia mente. Día a día fortalecerte. Día a día fortalecerte ¿en quién? En el Señor. Porque dice la palabra del Señor que el Señor es el que escudriña la mente y los corazones. Amén. El Señor es el que escudriña la mente y los corazones. Entonces, si el Señor es el que escudriña la mente y los corazones, nuestro propio enemigo de nuestra mente, somos nosotros mismos. Ese es el enemigo que tenemos nosotros. Somos nosotros mismos. Que estamos constantemente pensando y esos pensamientos desordenados entran en nuestra mente, porque los pensamientos son como los pájaros.
1: Te rodean.
0: Te rodean. ¿Viste la primavera? Ahora sí, en septiembre, sí. Las golondrinas que andan aleteando en todos lados. Así son nuestros pensamientos. Vos imaginate. Todo pájaro rodeándote, volando a tu alrededor de tu cabeza. ¿Está? ¿Queriendo qué? Queriendo hacer un nido.
1: Tal cual.
0: ¿Está? Wow. Y ahí, ¿qué nosotros hacemos? A través de ese nido, si le damos lugar y dejamos que bajen esos pensamientos, esas aves hagan el nido en nuestra mente, ¿terminamos qué? Terminamos cometiendo el pecado. ¿Por qué? Porque esos pensamientos, esas aves que hace el nido en nuestra cabeza, Yo siempre comparto algo. Una mentira escuchada 100 veces termina siendo verdad. Y eso es lo que pasa con nuestros pensamientos. Mentiras que vienen, mentiras que son pensamientos desordenados, que no son pensamientos que vienen a nuestras vidas y no es la voz de Dios, son pensamientos del enemigo. Muchas veces terminamos haciéndole nido en nuestra mente y es una mentira que la terminamos haciendo verdad.
1: La terminamos creyendo.
0: Y la terminamos creyendo. Y creemos que es de Dios muchas veces. Y no nos cambia nada esa forma de pensar. No nos quita nada y nos cegamos de una manera que se nos cae el velo de nuestros ojos, así quedamos ciegos. Ciegos espiritualmente. Esa es la muerte. Amada audiencia. Esa es la muerte. Porque comenzamos a pecar deliberadamente. Sin importar, creyendo que estamos haciendo las cosas bien, creyendo que realmente nadie nos va a cambiar, que estamos bien, estamos pensando bien, que estamos fluyendo bien, que estamos haciendo las cosas bien, delante de los ojos del Señor. Pero es imposible cuando tenemos un pensamiento desordenado, que baja nuestra mente y baja nuestro corazón. Día a día hemos luchado contra esto. Yo te puedo decir que día a día he luchado contra esto. Ya desde hace un tiempo me he plantado firme y entendido realmente que los pensamientos tenés que reprenderlos y no dejarlos que se hagan nido en tu cabeza, porque terminás acarreando la muerte hacia tu vida.
1: Amén, amén. Qué tremendo eso de los pájaros. La verdad que sí, los pensamientos son así, andan dando vuelta.
0: Vuelta y vuelta.
1: Vuelta, y el que vos dejas que haga, que ocupe tu tiempo pensando, es lo que va a salir. Es como el proverbio que dice que lo que pasemos pensando, lo que le prestemos tiempo pensando, es lo que va a hacer con nuestra vida. Y yo creo que aunque sigamos teniendo dificultades, porque yo creo que seguimos teniendo dificultades y momentos difíciles en nuestra vida y los vamos a seguir teniendo, aunque afrontemos situaciones y dificultades, tenemos que seguir confiando en Jehová, confiando y pensando que Él está obrando a nuestro favor. Amén. Nuestra confianza tiene que estar depositada en Jehová,
0: en el Señor.
1: En el Señor. ¿Qué pasa? Si dice que dice no, nuestro Dios es más grande que el problema que podamos estar afrontando. Pero si yo pongo mis pensamientos y enfoco mis pensamientos en el problema me va a masticar, me va a consumir, ¿no? Porque paso tiempo pensando y cómo voy a pagar esto, y cómo voy a solucionar esto, y cómo voy a sanar de esto, y cómo voy a hacer de esto. Pero cuando vos confiás en el Señor y encomendás, le das esa preocupación al Señor, le decís, bueno, toma, Señor, esta es mi preocupación. Estoy preocupado por el trabajo, estoy preocupado por la salud, estoy preocupado por la economía. Entonces cuando vos le das esos pensamientos a Jehová, esos pensamientos que te preocupan, ese problema
0: ya no está más.
1: Ya no pasa a ser tuyo, pasa a ser del Señor. Él tiene cuidado de ti. Por eso dice, encomienda a Jehová tus obras y tus pensamientos serán afirmados. Entonces, yo he tomado esto en mi vida, lo he tomado y lo hago y lo aplico siempre. Cuando estoy muy preocupado, oro y se lo encomiendo a Jehová.
0: Amén.
1: Señor, te encomiendo este día que tengo por delante porque sé que es un día muy complicado, tengo muchas cosas para hacer y no me quiero agobiar. Encomiendo esta situación. Entonces, ese problema ya deja de ser mío. ¿Por qué? ¿Por qué? Porque yo creo que Dios está agarrando mi problema y yo pienso en que le estoy dando ese problema al Señor. Entonces empecemos a pensar en lo que anhelamos. ¿Qué anhelamos? Yo anhelo en este momento poder conseguir un trabajo. Pensemos que el Señor nos va a bendecir con un trabajo. Creamos que el Señor nos va a bendecir con un trabajo. ¿Qué estás necesitando en este tiempo? Y que mi hijo pueda salir de la adicción. Creemos que Dios va a hacer esa obra. Entonces le encomendamos ese problema al Señor en oración. Le decimos, Señor, toma, no puedo con esto. Te entrego esto porque no puedo, no sé cómo hacerlo, ayúdame. Entonces ya deja de ser tu problema y mi problema. Y ya pasa a estar a las manos del único que puede hacer algo al respecto con eso.
0: Que es el Señor.
1: Que es el Señor. Siempre es el Señor.
0: En todo va a ser el Señor. y pasa, ¿no? Ahora el Señor me administraba, ¿no? Qué importante, ¿no? Muchas veces, no, no puedo más. Pensamiento de no poder más. Pensamiento de que no vas a salir adelante. Pensamiento de que no vas a poder lograrlo. Pensamientos que vienen sobre tu vida que no vas a... Algo muy natural, ¿no? Que está pasando en la sociedad. Que no vas a llegar a fin de mes. ¿Y qué pasa cuando ese pensamiento baja a tu mente?
1: No llega.
0: No llega. No llegas. Y qué importante poder cambiar ese pensamiento. Sí lo voy a poder lograr. Sí voy a llegar. Sí voy a conseguir trabajo. Sí voy a salir adelante. Sí mi familia va a estar mejor. Sí mi hijo va a salir de la situación de esta adicción. Sí mi hija va a salir de la adicción. Sí mis nietos van a salir adelante. Sí mi familia va a ser próspera. ¿Por qué? Porque cambia tu pensamiento y tu forma de pensar. Y ahí comienzas, ahí cuando cambias ese pensamiento y tu forma de pensar, ¿qué se activa? La fe. Amén. Ahí activas la fe. Ahí activas la fe. Porque realmente dice la palabra de Dios, 2 Corintios 5:7, que no andamos por vista, sino por fe. No andamos por vista, sino por fe. Por fe andamos. Y qué importante, ¿no? Cuando tú cambias tu pensamiento y cambias tu forma de pensar, comienzas a moverte diferente, comienzas a cambiar, tu comportamiento comienza a ser diferente, comienzas a ver la mano de Dios y comienzas a confiar en el Señor y comienzas a dejar todo en las manos del Señor. Dice la palabra, encomienda a Jehová tus caminos y Él enderezará tus sendas.
1: Seguí encomendando.
0: Encomendando. Encomienda a Jehová tus caminos y Él enderezará tu senda. Encomendando a Jehová en todo. Encomendar a Jehová en todo. Este es el tiempo de comenzar a poner al Señor en el primer lugar. Todo lo que vayas a hacer, ponerlo en las manos del Señor. Todo. Desde tu trabajo, desde que comienzas la mañana, desde tu familia, todo, todo, cotidianamente, todo ponerlo en las manos del Señor. Para que el Señor comience a enderezar tus sendas, para que el Señor comience a enderezar tus pasos, para que el Señor comience a enderezar tu corazón.
1: ¿Usted sabe lo que uno de los beneficios tremendo que tiene el confiar en el Señor y en tener fe en el Señor es que uno puede depositar su necesidad, uno puede depositar sus cargas, sus preocupaciones, ¿tá? Teniendo la seguridad de que Él va a obrar en esa área? Uno, yo me ministraba hace un rato sobre esto en mi casa. Uno de los privilegios más grandes de tener una relación, escuche bien, audiencia, lo que le voy a decir. Uno de los privilegios más grandes de tener una relación con el Señor es la seguridad que Él nos da, que el mundo no te puede dar. Cuando usted está en relación y en comunión con Dios, cuando usted tiene un vínculo con Dios, el privilegio más grande, sí hay bendiciones, restauraciones, multiplicaciones, todo lo que usted se puede imaginar y más, ¿tá? Pero yo... Para mí que uno de los privilegios más grandes que hay es tener la seguridad que Dios nos da. La seguridad de que cada cosa que hacemos sabemos que Él está respaldándonos. Que cada cosa que hagamos conforme a su voluntad, Él nos va a dar la provisión. De que cada vez que salgamos a la calle sabemos que Él va a cuidar nuestra ida y nuestro regreso. Sabemos que las personas que amamos están bajo su cuidado. Entonces, uno de los privilegios más grandes que nos da la relación con el Señor es la seguridad que nos da. Es la seguridad. Uno puede estar seguro siempre en el Señor. Uno de los privilegios más grandes de confiar en el Señor es poder depositarle a Él, de darle a Él nuestras cargas, confiando que Él va a hacer algo al respecto con eso. Muchas veces tenemos situaciones. La seguridad que tenemos es que podemos depositar en el Señor todas nuestras cargas. Todas nuestras cargas. Y ya no dejan de ser nuestras cargas. Ya no dejan de ser nuestros problemas. No quiere decir que que hacemos como que nada pasó, sino que afrontamos la situación, pero entendiendo que Él está al control de eso, que ese problema ya no es mío, pasa a ser del Señor. Dice: encomienda a Jehová tus obras y tus pensamientos. Entonces, Señor, yo te encomiendo todo, entendiendo que tú tienes cuidado de mí. Entonces, qué bonito es poder tener una relación con el Señor, y nos da la seguridad que el mundo no nos puede dar. Porque déjame decirte una cosa, cuando nuestra confianza está depositada en el Señor, ¿tá? Cuando nosotros dependemos del Señor y no de la situación, nuestra confianza y nuestra seguridad es distinta. ¿Por qué? Te voy a poner un ejemplo. Cuando mi dependencia y mi confianza está en mi economía, la cosa va a estar buena y yo voy a estar seguro y tranquilo cuando la economía esté buena. Pero cuando llegue la escasez, ¿dónde va a estar mi seguridad y mi confianza? Ya voy a titubear. Si mi confianza y mi dependencia está en mi matrimonio, cuando mi matrimonio esté bien, la cosa va a estar buena. Pero cuando entren esos tiempos, esas temporadas de dificultades, la cosa no va a estar buena. Entonces, cuando nosotros dependemos del Señor, cuando nuestra dependencia es del Señor y no de la situación, no vamos a estar tranquilos. Vamos a estar tranquilos, porque el Señor está en cuidado de nosotros. Nosotros tenemos que aprender a depender del Señor y no de la situación. Si van a haber tiempos buenos y van a haber tiempos malos, si va a haber tiempo de abundancia y si va a haber tiempo de escasez, pero en todos esos tiempos aprendemos a gozarnos, aprendemos a habitar en esas situaciones, ¿tá? Nos adherimos a la situación, pero siempre confiando en el Señor.
0: Amén. Siempre en el Señor. Sea cual sea, hagas lo que hagas, siempre en el Señor. Qué importante, ¿no? Qué importante entender muchas veces que esos pensamientos que vienen sobre tu vida, que pensás que estás haciendo lo correcto, que pensás que has tomado las mejores decisiones, déjame decirte que estás equivocado, equivocada. Déjame decirte que uno no te habla por algo de lo que no ha vivido, uno habla a través de un testimonio, uno habla a través de lo que Dios ha hecho en la vida de uno. ¿Sabes cuántas veces pensamos que estábamos haciendo lo correcto? Yo no sé, perdí la cuenta y me equivocaba. Eran pensamientos que no eran ordenados a la voluntad de Dios. Es tiempo de que a través de este mensaje, a través de esta plataforma, a través de este programa, tú puedas comenzar a entender y comenzar a poder cambiar tus pensamientos, tu mente y tu corazón, para estar alineado a los pensamientos del Señor, para que comiences a ver la mano de Dios sobre tu vida y la mano de Dios sobre todo lo que tú estés haciendo. Amén. Gloria a Dios.
1: Amén, amén. Qué tremendo, la verdad que sí. La mente, algo muy poderoso. Hay que saber usarla correctamente y tener cuidado en lo que pasamos tiempo pensando, ¿no? A lo que le dedicamos tiempo pensando.
0: A mí no me va a cambiar nadie, te dice. Sí, obvio. Primer pensamiento. Me cambia nadie, mi forma de pensar no la cambia nadie. ¿Viste? Y cuando, yo soy así.
1: ¿Viste
0: y,
1: cuando te dicen yo pienso que? Bueno.
0: Yo pienso que, pero ¿oraste? ¿Preguntaste? ¿O vino un pensamiento y...? No, tenés que plantarte firme, tenés que buscar del Señor, tenés que pedir dirección.
1: Es cuando uno pide... Algo que siempre va a dar resultado es pedir la orientación, ¿viste? Cuando uno no sabe pedir la orientación, y yo creo que en este tiempo tenemos que empezar a encomendar al Señor nuestras obras y nuestros pensamientos. Tú que estás ahí escuchándome en este momento, toda preocupación, toda inquietud, todo lo que te inquieta, sea la salud, sea la economía, sea la familia, lo que te inquieta, entregáselo al Señor. Encomendale a Jehová tus pensamientos, todo lo que te inquieta en el área laboral. Si tú quieres emprender un negocio, emprender algo, lo que sea, encomienda a Jehová, entregale eso, como te decía hace un rato. Mira, Señor, te entrego esta dificultad que estoy pasando porque sinceramente no puedo con ella, y te la entrego a ti sabiendo que tú sabes lo que haces, y ese problema ya no pasa a ser tuyo, ya deja de ser
0: del Señor,
1: del único que puede hacer algo al respecto. Porque déjame decirte que el único que puede hacer algo al respecto siempre va a ser el Señor. Pasamos un temita musical, si les parece.

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1: 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Bueno, seguimos desde la radio FM San Fernando, tu voz, mi voz, la voz de todos. Desde el estudio Alejandro Cabrera, acá estamos con el pastor Rodolfo Beltrán, con nuestro operador Ricardo Silva y quien les habla, Jonathan Cuello. Así que bueno, estamos acá haciendo lo que nos gusta hacer. La verdad que una cerrazón bárbara y acá en Maldonado es tremendo. La verdad que yo sigo medio jodido ahí, medio gripado, pero bueno, vamos a ver qué hacemos con esto. Así que bueno, vamos a pasar con los mensajes ahí, vamos a pasar a interactuar con cada una de la audiencia que nos mandó un mensaje. La verdad que es muy bonito todos los mensajes que estoy leyendo por acá. Dios me los bendiga a todos. Deme un segundito acá. Así que bueno, qué tremendo el mensaje de la mente, ¿no? Si habrá que estar fortalecido en nuestros pensamientos para que... A veces vienen pensamientos a nuestra vida que nos agarran mal parado y nos sacuden y nos dan contra todo, por decirlo así. Entonces es muy importante que sus pensamientos estén alineados, estén afirmados en el Señor. Amén.
2: Amén, amén. Importante que nuestros pensamientos estén alineados a los de Dios, ¿no? Eso es muy importante.
1: Ahí está, ya volvió yo.
2: ¿Volvieron los mensajes?
1: Sin querer toqué.
2: Bueno, gloria a Dios que volvieron. Estamos en vivo.
1: Yo soy medio para la tecnología.
2: Gloria a Dios. Vamos a pasar los mensajes entonces.
1: Vamos a pasar los mensajes de la más audiencia. Bueno, le mandamos un saludo grande a Patricia Montero. Usted sabe que el otro día anduve por Ciudad del Plata, ahí por la iglesia Betel. Muy bonita, una bendición a todos los hermanos. Y pregunté por esta señora Patricia Montero, porque la verdad que siempre nos escribe. Y es distinto verlo, que te escriban que verlo.
2: Que verlo personalmente.
1: Y pregunté, pero la verdad que no podía estar. Me contaron más o menos su situación ahí. Bueno, la verdad que una mujer muy muy guerrera. La verdad que la bendecimos.
2: Bendecimos su vida.
1: Bendecimos tu vida, Patricia. Y bueno, no afloje, no baje los brazos ahí. Me estuvieron comentando un poquito. La hermana Rosa me contó un poquito de usted. Y bueno, la verdad que está morando. No baje los brazos. Siga para adelante, sea cual sea la situación, que... Sabemos que lo natural no es lo mismo que lo espiritual, que muchas veces las cosas que no vemos, que vemos que no acontece nada, en lo espiritual se está moviendo a nuestro favor, ¿no?
2: Amén.
1: Trabajando por lo que a vida eterna permanece.
2: Amén. Y dice Romanos 8:31 que si Dios es por nosotros, ¿quién es contra nosotros, no?
1: Así que
2: plantamos bandera de victoria en el nombre de Jesús, Patricia. Y tranquilo, confiando que el Señor va como poderoso gigante ahí. No hay nada que nos pueda levantar, que nos pueda vencer, porque en Cristo somos vencedores y confiado en el Señor, ¿no? Confiando en el Señor siempre.
1: Qué
2: siempre.
1: Tremendo, la verdad que sí. Dice así la palabra del Señor en Juan 6:27. Dice, trabajad no por la comida que perece, sino por lo que a vida eterna permanece. Amén. La cual el Hijo del Hombre os dará, porque este es señalado Dios del Padre. Amén. Así que enfoquémonos por lo que hay que trabajar. Por lo que permanece, no por lo que perece. Entendemos que el mundo tiene muchas cosas, muchas comodidades, muchas satisfacciones, muchas comodidades, pero van a perecer en algún momento. Pero lo que el Señor ofrece permanece para siempre.
2: Para siempre.
1: Así que bueno, le mandamos un saludo a nuestra hermana Patricia Montero. Dice, ¿qué edad tiene Caleb cuando dijo, dame esta montaña? Josué 14:12. A los 85 años Caleb dijo con valentía, dame este monte que el Señor me prometió. Recordó a Josué como a los 40 años siguió a Dios con toda entrega, incluso cuando otros dudaban, y aún después de 45 años de espera, su fortaleza, fe y confianza en Dios permanecieron inquebrantables. Qué tremendo, la verdad que sí. Dios bendiga tu vida, Patricia. Bueno, seguimos con los mensajes. Le mandamos un saludo a nuestra hermana Mónica ahí de Ciudad del Plata. Dios bendiga tu vida, hermana. Vamos arriba y firme siempre en la roca. No bajes los brazos. seguí para adelante, que la recompensa viene del cielo. Un abrazo y bendiciones para los guerreros, siempre están. Los saluda Mónica. Bueno, Mónica, Dios bendiga tu vida. Vamos arriba, la gente de Ciudad del Plata. Un saludo para Jorge Cuello, Dios bendiga tu vida. Y dice así su mensaje: estar en Cristo edifica el espíritu y la mente se abre por la fe. Gracias, pastores. Decir lo correcto es un mismo sentir la línea de Cristo Jesús. Estar en Cristo edifica el espíritu y la mente se abre por la fe. Qué tremendo, la verdad. Gloria que sí. Muy lindo mensaje. Dios bendiga tu vida.
2: Dios te bendiga, Jorge.
1: Iris: buenas noches, amados pastores. Recién llego de un culto de poder, de recibir palabra viva. Les mando bendiciones. Que el Señor los siga usando grandemente. Fuerte abrazo de Iris y Víctor. Bueno, Dios bendiga tu vida, Iris. Y mira, este mensaje lo leí por arriba hoy. Y la verdad que, mira. Y viste como te digo que a veces uno habla y habla y habla y viene a hacer el programa, pero cuando llegan estos mensajes vos te das cuenta de que hay un respaldo del Señor. Mirá lo que te voy a decir y lo comparto con la más audiencia. Le mando un saludo a nuestra hermana Magda Silveira. Y dice así el mensaje de Magda: buenas noches, pastores. Acá les escribe Magdalena desde la Casa de Mujeres. Grandes sean las bendiciones para este programa y toda la audiencia. Mira lo que dice: tremendo como hoy escuchaba una prédica que hablaba del campo de batalla en nuestra mente.
2: Aleluya.
1: ¿Está? Gracias y gloria a Dios por sus vidas, porque se vuelve a confirmar a través de ustedes. Dios los bendiga mucho. También que el Señor nos conduce por sus aguas profundas de manera indispensables para obrar en nosotros y hacer su voluntad perfecta. Pero qué tremendo esto que hablaba Magda un poco, ¿no? Del campo de batalla. El pastor Rodolfo hoy hablaba de que a veces tenemos que tener cuidado con nuestros pensamientos y que el enemigo muchas veces son nuestros pensamientos.
2: Son nuestros pensamientos.
1: Entonces hay que tener cuidado a qué le damos. ¿En qué gastamos nuestro tiempo pensando? Eso quiero decir. Tenemos que tener cuidado. La verdad, Dios bendiga tu vida, Magda. Dios bendiga la vida de cada una de las muchachas que están ahí en Ciudad de la Costa. Ahí,
2: en Atlántida.
1: En Atlántida, Dios los bendiga. Voy a pasar a saludar a la gente de las redes, a la gente de Argentina, de la radio Entreleu Chubut, y a su director Daniel Ibáñez. Dios los bendiga. Te saludamos con la paz del Señor. Quiero mandarle un saludo a Francisco, a la FM San Francisco, provincia de Buenos Aires, director Jorge Luis, Dios bendiga su vida. Mandarle un saludo grande a Angélica de Paysandú, a Alba de Pan de Azúcar, Luisa Fernanda de 33, Dios bendiga tu vida. Dionora de Paysandú, la bendecimos en el nombre de Jesús. Doris y Gustavo de Barrio 14 de Febrero. Marisa de Complejo Ciable, mandamos un saludo grande. A Leticia de Barrio Los Caracoles, la saludamos con un abrazo grande. A Marta y Romina de Igual, la bendecimos en el nombre de Jesús. A Andrea y a Ramón de 33, muchísimas gracias Andrea y Ramón por escuchar el programa. A Mabel y a Luis de Minas, los bendecimos. Le mandamos un saludo a Gianfranco y a toda la familia de la fe ahí de Minas. A Carmen y Alberto de Barrio Artigas, los bendecimos en el nombre de Jesús. A Miriam y a Walter de Barrio Cerro Pelado, le mandamos un abrazo grande. María José de Minas, Dios bendiga tu vida. Blanquita de Barrio La Valleja, la bendecimos. Olga y Rubén de Barrio Biarritz, los bendecimos en el nombre de Jesús. Betina y Martín de Altos de La Laguna, le mandamos un saludo grande. A Luján y a Betty de Barrio La Valleja, bendecimos toda la región de La Valleja y a Luján y a Betty. Nancy de Montevideo, Dios te bendiga, Nancy. A Jorge de Montevideo, lo bendecimos en el nombre de Jesús. Alejandro Cabrera, un abrazo grande allí de Paraguay. Alejandra y Ramón de Tala Canelones, los bendecimos. Doña Elena, Dios te bendiga, Doña Elena. Luis Osta de Las Piedras, los saludamos, un abrazo grande. Lucía de Pan de Azúcar, Dios bendiga tu vida, hermana. Ruperto y Sergio de Piriápolis, un saludo grande. Richard de San Carlos, Dios te bendiga, Richard. Susana del Centro de Maldonado, te saludamos con un abrazo grande. Carlos Rodríguez de Maldonado, Dios bendiga tu vida, Carlos. Antonio, Dios te bendiga del Centro de Maldonado. María y Daniel de San Carlos, bendecimos la ciudad de San Carlos. A Laura de Barrio Vicio, Dios te bendiga, Laura. A Rosana, Barrio Villadelia. Doña Irma de Barrio Villadelia, también los saludamos. Sandra de Altos de la Laguna. Susi de Paysandú. Graciela y Tomás de Iguá, Dios te bendiga. Katy Sosa, Dios te bendiga, Katy. Alicia de la Capuera, Dios te bendiga. Elena y Nicolás de la Capuera, bueno, saludamos a todo el barrio de la Capuera. Mirta y Ariel, Barrio de Tazano, te saludamos. Esther de Cerro Pelado. Dani Rodríguez, un saludo grande, Dani. Pedro de Minas, te bendecimos. Fernando, Dios te bendiga, Fernando. Adriana y Javier de Barrio Hipódromo, bueno, Dios te bendiga. Adriana y Javier, Diosma de Barrio Odicio, Dios te bendiga, Diosma, María y José de Jun, Raúl del Balneario Buenos Aires, Dios te bendiga, Raúl, Carolina y Fernando, también del Balneario Buenos Aires, Dios los bendiga, Cristian y Mariela del Centro de Maldonado, Rosita y Don Tito de Salto, Dios te bendiga, Rosita y Tito, Rosario y Nelson también de Salto, los bendecimos, Mónica y Richard de Barrio San Martín, María de Barrio Maldonado Nuevo, Perla de Barrio Rivera, María del Carmen del Centro de Maldonado, Ana y José de Barrio Jardines de 33, Mari Carmen del Centro de Maldonado. Seguimos mandando saludos, le mandamos un saludo grande a David ahí, a David y a Aileen que están escuchando. Dios bendiga la vida de nuestros hermanos ahí. A Richard, Dios te bendiga, Richard, vamos arriba, Dios te bendiga. Valentina y a toda la gente linda que nos está escuchando, que retransmite el programa, le mandamos un saludo grande a todos los que nos escribieron y a los que no nos escribieron también los bendecimos en el nombre poderoso de Jesús.
2: Amén, amén, amén. Mandamos un saludo también a Anthony, a nuestro hermano Anthony que nos está escuchando, que nunca nos manda un mensaje, pero lo saludamos también, lo bendecimos. A cada persona también que no nos ha mandado un mensaje, también los bendecimos, que sabemos que están ahí escuchando en este tiempo. Así que bueno, muy felices, muy contentos por todo lo que el Señor está haciendo a nuestro favor, ¿no? Y al favor de cada uno de ustedes también. Así que bueno, seguimos adelante. Seguimos creyendo, seguimos confiando en el Señor en este tiempo, ¿no? Y realmente muy importante que este mensaje, esta palabra que veníamos compartiendo, que Dios nos venía ministrando, ¿no? A través de esta plataforma, a través de esta radio, ¿no? Realmente importante que ustedes la puedan recibir, ¿no? Que la puedan recibir, la puedan asesorar en sus corazones, la puedan poner por obra, ¿no? Para comenzar a ver la mano de Dios en tu vida, ¿no? Y que después este mensaje, esta palabra edificación, pueda ser un testimonio en tu vida, en lo que en las personas que me están escuchando, amada audiencia. Que pueda ser un testimonio en tu vida. Mirá, me estaba pasando esto, tenía pensamientos de esto, pero realmente después de ese día que recibí esa palabra, ese mensaje, pude cambiar mi forma de pensar y he podido ver la mano de Dios obrar en mi vida.
1: Amén.
2: Porque es lo importante de cuando uno escucha, recibe, ponerla por obra la palabra para comenzar a ver la mano de Dios sobre tu vida y va a ser un testimonio. Va a ser un testimonio del poder de Dios cuando tú estás recibiendo esa, su palabra. Porque muchas veces tenemos que entender que la palabra es, no es la que cambia. La palabra cuando comienza a cambiar una vida es cuando tú la tomas y la pones por obra. Ahí es cuando la palabra cambia. Amén.
1: Amén, amén. Dice que no seamos oidores de la palabra, sino hacedores. Que no seamos tan solo oidores de la palabra, sino hacedores. Dice que tenemos que ser hacedores de la palabra, hacer la palabra. Así que bueno, yo quiero dejarte este mensaje hoy, que puedas encomendarle al Señor todo lo que quieras emprender. Hey, si hay algo que tú quieras emprender, trabajo, finanzas, salud, restauración, familia, matrimonio, Señor, te entrego esto, sabiendo que Él es soberano y que Él está en control de todo, ¿no? Y hablando un poquito de esto, de lo que no se ve y de lo que perece. Muchas veces nosotros estamos acá del otro, acá de este lado hablando y no vemos nada, ¿no? Pero entendemos que algo está surgiendo, ¿no? Amén. Y que algo está aconteciendo, ¿no? Lo mismo pasó muchos años de que íbamos a servir, acá un testimonio, ¿no? Entre paréntesis. Mucho tiempo fuimos y vinimos y nada pasaba, ¿no? Y estábamos ahí y era lo mismo, nadie nada, pero el Señor, cuando uno está medio que ahí, medio flaqueando, el Señor siempre viene y te pega un pechón ahí con una recompensa, pero una recompensa espiritual, ¿tá? Porque no nos fijamos en lo que se ve, sino en lo que no se ve, ya que las cosas que se ven son pasajeras, pero las que no se ven son eternas. 2 Corintios 4:18. Porque no nos fijamos en lo que se ve, sino en lo que no se ve, ya que las cosas que se ven son pasajeras, pero las que se ven son eternas. Las cosas que se ven son las cosas materiales, las cosas del mundo, la comodidad, el confort, ¿tá? Pero esas cosas se ven, pero esas cosas son temporales.

0: sembrando para lo que quiera recoger más adelante. Usted ya de por sí ya puede ir sembrando. Sembrando. Esta es su tierra. Este es su campo. Usted puede ir sembrando. Y recuerde que cuando usted siembra, tiene que trabajar la tierra, ¿no? No es sembrar y me voy. Usted que tiene que saber sembrar. Hay que saber sembrar, trabajar la tierra. Regarla, dar la vuelta, cuidar la semilla. No es tiro y me voy, nos vemos. Que sea lo que Dios quiera. Usted tiene que cuidar la tierra. Usted tiene que cuidar su siembra. Usted tiene que cuidar su semilla. Usted tiene que cuidar su fruto. Hay que saber sembrar. Hay que saber sembrar. Así como el Señor nos cuida a nosotros, nosotros también tenemos que cuidar cada cosa que nosotros hagamos con el Señor. Pensando esto, usted piense esto, que cada acción tiene una reacción. Esta es la ley de causa y efecto, que cada acción tiene una reacción. Cada cosa que usted haga y cada cosa que usted piensa va a tener una reacción. Créalo.
1: Amén, amén. Créalo, tal cual, tal cual. Qué importante creer, qué importante creer en el Señor en todo, ¿no? Y entender que, como compartía el pastor, ¿no? La causa de efecto, ¿no? Entender que realmente cada acción va a tener una ración, ¿no? Cuando tú tienes una acción buena, vas a tener una ración buena. Cuando tienes una acción mala, a través de tu pensamiento malo, tu ración, ¿cómo va a ser? Va a ser mala. Porque la palabra dice que lo que uno sembrara es lo que segará. Amén. Entonces tenemos que, si estamos segando algo malo, tenemos que comenzar a cambiar en así nuestra semilla. Entonces, si nosotros, a través de nuestros pensamientos malos, desordenados, estamos segando cosas desordenadas, entonces tenemos que cambiar nuestro pensamiento alineado a la voluntad de Dios. ¿Para qué? Para que podamos segar una buena cosecha, segar algo productivo, segar algo que venga de la mano de Dios, ¿no? Y muchas veces pasa, pensamientos desordenados sobre nuestra mente baja nuestro corazón, terminamos haciendo las cosas mal, y ¿qué viene después? La culpa, la tribulación, el padecimiento. No tenés paz, te sentís triste, te sentís angustiado. ¿Y por qué me pasa a mí? ¿Y por qué me vuelve a pasar a mí, no? De esos cabezones como fui yo, ¿no? De cometer 3 o 4 veces, 5 veces, 10 veces, lo mismo. Haciendo lo mismo, hace un tiempo compartíamos, ¿no? Que nos administraba, ¿no? ¿Querés comenzar a tener resultados diferentes? Comenzá a hacer cosas diferentes. ¿Eh? Tenés que comenzar a hacer cosas diferentes, tenés que comenzar a pensar diferente, tenés que comenzar a abrir tu mente para el Señor. Ya no vivas más con tus pensamientos, sino que comiencen a mandar los pensamientos de Dios sobre tu vida. Comiences a pensar como pensaba Jesús. Comenzar a cambiar. Porque si no, no vas a seguir ahí como, ¿viste la del Hunter que corre y corre y corre en la ruedita pensando que va a llegar a la meta, ¿no? Y sigue en el mismo círculo. Así me pasó a mí. Muchos años perdido en la adicción, perdido en la delincuencia, perdido en el pecado, en el delito, porque pensaba que hacía las cosas bien, pensaba que era el más vivo, y terminando en la muerte, muerte espiritual, muerte, ciego espiritualmente, mi corazón una piedra, una roca, sin nada, sin familia, sin esposa, sin hijo, sin nada, terminé. Parecía Hulk, una remera y un short tenía. Lo que no estaba rota, pero parecía Hulk. ¿Eh? ¿Ha visto la película de Hulk? ¿Eh? ¿Cómo parece? ¿Eh? Así llegué yo al Señor, a lo Hulk. calzo

0: 32 y andaba con los zapatos mocasines 37. Calcúlale, los dedos así doblado. Parecía Hull, un short independiente de fútbol, un short independiente y una camiseta estudiante que se la bendecía un hermano, un pastor. Imagínate, la guarda todavía la tiene la camiseta de estudiante. Así llegué yo a los pies del Señor, por mi forma de pensar, por mis pensamientos, pensando que eran buenos pensamientos, y estaba sembrando una semilla mala y terminé cosechando algo malo. Muerte en mi vida, perdición en lo natural, en todo. Perdí mi familia, perdí todo. Hasta que comencé a cambiar mi forma de pensar, dejé que los pensamientos del Señor comiencen a entrar en mi mente, que bajen a mi corazón, y hoy puedo ver la mano de Dios sobre mi vida. Hoy puedo ver la mano de Dios sobre mi familia, sobre mi casa. Y Dios me ha recompensado. Y Dios me ha bendecido. Porque lo que el Señor te da, permanece.
1: Amén. Amén. Qué tremendo. La verdad que en la condición que llegaste al Señor por tu manera de pensar, ¿no? Usted sabe que los pensamientos... ¿Usted sabe cómo repercuten los pensamientos negativos en su vida? Generan problemas de salud. Generan malestar. Y escuche lo que le voy a decir. Generan ansiedad. ¿Ve? Cuando usted piensa, mire, acaba de escuchar el relato y el testimonio del pastor Rodolfo, que a través de su manera, cómo llegó al Señor a través de su manera de pensar, por sus pensamientos egoístas de querer solamente satisfacer su necesidad. En ese momento era su adicción, ¿verdad? Su dependencia a los estupefacientes, como quien les habla también, pasa lo mismo. Llegué igual al Señor, ¿no? Por mi manera de pensar, ¿tá? Llegué destruido, ¿tá? Por querer, por pensar negativamente y egoístamente, generó en mi vida un malestar, una depresión y una ansiedad. ¿Vio todo lo que generan los malos pensamientos en su vida? Los malos pensamientos, los pensamientos negativos en su vida generan malestar, ansiedad, depresión, problemas de salud. Ahora, cuando usted vuelca todos sus pensamientos al Señor, el Señor todo eso lo restaura, todo eso lo transforma, todo eso lo revierte, todo eso lo quita afuera. Pero usted tiene que dejarse moldear por el Señor. Usted tiene que, ¿sabe qué? Primeramente usted tiene que hacer esto, y últimamente también. Usted tiene que renunciar a sus pensamientos. Usted tiene que dejar de hacer lo que quiera hacer para poder estar de acuerdo a las enseñanzas y a los mandamientos del Señor. Porque yo puedo creer en el Señor, pero sigo pensando que mi manera de pensar es la correcta. Yo puedo creer en el Señor, ¿no? Pero no recibir que para ser perdonado tengo que perdonar a los demás. Entonces, tú crees en el Señor, cosa buena hace, pero los demonios también creen y tiemblan, ¿tá? Y aunque los demonios creen en el Señor y tiemblan, no cambia su comportamiento, siguen haciendo el mal, no cambian su forma de pensar, siguen haciendo el mal. Entonces, usted cree en el Señor, gloria a Dios, cosa buena hace. Bueno, entonces vuelque sus pensamientos a la voluntad del Señor. Vuelque sus pensamientos a la voluntad del Señor. Renuncie a sus pensamientos que no provienen de parte del Señor, para que el Señor pueda obrar. Muchas veces dice, si el Señor es tan poderoso, ¿por qué permite que sucedan estas cosas? Porque Dios no puede ir contra sí mismo. Pero si Dios es tan poderoso, ¿por qué no quita este pensamiento de mi vida? Porque tenemos que despojarnos de nosotros mismos para darle lugar a Él. Entonces, para que Dios quite eso, nosotros primeramente tenemos que despojarnos. Tenemos que quitarnos a un lado y dejar que entre el Señor. Pero ¿por qué el Señor no entra y me ayuda? Porque el Señor golpea la puerta, y el que abre, Él entra en él y llena con él. Pero primeramente nosotros tenemos que abrir la puerta. Y cuando hablamos de la puerta, hablamos de nuestra vida, nuestra alma, nuestro espíritu y nuestra mente. Entonces, ábrele la mente, abre tu mente al Señor, para que Él ordene todo lo que haya que ordenar. Despójate de ti mismo, dale el lugar al Señor. Deja de luchar tú por tu fuerza, deja de tratar de querer tener el control de todo, para no seguir generando malestar en tu vida, para que el Señor pueda obrar, impactar y transformar tu vida.
0: Amén, amén. Gloria a Dios, la verdad que importante. Importante este tiempo, ¿no? De poder comenzar a cambiar. Cambiar nuestros pensamientos, cambiar todo, ¿no? La verdad que la verdad muy feliz por. Porque ha sido de bendición. Vos sabés que uno también da semilla, pero también en este tiempo recibimos también, ¿no? Y en estas situaciones, en dificultades, muchas veces, pensamientos que vienen sobre nuestra vida nomás, ¿no? Realmente, a través de poder compartir a través de esta plataforma, compartir palabra de vida, compartir un mensaje de parte de Dios direccionado a través del Espíritu Santo, realmente nosotros podemos recibir también y gozarnos realmente en el Señor y poner por obra esa palabra también sobre nuestras vidas, ¿no? Qué importante, ¿no? La verdad que un tiempo nuevo, un programa más, ¿no? Creo que programa número 57, ¿no? Sí. 58, número programa 58, la verdad. Una bendición, siempre Dios nos ha venido dando semilla, palabra para poder compartir y difundir un mensaje desde esta plataforma, ¿no? Y realmente para poder estar entrando en sus casas, ¿no? Y realmente importante, ¿no? A través de este lugar, ustedes nos han abierto la puerta de su casa, han abierto la puerta de su corazón para poder recibir un mensaje. Y realmente, qué importante en este tiempo, agradecido con el Señor, ¿no? Yo sé que estoy muy feliz, muy contento por todo lo que el Señor está haciendo, ¿no? Por lo que el Señor ha hecho hoy a través de este lugar, a través de esta palabra. Sé que van a haber personas transformadas, personas que están pasando dificultades. Van a tener un pensamiento diferente, un corazón diferente para poder seguir adelante a través de tu situación, a través de tu dificultad, a través de tu problema. Déjame decirte que Cristo es la solución. Pon encomienda a Jehová en tus caminos y Él enderezará tus sendas. Sea cual sea tu situación, no te olvides de encomendar al Señor tus problemas, tus preocupaciones, tu trabajo, tu economía, tu familia, tus hijos, todo, encomendalo en las manos del Señor. Si te vas a mover para un lugar, encomendalo en las manos del Señor. Si vas a hacer algo, encomendalo en las manos del Señor. A ver si el Señor te va a dar confirmación si es lo correcto que vas a hacer. Qué importante, importante encomendar todo en las manos del Señor.
1: Amén, amén. Bueno, vamos llegando al final del programa. Vamos a terminar un poquito antes por unos temas personales. Así que bueno, Dios bendiga su vida, a todos los que apartaron este tiempo. Muchísimas gracias a todos los que estuvieron ahí del otro lado. Como siempre, los esperamos el martes, si Dios quiere. Dios los bendiga, los saludamos con la paz del Señor. Bendiciones para todos.

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0: Pero muy bien, queridos amigos y familia de FM del Castillo. Muy buenas noches a las personas que se están conectando ahí por la aplicación, claro que sí. Bueno, ¿cómo están pasando? Me imagino que lo están pasando. Bueno, eso ya es importante. Les queremos pedir ese pequeño permisito para cumplir con nuestros auspiciantes e inmediatamente, seguidito, vamos con el horóscopo del día de hoy con nuestra amiga Silvina, nuestra tarotista numeróloga, que bueno, que a partir del segundo día de la programación nos envía día a día o día por día el horóscopo para todos nosotros, para ustedes, claro que sí. Vamos con la tanda publicitaria, inmediatamente continuamos con ustedes.
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1: Damos inicio al horóscopo del día de hoy. Aries, la emperatriz. Es día de alegrías, sí, de sentir como esas mariposas en el estómago. Aries está enamoradizo. Bien, es toda una alegría, son momentos que hacen sentir que uno vuela y que todo se puede alcanzar. Aquí comienzan los grandes planes, esas grandes planificaciones, sin miedos, con todo el empuje hacia adelante. Tauro, el juicio, un momento espectacular porque de alguna manera cierras, empiezas a cerrar un tránsito que es necesario decirle adiós, y también aquí aparece como una ayuda más que necesaria, viene como a socorrerte algo, alguien que dice vamos que esto se terminó y ahora hay que recomenzar o comenzar. Géminis, un 10 de copas, es una carta que habla totalmente de la familia, la esperanza, la felicidad y todo puesto en un plan mayor. Hay alguna salida, hay un proyecto de viaje, esto viene para decirte vamos por más y por supuesto para algunos Géminis esto habla de niños también. Bienvenidos si son esos que vienen así por sorpresa y nos agarran de golpe. Cáncer, un 2 de espadas. Esta carta que habla que hay que tomar decisiones, pero que todavía no están claras. No están claras hacia afuera. En la interna, Cáncer sabe lo que tiene que decidir y cómo. Lo que no está claro es cómo el afuera, lo vuelvo a decir. Pero se toman las decisiones y se toman bien. Leo, un 3 de bastos. Leo ya está con un pie aquí y otro pie allá, sí. Empezó a hacer algo nuevo, está tratando

0: de saber que lo que deja lo deja ordenado y tanteando todo este nuevo proyecto, esta nueva salida, este nuevo trabajo, esta nueva oportunidad. Acepta ayuda, Leo, que te viene bien porque así vas a estar sintiendo que puedes manejar todos los puntos a la vez y que todo va a estar bien. Virgo, Virgo, la muerte, este arcano que viene a marcar que hay un fin, hay un cierre, hay algo que se termina, pero también hay un nuevo comienzo, hay un renacer. Esta carta que te dice, permítelo, déjalo que suceda, no pelees contra lo que ya no va más, porque el desgaste es otro y en este caso Virgo se puede desgastar y muy mal. Entonces, deja, permite que esto se vaya y que tú puedas recomenzar. Libra, un rey de bastos que habla de mucho entusiasmo, de mucha fortaleza, de una actividad así, no digo inusual, pero sí fuerte, tomando ese camino que los Libras lo saben tomar y que en este momento marcan también posible llegada de dineros inesperados o de esos que por lo menos nos toman un poco por sorpresa. Capaz que es devolución de algún dinero que nos debían o algo por el estilo. Dinero va a estar llegando y les viene bien para seguir avanzando por este camino que se han trazado. Escorpio, un 6 de copas. Los escorpios hoy están para recibir propuestas amorosas. Sí, señor. Eso de él me enamoró otra vez. Oh, se me voló todo por dentro y por fuera. Sí, vienen propuestas, tienen que ver con el amor. Wow, y el sentirse como en esa eterna adolescencia. Bienvenido momento. Y si es o no lo adecuado, bueno, cada escorpio sabrá qué hace con esta revolución emocional. Sagitario, un 4 de espadas, un 4 de espadas que te pide tiempo. Te pide espacio y te pide también descanso, Sagitario. Aquí es muy necesario tomarte tus tiempos, descansar, porque todo lo que viene después te va a llevar y te va a pedir muchísima energía. Entonces, concentrado, estar tranqui, retomando energías para todo lo que va a venir, que lo vas a necesitar. Capricornio, Capricornio, un 9 de copas. Las alegrías por vivir. Sí, Capricornio. Aquí es, están todo lo que has sembrado, todo lo que has hecho, lo que has trabajado. Está acá para decir bienvenido. Ahora comienzo a celebrar porque empiezo a recibir todas esas notificaciones que podrán llegar por diferentes medios, pero que te traen la alegría de tu vida. Acuario, un 8 de copas. Otro que en este momento, Acuarios, con este 8 de copas te pide, empieza algo nuevo, sal de la rutina. Sí, sal de la rutina, Acuario, empezando algo nuevo, algo que te motive, algo que diga, qué bien esto, y ahora tuve el coraje, tuve la certeza y tuve las ganas de empezar esto para redescubrirme. Es necesario dar como una vuelta de página y dar este paso. Piscis, Piscis, la templanza, un arcano mayor que en este caso habla un poco de la magia del vivir y del saber vivir. Sí, porque hay que tener como esta escolaridad, llamado de alguna manera, del saber vivir en el día a día, en el disfrutar del momento a momento. Y la templanza pide eso. Vive hoy, hoy, mañana. Déjalo abierto a todo lo que pueda llegar. Hoy es hoy y hoy es donde se tienen que ubicar los Piscis. Bien, y así hemos llegado al final de este encuentro de hoy. Por supuesto que sí, con la promesa de volvernos a encontrar.
1: Cero. Pero muy bien, queridos amigos. Muy bien, ¿eh? Amigos y familia de FM del Castillo. Estamos ya 19 minutos pasaditos la 0 hora. Bueno, estamos ahí, me quedé con algunos mensajitos que estábamos escuchando por ahí. Y bueno, vamos a esas plenas, vamos a tener un ratito de plena, ¿eh? Después en la última horita sí le vamos a complacer a toda esta gente, no solo argentina, números uruguayos también que nos piden: Rodrigo, Gilda, Olmos, Santa Marta. Bueno, en un ratito estamos ya complaciéndolos a todos. Estamos tratando de no hacer sub y baja, los vamos complaciendo a medida que vamos armando los combos para ustedes. Vamos ahí y movemos ya. ¿Esto lo movemos de dónde? Desde las plenas, claro que sí, de las plenas y de las plenas buenas, como siempre. Bueno, vamos con la nueva escuela y otros, ¿sí? Pero son las plenas muy nuevas que están sonando en nuestro interior y en nuestra capital. Suena así por FM del Castillo.
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Bueno, para mis queridos vecinos cumpleañeros, que estén pasando pero muy lindo, yo tendré que esperar unas horitas más. Tenés que ser fuerte, Roberto. Se viene, Rodrigo.

0: Pero muy bien, queridos amigos y familia de FM del Castillo Radio Online, que transmite de la comarca de los Cerros y el Mar, Piriápolis, Maldonado, Uruguay, hacia el mundo. Los saludos, como le estaba diciendo por ahí, a Enrique, Olga, a Vanessa, Ernesto y su esposa, y bueno, y todos los que estaban preguntando, hoy era el día de ponernos al día con algunas cositas que teníamos en lo que es cumplir con los pedidos musicales. Entonces, si no la achicábamos mucho y no llegábamos. Así que el saludo va ampliado para toda la audiencia, estés donde estés. Así que muchísimas gracias por todos ahí, todos esos saludos, esos abrazos, esos deseos de feliz cumpleaños. Tengo que esperar, hoy recién ingresamos al 5, el 6, así que mañana a las 12 de la noche ya tendremos a la gente ahí de Pirialange, ahí que venían a darnos un abrazo y bueno, iban a estar por acá un rato con nosotros compartiendo el programa. Como lo convenió deuda, la 1 de la mañana justito, señores, vamos a una pequeñísima tanda publicitaria para cumplir con nuestros auspiciantes y inmediatamente ya venimos con la tercera ronda, Nos está esperando Rodrigo ahí, Nos está esperando Rodrigo. Carta blanca, tengo unos cuantos pedidos ahí de varios oyentes. Vamos a nuestra tanda publicitaria, señores, cumpliendo y quedando liberados para seguir reproduciendo esa música que a ustedes les gusta escuchar.
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2: Pero muy bien, queridos amigos, como lo prometido es deuda, continuamos con más Solos y Solas. Claro que sí, cumpliendo sus pedidos. Y como no, vamos ahí. Lo mejor del amor nos pedía familia Berrientos de la ciudad de Rosario, capital, a ver, Rosario capital, exactamente. Gracias, chicos, muy buenas madrugadas, ¿cómo están pasando? Bueno, por acá les contamos que muy pero muy frío por el río Paraná, así que esperemos que por ahí los hermanos uruguayos estén mejor que nosotros. Un fuerte abrazo, muchas gracias por acompañarnos. Firma familia Barreto. Barreto, Berrientos. No entiendo muy bien. Barreto. Ahí está. Bueno, un fuerte abrazo para esa gente y bueno, y vamos por ahí sonando de esta manera.

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0: Allá en mi pago hay un pueblo que se llama No Me Olvides.
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1: Que tengan muy buenos días. Les deseamos desde aquí, desde esta humilde emisora, y escuchando la cantora, hoy se levanta un país. Yo sembrando la raíz con mi guitarra sonora, cuando despierta la aurora compartiendo con la gente estas cosas simplemente, Termomate y la cantora. Una mañana más, así se llama este programa. Y si usted tiene ganas de algún tema a escuchar, aquí lo puede solicitar. Es necesario su presencia y el folclore es la esencia. Para que no te sientas solo, te acompañamos con Tololo y toda la gran audiencia.

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1: Señores, ¿cómo están? Tengan ustedes muy, pero muy buenos días. Bienvenidos a una mañana más. Una mañana, mañana de tantas. Termo, mate y la cantora prendida. Como siempre, de lunes a viernes, de 6 a...

0: en 9:30, ¿eh?
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0: Mañana de miércoles 5.

0: Ya estamos pronto. Bueno, cosas que pasan cuando estamos en vivo, ¿no? Los duendes dicen por ahí, ¿no? Bueno, cosas que pasan.
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0: No sé, no tengo ni idea. Pero bueno, se cortó por ahí el micro y está. Ya está la solución. Buenos días para todos nuevamente a esta mañana. Una mañana más y una mañana de tantas. Mañana de martes 5 de agosto del año 2026. Comenzando con todo el folclore y el canto popular rioplatense. Ya le vamos a estar contando el estado del tiempo. También le vamos a estar contando quién por ahí se va comunicando con nosotros. Como siempre, en vivo, a través de rpcradio.tune.uy, a través del 87.9 FM Radio Parque UTC, aquí en Montevideo, Uruguay. FM San Fernando, en la ciudad de Maldonado. 88.1 Radio 1, en Punta del Este. Avenida Ciudadana.com, en la ciudad de Colonia. Radio 100, 101.1 FM en Santa Lucía, Canelones. 90.7.net a través de Radio Play y en el 105.3 FM de Nueva Helvecia. Vamos con Argentino Luna, samba para decir adiós.

Lo teníamos a Argentino Luna con Samba para decir adiós. Una mañana más, una mañana, mañana de tantas, termo, mate y la cantora prendida hasta las 9:30, ¿eh?

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1: Lo teníamos a Aníbal Darío López con Río de los Pájaros en el comienzo de este segundo bloque. Vamos a contarles el estado del tiempo, cómo se presenta y cómo se va a estar presentando aquí en la capital. Y bueno, cuando se termina el programa, casi el termina el programa, le contamos, como siempre, el estado del tiempo en todo el país con el informe elaborado por Lourdes Franchado. 12 grados, 8 décimas la temperatura actual, la humedad 93%, visibilidad 15 kilómetros, la máxima para hoy 16 grados, mínima 12, estará nuboso y cubierto, precipitaciones y tormentas, nieblas y banco de nieblas, viento del noreste al suroeste a 10 kilómetros en la hora. Horas de la tarde, cubierto con probables precipitaciones escasas y aisladas, nieblas y bancos de niebla. 16 la máxima, 12 la mínima para esta jornada, jornada de miércoles. 12 grados, 8 décima la temperatura actual.

0: Vamos con los mensajes que ya comenzaron a arribar. Por acá el amigo Sergio Colman dice buenos días, buen miércoles para todos. Gracias, dice por ahí Sergio Colman. Saludos para la gente de Radio 100, Flavio, que anda por ahí ya tempranito, madrugando. Últimamente está madrugando mucho este muchacho. Por acá dice, buen día, Daniel, buena jornada de miércoles. Abrazo grande, amigo, dice por ahí Carlitos Luna, desde Buenos Aires, que nos envía el estado del tiempo. 15 grados la temperatura actual, 15 la máxima, 12 la mínima en la vecina orilla. Buenos días, Daniel Tololo y audiencia y grupo, buena jornada de miércoles, saludos para todos. Dice por acá Ricardo Silva, desde FM San Fernando, que nos envía el estado del tiempo, 12 grados, la temperatura actual, sensación térmica 11 grados, la máxima 13 para hoy en Maldonado. Buen día a todos, buen miércoles en sintonía, decía por ahí Jorge Ramírez. Buen día, dice Leticia, rumbo a su trabajo. El amigo Clever desde Centurión Melo dice buen día de miércoles y esperando no llueva más. Abrazo, dice por ahí. Se van a volver pato por ahí por Melo. Sí, ¿cuándo hace que está lloviendo? Escúchame. Hay que hacer el, ¿cómo era? El arca, ¿no? Hay que hacer el arca ahí, 40 días de corrida. 12 grados la temperatura actual, 21 la máxima, 12 la mínima en la ciudad de Melo,
1: Muy buenos días, Daniel y gente linda, de una mañana más, tengan un hermoso miércoles. Saludos, cariños para todos y vamos arriba, un besito querido.
0: Ahí lo teníamos a Omar Santos. Saludos para Omar Santos. Danilo, desde Juno, el amigo Danilo dice buen día para todos, que tengan un excelente día. Vamos arriba, dice por ahí Danilo, desde los pagos de Juno.
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0: Dice Flavio por acá, está bien, dice, mañana aparezco 9:25 minutos. No, yo digo, está bueno, ¿no? Últimamente está madrugando. Y bueno, está ahí, uno de los primeros lugares en la audiencia. Madrugando, ¿no? Saludos para Talis desde El Prado, que dice buen día, Daniel Tololo y audiencia. Dora desde Pajas Blancas dice buen día para todos por acá en la sintonía y aprontando el mate, dice por ahí Dora desde Pajas Blancas. 42 minutos de las 6 de la mañana.

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0: una mañana más. Lo teníamos a Cerno aquí en esta mañana con la jineteada Cerno, ¿eh? Por acá dicen muy buenos días, Danieto, Lolo y audiencia. Día gris por estos pagos, pero poniéndole el sol en el con el folclore de una mañana más. Aquí ya estamos yerbeando y comido, esperando la orden para laburar. Abrazo grande, dice por ahí el amigo Roque Reina. Saludo grande para Roque Reina, para Mónica Scott también, allá en los pagos de Jun.
1: Daniel, ¿me pasás? Así se baila el chamamé para la neneca. Acá estamos con el compañero Facundo Delgado. Abrazo grande, que ande bien.
0: Saludos para Carlitos Lunes, para Facundo del Gaucho. A todos los...
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0: Recuerden que el 099-39-40-36, Despacito y Siempre, el libro de Miguel Ángel Olivera, se lo envían a todo el país, un libro con 509 páginas, está muy bueno, ¿eh? Despacito y Siempre se llama el tema de Miguel Ángel Olivera.
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0: 099-39-40-36. Vamos con la voz de Carlos Ramón Fernández, cuatro letras para un verso. La voz de Carlos Ramón Fernández.

0: Así lo teníamos a Carlos Ramón Fernández, cuatro letras para un verso, la voz de Carlos Ramón Fernández. Bueno, ese saludo que hace un tiempazo lo tenemos por acá, ¿no?
1: Sierras de San Miguel.
0: Nos vamos al encuentro de la pausa, pausa de las 7 de la mañana. Recuerde que 095-512-158, por ahí ustedes se comunican con una mañana más de lunes a viernes de 6 a 9:30, sea cual sea la emisora por la cual nos escuchan. Pausa y volvemos.

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0: Lo teníamos a Mario Pino aquí en esta mañana, el Jaguar Overo. Y ya les cuento que ayer nos habían solicitado este tema. Y bueno, se nos pasó por alto en el día de ayer y dijimos, bueno, mañana vamos a pasarlo, ¿no? Así que estábamos complaciendo por ahí con este tema, ahora no me acuerdo, pero bueno, lo estábamos complaciendo. Mario Pino, el Jaguar Overo. Por acá dice, buen día, buen miércoles para todos, saludo, dice Marita Silva, desde Paysandú, un saludo grande para Marita Silva, para Mickey también por allá. Álvaro Luzardo Mabel, desde Progreso, dice, buen día Daniel, para vos y toda la audiencia, si viene el agua. Dice, por ahí estábamos sintiendo recién truenos, che, dije, que está golpeando la puerta, ¿no? Y, ay, mamita querida, unos truenos bárbaros, ¿no? Así que se está por venir el agua. Agárrese, si está por salir ahí, agarre el paraguas. Porque hoy está bravo, ¿eh? Se viene y se viene. Julito de las Flores dice, buen día, Daniel Tololo y audiencia, que tengan un buen programa. Rocío de San Gregorio de Polanco dice, buen día para todos acá, amargando y disfrutando la buena música, decía por ahí Rocío de San Gregorio de Polanco.
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0: poco. 11 minutos pasan de las 7 de la mañana hasta las 9:30. Una mañana más.

0: Buen día, ¿cómo estamos? ¿Todo bien? Te habla Pablo, de acá estamos compartiendo un mate con Víctor Moray, escuchando una radio, tu radio que está buenaza. Pasame un tema para Víctor Moray del Jaguar Overo.
1: Saludos
0: de Montevideo. Vamos arriba, que está buenaza la radio.

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1: Lo teníamos a Horacio Guaraní con El Duraznero. Antes pasaba Antonio Tormo, El Rancho La Cambicha. Y bueno, Mario Pino con El Jaguar Overo, que por ahí Pablo lo estaba solicitando, ¿no?
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1: Bueno, cosa que pasa. Porque dice, buen día, Nieto Lolo y audiencia de Una Mañana Más, y que tengan una linda jornada de miércoles. Dice por ahí Nancy.

Decía por acá Fernando de los Bulevares, dice: buen día, Daniel, acabamos rumbo al trabajo. Está tronando y tronando, se viene. Decía por ahí Fernando de los Bulevares. El Chino de Maroña dice: por suerte hoy descanso, acá escuchándote, tranqui, manso. Decía por ahí el Chino de Maroña. No, me reía del mensaje de Pablo. Este amigo que nos escribió hace un ratito, que nos mandaba un mensaje una mañana más, pero no estaba escuchando una mañana más. Estaba escuchando otro colega, que también hace folclore en la mañana. Y bueno, no estaba escuchando, y él no mandaba por ahí, ¿no? Pero bueno, saludos para Pablo, por acá dice: buen día para toda la gente linda. Bueno, si anda algún feo también, dice, tendrás por... por ahí, búscame, de León Gieco, gracias. Arriba nosotros, decía por ahí el viejo Mosconi, vaya el saludo para el viejo Mosconi que está por ahí en la sintonía. Susana La Minuana dice: buen día, buena jornada, dice por ahí Susana La Minuana desde Lagomar. Grisel Suárez dice: muy buen día, buen miércoles para todos desde la Villa del Cerro.

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2: Buenos días, Daniel. Buen día, gente. Buen día a todos ahí. Bueno, espero que anden todos bien. Acá está colgando el agua. Buenazo. Entonces, que tengan una excelente jornada. Un abrazo para todos ahí. Si te da el tiempo ahí, me te animas a pasar en el pueblo de Cerrillada. Bueno, que tengan una buena jornada.

Lo teníamos al Pampa Larralde, la Pasto Verde. Saludos para Fernando Pinto, para Sandra Holguín, que estaba, Fernando estaba por ahí solicitando Pueblo Cerrillada, ¿no? Nos vamos rapidito a la pausa, ya regresamos con una mañana más y una mañana de tantas, hasta las 9:30 con todo el folclore y el canto popular rioplatense. Pausa y volvemos, dale.

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7: Cambia. La teníamos a la Sinfónica de Tambores con Terrones en la Ciudad, la Sinfónica de Tambores. Es que bien. Recién estábamos, salimos del estudio, ¿no? Y estábamos
6: pueblo,
7: mirando hacia afuera. Y está el como una. Hay como una luz, creo que provocada por las nubes, ¿no? Es la tormenta. Es una cosa rara, che.
6: Estudiante de afuera que acoraza entre los libros lo que la nostalgia habla. Ricardo es de 33, de Salto.
7: Saludos para Esteban de Santa Catalina, que dice buen día para todos.
6: Juan Andrés, tienen todo.
7: Mauro desde La Paz dice, amigo Daniel, acá en la sintonía como cada mañana. 7 de la mañana, 36 minutos. ¿Qué nos dice el estado del tiempo? 12 grados 8 décimas la temperatura actual, la humedad 95%, visibilidad 12 kilómetros, la máxima 16 aquí en la capital y mínima 12. Estará nuboso y cubierto, precipitaciones y tormenta. Bueno, estaba hace un ratito, estaba tronando. Bueno, así que no dude, don Tololo, no dude que se viene el agua, ¿eh?
6: Y comparte con Juan Luis, que es bien tacuarembóense, el Beto, que es floridense y consiguió la pensión.
7: Omar Santos dice por acá, Daniel, por favor, me podés pasar, está llorando por los orientales, gracias. Bueno, los orientales no hacen ese tema, Omar. Paisito, sí lo hacen, pero no hacen ese tema, pero sí te lo pasamos por los olimareños.
6: Uno es con sopa recalentada, después será a todo o nada, y a San Cupertino un rezo. Miguel, que llegó de Flores, y Juan Pablo de Rivera, allá en Tres Cruces.
7: Recuerden que el 095-512-158. Vamos con los Hacheros, un tema de Rubén Lena, de Mi Querer, los Hacheros.

0: lo teníamos a los Zucará con Coqui Bacoa, los Zucará. Porque dice buenos días a todos por aquí con El Amargo y en la sintonía de una mañana más. Ojalá que todo lo que deseas te persiga, te encuentre, te abrace y te quede y se quede contigo. Buen miércoles, saludos, dice la amiga Teresa desde la heroica Paysandú. Un saludo grande para la amiga Teresa desde la heroica Paysandú. Mirta y Rincón del Cerro dice buen día para todos, acá en la sintonía como siempre. Martín del Cerro dice buen día para todos. Recuerden que 095-512-158, por ahí ustedes se comunican, nos envían un mensaje de texto, un mensaje de audio a través de WhatsApp.
1: Cuando son las 6:30 y para finalizar damos paso a los radiotelegramas. De Tranqueras para Elvira en Lunarejo llegamos sábado mediodía, Sandra y Cacho. De Rivera para Cerrillada en la séptima sección, imposible enviar encargue, camino no da paso. Vecino que escuche, favor avisar. De Zanja Onda para...

0: vecino que escuche, favor, avisar.
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0: día, Dani, buen día. ¿Todo bien? Bueno, acá prendido la radio. Te habla el Pato Rosano, haciendo ruta rumbo a La Paloma, Rocha. Te quería pedir un temita ahí, de cualquiera de Copla Alta acá. Se lo dedico a mi señora acá, que va de copiloto acá. Bueno, un abrazo grande para vos y toda la audiencia.
1: Saludos para el Pato Rosano, el amigo el Pato Rosano, allá de los cilindros. Y para su señora que van haciendo ruta rumbo a Rocha, ¿no? Lo teníamos al Gateo Viejo, Los Orilleros. Nos vamos al encuentro de la pausa y ya regresamos con una mañana más, una mañana de tantas como siempre, termo mate y la cantora prendida de lunes a viernes de 6 a 9:30. Pausa y volvemos.

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Lo teníamos en el comienzo de este bloque a Larvanoa Carrero con este tema llamado Santa Marta. Bueno, se largó el agua. Se largó el agua por estos lares. Santa Marta. Por acá dice Daniel, pasame un chamamé bien maceta para Darío y el Chicharra, dice. Que estamos en la obra. Dice por ahí el amigo Danilo. Por acá dice, buen día a todos. Decía por ahí Eva de Santa Catalina. Daniel Tadeo dice, buen día. Que tengan una feliz jornada y la disfruten a pleno junto a sus respectivas familias y amigos. Decía por ahí Daniel Tadeo. Saludos para el amigo Dilmar Pedroso también, que dice, buenos días Daniel, audiencia, bendiciones para todos, excelente programa, buena jornada, decía por ahí Dilmar Pedroso. Recuerden que sea cual sea la emisora por la cual nos escuchan, el 095-512-158, por ahí ustedes se comunican, nos envían un mensaje de texto, mensaje de audio a través de WhatsApp, Vamos con la gente de Copla Alta, Galpón de Ayer. Un tema del Pampa, ¿no? Sí.

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0: querido Daniel y audiencia de Una Mañana Más. Te saluda Howard y Leonel, integrantes del dúo Los Orientales.
1: Fuerte abrazo, Daniel, para ti y tu audiencia. Gracias por difundir el canto popular y histórico nacional y latinoamericano. Un abrazo enorme.
2: Lo teníamos a Los Orientales con esta versión de Paisito. Dúo Lucero, Vieja Milonga y Copla Alta Galpón de Ayer, ¿eh? Creo que Dúo Lucero está por sacar un nuevo tema. Creo que lo vi a través de las redes sociales hace un par de días. Washington, a ver Lucero, ¿no? Bueno, se vino la lluvia, dice por ahí Flavio, desde Santa Lucía, Canelones, y Susana La Minuana, que por ahí a través del grupo de RPC sube un video y es un patio donde también se vino el agua. Bueno, por acá llueve, llueve y llueve, ¿eh? Qué día, ¿eh? Y qué, sí, qué día de miércoles, ¿no? Ay,

dice por ahí Flavio, más truenos y toda la sinfónica, dice por ahí. Bueno, saludos para Braulio de Cerro Chato, que dice buen día para todos. Julio César desde Colonia dice buen día, Daniel, para vos y toda la audiencia, muy buena la música, decía por ahí Julio César desde Colonia.

Estamos en las 8 de la mañana, 19 minutos. Saludos para Ileana desde Yun. Dice por acá, buen día, el 14, sí, me pareció sí que era el 14, sale nuevo tema y nuevo disco, dice por ahí. Cuando tenga el material te lo paso, dice por ahí Ileana desde Yun, 20 minutos de las 8 de la mañana.

0: cantando. 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

0: Y bueno, por ahí teníamos un chamamé bien maceta, che. Mate y tortillas para el amigo Danilo de los Pavos de Jun, para Darío y el Chicharrach, que están trabajando ahí en la obra. Bueno, pero con esta música no van a trabajar mucho, Nos vamos al encuentro de la pausa y ya regresamos en una mañana más, en una mañana de tantas, hasta las 9:30, con todo el folclore y el canto popular. Pausa y volvemos, dale.
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1: Lo teníamos a León Gieco en El País de la Libertad, uno de los temas que por ahí nos solicitaba el viejo Mosconi. Este tema inaugura uno de los álbumes de León Gieco allá en el año 1973. La canción expresa un fuerte anhelo de paz y libertad, reflejado en el espíritu de una época marcada por el despertar social, el anhelo de dejar atrás épocas represivas y la búsqueda de una identidad propia. La voz de León Gieco en El País de la Libertad, año 1973. Por acá dice: hola, muy buenos días, gente linda, de Una Mañana Más, Dani Tololo. Acá estamos, Termo Mati la Cantora, si se puede algún temita de Gavino Sosa, saludos y buena jornada. Dice por ahí nuestro amigo Alexander Peña, desde Fray Marcos. Daniel de Ruta 25 en la ciudad de Yun, dice: buen día para todos, por acá mareando y en la sintonía. Oscar y la gente del Taller de la Teja, dice: buen día Daniel, hoy mucho trabajo, pero estamos escuchándote, decía por ahí Oscar y la gente del Taller de la Teja. Saludos para Silvia de Sayago también, que dice: buen día para todos. Mario González desde Tacuarembó dice por acá: presente. Nuestra amiga Sonia desde Piriápolis, que dice: buen día amigo Daniel, como siempre comenzando las tareas y en la sintonía Una Mañana Más.

36 minutos pasan de las 8 de la mañana. Esto es una mañana más, una mañana de tantas, donde, bueno, hacemos esa, diríamos, combinación, ese collage entre folclore y canto popular, donde, bueno, compartimos mañana a mañana y 6 a 9:30 a través de rpcradio.tune.uy y también a través de una gran cadena de radios que nos retransmiten todo lo que es el folclore y el canto popular rioplatense.

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Lo acompañaron el Moncho y el Mellao Algañará, el primero un cachafá y el otro un pardo rechoncho. Yo acomodándome el poncho hice el fuego y de repente volvió trayendo la gente medio de arrastro en la sau a un ternero colorado con una mancha en la frente. Allí nomás lo manearon y sin darle ni resuello lo pasaron a degüello y enseguida lo cuerearon. 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Nos moríamos sin comida y este ternero enseguida en un gesto extraordinario se ofreció de voluntario para salvarnos la vida. Casi sin dejarlo oriar, lo pusieron en las brasas y entrando a llorar la grasa empezó el mate a girar. Y cuando se entró a dorar, la luna quebró su brillo en la hoja de los cuchillos, devastando a troche y moche. 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En eso la voz de un mozo que apareció en un petizo interrumpió de improviso y mirando de soslayo nos gritó desde el caballo: buenas noches, con permiso. Quiero saber, buena gente, si por aquí me ha pasado un ternero colorado con una mancha en la frente. Voy a hablarles francamente. Mi padre, un santo varón, sin saber por qué razón y causándonos gran pena, las noches de luna llena se nos vuelve lomizón. 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Y al ver el cuero colgado y el hueserío esparcido, el mozo dio un alarido gritando desde la silla: ¡lo han asado a la parrilla! ¡Tata! ¡Tata! ¡Lo han comido!

0: la estación, ganan pa' Montevideo.
1: Lo teníamos a Gabino Sosa con Ternero, Las Brasas. Antes pasaba Santiago Chalar cuando empieza a amanecer. En una mañana más y una mañana de tantas.
0: Lo acompañaron el Moncho y el Mellado.
1: Por acá dice, buen día, Daniel querido, ¿cómo estamos? ¿Cómo están todos? Vamos arriba, buena jornada para todos, abrazo. Y arriba, DJ Pepe, que hay que hacer el programa, no se me duerma.
0: Medio de arrajo.
1: Dice Álvaro desde Maldonado, un saludo para DJ Pepe.
0: Allí nomás lo manearon, y sin darle ni resuello, lo pasaron a degüello y enseguida lo cuerearon. 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
1: Estamos ya en el anteúltimo bloque de una mañana más. Una mañana, mañana de tantas. Mañana de miércoles, lloviendo aquí en la capital y en gran parte del país también.

0: Taquilari, así se llama este tema, Estampa del Sur, ¿eh? 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Ustedes mandan un mensaje al 099-39-40-36, ahí le va a contestar Miguel Ángel Olivera, y quiere charlotear un rato, lo puede hacer, ¿eh? ¡Ah, sí! Saludos para Alcira, en Rivera, vaya el saludo. Para Carolina también en Tigre. Le decía por acá, buen día, acá en Tigre, horrible también. Ya nos estamos acostumbrando a no ver el sol, decía por ahí este Carolina. Vaya el saludo, ¿eh?
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0: 8 de la mañana, 53 minutos. ¡Opa! Vamos a ponerle un poco de ritmo a la mañana. Vamos arriba, que es miércoles, está feo, está lloviendo, lindo para las tortas fritas con dulce leche. A mal tiempo, buena cara, como dice el dicho, ¿no? Hoy me acordé, ¿viste?

0: Miguel Ángel Palomeque y Oscar Ramírez por los viejos musiqueros, ¿no?
1: Con el gesto contrario,
0: poniéndole un poco de ritmo a esta mañana, ¿no? Decía por ahí, me acordé porque yo tengo la costumbre de a veces decir los dichos, me acuerdo el final y no me acuerdo el comienzo. Como el otro día de las manos, ¿se acuerda? Era una mano lava la otra y las dos lavan la cara, pero yo no me acordaba que una lavaba la otra, me acordaba que lavaban la cara, pero... Y ahora me acordé, nada mal tiempo, buena cara.
1: Y eso de la media...
0: Cosas que pasan, ¿no? Nos vamos a el encuentro de la pausa. Saludos para Jorge Cavalieri desde Long Island, que dice buen día, saludos a todos. Dice Jorge por ahí. Nos vamos a la pausa, última pausa de la mañana, y ya venimos.

0: Y te vas a caer.
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11: Señoras y señores oyentes, muy buenos días. Bienvenidos a las primeras noticias de la jornada. Comenzamos un nuevo día. Hoy miércoles 5 de agosto del año 2026. Bienvenidos. Un placer como siempre. Comenzamos la jornada de noticias a través de la radio de la región. El saludo a los oyentes de toda la región, de otras partes del país y el mundo. Y también a los oyentes de las radios que nos acompañan, como siempre, en las primeras noticias. Estamos allí en Maldonado a través de Radio San Fernando, fmsanfernando.esenvivo.com. Y a través de FM Todo Cumbia, estamos en la ciudad de La Costa, en Canelones, 100.5. Bueno, lo mismo de todos los días, cielo cubierto, hay niebla, bastante niebla, es escasa la visibilidad. Hay que extremar el cuidado, cubierto el cielo. 14 grados de la temperatura, sensación térmica de 10, máxima 18, mínima 12. Vientos que soplan a 15 kilómetros a la hora del sector noreste. Estamos con una humedad del 92%. La presión atmosférica está en 757 milibares, 1014 en hectopascales. Probabilidad de algunas lluvias para hoy. Las lluvias, mañana jueves también. 95% de probabilidad de lluvias, 18 la máxima, la mínima de 8. Y para el día viernes, mejoran las condiciones. Vamos a empezar a ver algo de sol, por suerte. Con una máxima de 11 grados, mínima de 5. Bajando notoriamente la temperatura, lo que indica que el tiempo va a ir mejorando. Así estará el tiempo para las próximas horas y también para los próximos días. Y nos vamos a los títulos de hoy. Títulos.
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13: La
11: Lo anunció el Vaticano, su oficial, el Papa León XIV, visitará Montevideo, Paysandú y Florida del 6 al 8 de noviembre. La visita del Papa León XIV a Uruguay, con el detalle de los días y ciudades en las que estará, fue anunciado oficialmente hoy miércoles temprano por el Vaticano. Investiga la denuncia de faltante de ganado en la zona de Polanco, departamento de La Valleja. 3 terneros y 5 vaquillones raza Angus, estimándose su valor en $6,000. Banco Previsión Social anunció la rebaja generalizada de las tasas de interés desde agosto y su nueva línea de préstamos a partir de noviembre. Los préstamos cuyos plazos van de los 6 a los 12 meses, la rebaja es del 2,25 puntos y de 18 a 24 meses del 2,75 puntos porcentuales.

0: crisis sin precedentes. Brasil retira a su embajador de la Argentina y rebaja al mínimo su relación diplomática. La contundente determinación de Lula da Silva se da por los reiterados insultos y agresiones del presidente argentino Milei. Título de los temas que vamos a desarrollar a partir de este momento. Comenzamos con las noticias desde ahora, las primeras de la jornada. Y ya arrancamos.
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0: Bueno, para todos los cristianos, una noticia muy importante. Después de muchos años, un papa va a visitar Uruguay, después de muchísimos años. El Papa León XIV, que llegará a Uruguay el viernes 6 de noviembre y estará en el país hasta el domingo 8. Así lo confirmó de manera oficial hoy miércoles el Vaticano a través del director de la oficina de prensa de la Santa Sede, Mateo Bruni. El jerarca anunció que el Santo Padre León XIV realizará un viaje apostólico a Uruguay, Argentina y Perú del 6 al 17 de noviembre, aceptando la invitación de los jefes de Estado y de las autoridades eclesiásticas de los respectivos países. Su Santidad, dice, visitará Montevideo, Paysandú y Florida del 6 al 8 de noviembre, detalló sobre el viaje a Uruguay. El Montevideo visitará el barrio y la capilla del Borro, y en Florida asistirá a la celebración del Día de la Virgen de los 33, patrona del Uruguay. Luego del viaje a Uruguay, el Papa irá a Argentina para visitar Buenos Aires, Córdoba, Luján del 8 al 11 de noviembre, y luego Perú para estar en Lima, Chiclayo, Cusco y Pujalpa del 11 al 17 de noviembre. Recordemos que el Papa León XIV fue cura en Perú, vivió muchos años en Perú, si bien es de nacionalidad estadounidense, norteamericana, también tiene la nacionalidad peruana. Y bueno, habla perfectamente el español, obviamente, y vivió muchos años en Perú.

0: Bueno, el Banco de Previsión Social resolvió una rebaja generalizada de las tasas de interés desde el 1 de agosto pasado, nueva línea de préstamos a partir de noviembre. La presidenta del Banco de Previsión Social, Jimena Pardo, explicó que en los préstamos cuyos plazos van de los 6 a los 12 meses, la rebaja es de 2,25 puntos porcentuales. Y los préstamos que van de 18 a 24 meses es de 2,75 puntos porcentuales. Es una rebaja significativa, indicó la presidenta. El Banco de Previsión Social otorga unos 38.400 préstamos por mes, dijo la presidenta del banco.
1: No solo tenemos una rebaja generalizada de las tasas, sino también buenas noticias en términos de nuevas líneas de préstamo. Entonces, empezando en general y ahora a partir del 1 de agosto ya está vigente una rebaja generalizada de tasas. Entre los plazos de 6 a 12 meses es de 2,25 puntos porcentuales y entre 18 y 24 meses es de 2,75 puntos porcentuales, una rebaja significativa. Luego vamos a tener a partir del 1 de noviembre abierta una línea nueva de préstamo que va a estar abierta por un plan piloto de 90 días y luego en función de la demanda que tenga podrá extenderse para los jubilados y pensionistas de las pasividades mínimas, los que acaban de cobrar o están cobrando en estos días el aumento adicional. Esta es una línea nueva. Esta línea en particular va a tener...

0: Entonces.
1: No, en realidad nosotros en el directorio tenemos como la lógica de que cada uno puede dejar constancia, tenemos un buen clima de trabajo. Entiendo que es un tema de principio, se le entiende que los préstamos no es algo que debería estar en la órbita del BPS, claramente es algo que está en la carta orgánica, digamos, por llamarle de alguna manera, del BPS, que es una de las funciones que puede brindar. Nosotros igual yo quiero aclarar que esto es bien importante, este rediseño de los préstamos, que también tiene alguna medida adicional, nosotros la estamos acompañando también a sugerencia de nuestros funcionarios, de un programa de educación financiera en términos de ayudar a los jubilados y pensionistas justamente a también balancear qué es una tasa de interés, cuánto pesa la cuota en mi pasividad, para acompañarlo, para que este instrumento se use en buena medida. Entonces, nosotros entendemos que es algo que el BPS cumple y cumple muy bien, porque además, para que nos hagamos una idea, los que sacan préstamos mensualmente son unos 38.400 por mes. Obviamente esto es distinto a lo largo del año, en general sube hacia fin de año, pero bueno, es una cantidad de gente importante que usa este instrumento y está bueno también suministrarle un medio por lo cual sepa, digamos, usarlo mejor.
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3: Bueno, la policía de La Valleja, efectivo de la Brigada Departamental de Seguridad Rural, asumieron las actuaciones para esclarecer las circunstancias de una denuncia de faltante ganado registrada en un establecimiento ubicado por camino a la Escuela 26, dice el comunicado, en jurisdicción de la seccional quinta de Polanco. Respecto a los animales faltantes, fueron denunciados 3 terneros y 5 vaquillones raza Angus, estimándose su valor en $6.000. En lo que refiere a la denuncia, quien la radicó aportó las características de los animales y los respectivos registros de DICOS. Reiteramos, el establecimiento ubicado por camino a la Escuela 26, jurisdicción de la seccional quinta de Polanco. En lo que tiene que ver con noticias del ámbito policial, otro caso aberrante, condenado por extorsionar a un hombre de 69 años al que le pedía dinero a cambio de no difundir videos íntimos. Esto ocurrió en San José. Un hombre de 32 años fue condenado por extorsionar a otro 69 a que le exigía dinero bajo la amenaza de difundir en redes sociales y entre sus familiares videos íntimos que había registrado de ambos, entre ellos, pero sin el consentimiento de la víctima. La condena de 4 años y 1 mes de cárcel por reiterados delitos de extorsión fue obtenida el 12 de junio pasado por la fiscal de San José de segundo turno, Serrana Corsino, y difundida ayer martes por la Fiscalía General de la Nación. La investigación fiscal determinó que la víctima sacó un préstamo y entregó 20.000 pesos al extorsionador. Luego le siguió exigiendo dinero por WhatsApp y en encuentros personales, donde le advirtió que si no accedía iba a publicar el material íntimo o presentaría denuncias falsas en su contra. La Junta Local de Nico Pérez se comunica a los vecinos que mañana jueves 6 de agosto estará la barométrica concurriendo a los pozos previamente anotados, así que bueno, los que se anotaron, mañana va a estar la barométrica en Nico Pérez, mañana jueves 6, cualquier consulta, dirigirse siempre a nuestro teléfono de la Junta, dice el comunicado, que es 4469-2181.

Bueno, el gobierno de Lula da Silva resolvió retirar a su embajador de Buenos Aires y rebajar a encargado de negocios la relación comercial con Argentina tras los insultos del presidente Javier Milei a su par brasileño, a quien definió como ladrón y presidiario. El canciller de Brasil, Mauro Vieira, citó al embajador argentino, Daniel Raimondi, al Palacio

0: de Itamaraty, sede del Ministerio de Relaciones Exteriores brasileño, para entregarle al diplomático una protesta formal y la decisión de rebajar el vínculo con Argentina al mínimo, así como posponer sin fecha el regreso del embajador Julio Vitelli a Argentina, Buenos Aires, el embajador de Brasil. La información fue consignada ayer martes por el diario La Nación de Argentina. Tuvimos mucha paciencia, nos contestamos, pero creemos que la reiteración de ofensas hacia el presidente hacen inevitable esta decisión, indicaron fuentes del gobierno de Brasil al medio argentino. Le dijo de todo, ¿eh? Milei a Lula. Y es una a propósito de esto, Uruguay se negó a ser de intermediario. Se le pidió al gobierno uruguayo que quisiera de intermediario para tratar de, bueno, calmar las relaciones tensas entre ambos países, tratar de, bueno, de bajar la pelota un poco entre ambos países. Se le pidió al gobierno de nuestro país, cosa que el gobierno de nuestro país se negó, no dijo que no quiere ser intermediario en el conflicto diplomático serio entre Brasil y Argentina.
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0: Bueno, vamos a recordar también que estaba prevista para mañana, jueves 6, la feria, la segunda feria en el local Manuel Sarri de Sinillesca, segunda feria bajo la administración del escritorio Eduardo Silveira y compañía. Bueno, se postergó esta feria, este remate, por las inclemencias del tiempo, por la la precariedad, la dificultad de la carga de ganado, con el tema de los caminos y los barros y demás. Bueno, se optó por cambiarla para el jueves que viene, jueves 13 de agosto. La feria será la feria en el local Manuel Sarri de Sinillesca, con una inscripción de 580 vacunos y 100 lanares. Así lo anunciaba ayer en nuestra emisora, El Minuto Campo, el propio doctor Norardo Silveira.
2: Sí, una muy linda oferta se ha ido armando. La verdad que una buena respuesta de los clientes y productores de la zona. El clima que no nos da respiro, ¿verdad? Con muy buena lluvia también. Bueno, a esa altura ya no sé si es buena, ¿verdad? Que cayó anoche por acá por la zona. Está todo realmente embarrado, con mucha dificultad para llegar a los embarcaderos, con anuncio de lluvia para esta noche, mañana y el jueves. Y bueno, creo que en una buena medida estuvimos conversando con José y por esa dificultad climática contra la cual no se puede pelear, ¿verdad? Decidimos postergar una semana el remate. Va a ser la semana que viene, el día jueves 13, en las mismas condiciones. Se ha incrementado la oferta bastante en las últimas horas. Hoy estamos con 580 vacunos y entre remate y feria virtual, ¿verdad? Con una muy linda feria, con muy buenos ganados en pista y otros buenos lotes, que hoy son 17 en lo que es el remate virtual. Y bueno, una semanita más para bueno, que despeje un poco el tiempo, que doré algo, porque la verdad que la mayoría de los ganados hoy están llegando por camión y precisamos llegar a los embarcaderos. Y bueno, decidimos cambiar una semana, así que el jueves 13 reagendar la actividad para lo que va a ser Manuel Cerríes en su segundo remate con una muy buena respuesta, como le decía, de parte de los clientes para lo que han sido las inscripciones, ¿verdad?
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0: Antes de darles la información económica, como siempre, cotizaciones de las principales monedas, vamos a reiterar que hoy, miércoles 5, el Banco de Previsión Social va a estar pagando jubilaciones y pensiones, jubilaciones, pensiones, asignaciones familiares en Zapicán y en Illescas. Hoy en Zapicán, el horario de 10 a 11 horas en el lugar habitual, y en la tarde de hoy en Illescas, de 14 a 15 horas, de 2 a 3 de la tarde, en el lugar habitual también. El dólar, que ayer subió con respecto al peso uruguayo, y comienza este miércoles cotizando a 39 pesos con 15 a la compra, 41 con 35 a la venta. 39, 15, 41 con 35. Euro, 44 con 21, 43 con 82. El peso argentino, 0,02, 0,20. Y el real, 7 pesos a la compra y 8 pesos con 70 a la venta. Bueno, una buena noticia de lo que es el ámbito económico, la economía del Uruguay. Las exportaciones aumentan 4% en julio, aumentaron, y alcanzan los 1.119 millones de dólares. Bueno, aumentó 4% en comparación con el mismo mes del año pasado, de julio. Las exportaciones desde Uruguay aumentaron 4% en julio con respecto al mismo mes del año pasado y, reitero, totalizaron 1.119 millones de dólares. Solo en un mes, 1.119 millones de dólares. Así lo indica el informe de comercio exterior publicado el pasado lunes por la Agencia de Promoción de Inversiones, Exportaciones e Imágenes de Uruguay. Bueno, China se ubicó como el primer destino de exportaciones con ventas a ese país de 235 millones de dólares en el mes de julio pasado, lo que representó un aumento interanual del 19%. Las ventas hacia este mercado se mantienen fuertemente concentradas en carne bovina, soja y celulosa, que son obviamente los primeros productos de exportación hoy. El podio está así, carne bovina, soja y celulosa, los principales productos que exporta Uruguay.
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0: Hasta aquí las primeras noticias de la jornada, el informativo de la hora 9. 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Bueno, hay un poco de niebla, la visibilidad no es la mejor, así que hay que tener cuidado, mucho cuidado, los conductores, los peatones, porque repito, no es la mejor la visibilidad. Bueno, aparentemente, según los pronósticos, reitero, va a seguir estos días así, obviamente, nublado, es la constante, no solo pasa acá, sino pasa en la Argentina y pasa en la región. Pero el viernes ya vamos a tener solcito, A partir del viernes vamos a tener sol, Por suerte, baja la temperatura. Viernes soleado, principalmente soleado. Sábado también. Y domingo también, Me voy un poquito más al día lunes. El lunes también, Vamos a tener 4 o 5 días de, por lo menos 4 o 5 días de mucho sol. Bajando la temperatura, porque estamos en invierno obviamente, pero con sol y se va la humedad. Así que bueno, hay que esperar un poquito nada más. Nos vamos, señores. En el final les contamos cuáles son los menús del día en la cocina de Gustavo. Hoy Gustavo está preparando guiso de poroto y estofado de pollo. Guiso de poroto y estofado de pollo. Está preparando la cocina de Gustavo. Y Gustavo, para comunicarse, el 099-390-952. Nos vamos, señores, gracias a Radio San Fernando. FM San Fernando continúa con su programación y FM Todo Cumbia continúa con nuestra radio. la 96.5 Cerro de Nico Pérez con la mañana de 96.5 Latina. Las próximas noticias llegarán a la hora 11.30 en el informativo Rami. Que tengan una buena jornada. Gracias por elegirnos, gracias por acompañarnos. Gracias por estar cuando hay que estar. Hasta luego.
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Buenos días, amigas, amigos de Cerro Colorado, zonas vecinas, América y el mundo. Les habla Roberto Diringer. A partir de este momento y por 2 horas consecutivas, les estaremos ofreciendo su programa matinal, La Botica. La mejor música folclórica elegida para usted y también las noticias que importan a nuestra comunidad. Retransmite FM San Fernando de Maldonado. Y como es habitual, comenzamos con la voz de don Alfredo Zitarrosa.

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0: ¿Qué tal, amigas, amigos? Placer de saludarles. Estamos en el miércoles 5 de agosto. Son las 9:51 minutos de la mañana y hemos dado comienzo a La Botica, presentado en forma exclusiva por Sacoff.
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Bueno, tenemos un día como todos los días, ¿eh? Gris, realmente, sin sol. Debe estar ahí por algún lado. Él salió, pero no aparece. Así que seguiremos así. Supuestamente íbamos a tener lluvias para la tarde de hoy. Veremos qué nos dice el estado del tiempo. Y bueno, y el pronóstico para los próximos días. En un ratito, saludamos a los amigos, fieles oyentes que están en el receptor. Y queremos saludar también a don Ever Fracia, que anda con unas nanas, que pronta recuperación para él. Y vaya nuestro efusivo saludo también para don Ricardo Silva, que tiene la paciencia todos los días de conectarse con La Botica para que nuestro programa sea también de FM San Fernando allá en Maldonado. Un abrazo grande para él. Vamos a contarles que hoy tenemos, por supuesto, noticias y mucha, mucha música. Alberto Mastra, guitarrista increíble, era zurdo y tocaba con la guitarra al revés. Era un fenómeno. Nos va a cantar El viaje del negro.

tenés a tu negrito que te ha venido pa' cantar, porque mañana está de viaje y no lo vayas a olvidar, porque mañana está de viaje. Aquí tenés a tu negrito que te ha venido pa' cantar, porque mañana está de viaje.

0: y a Miné.
1: ¿Qué pasa?
0: Y dicen que la vieron.
1: ¿Con quién?
0: Con otro morenito. Salieron del mercado y combinaron.
1: ¿Qué combinaron?
0: Mira, combinaron una cosa así. Pase a mí con mi mujer, que la invitaron para un baile, y todavía está por volver, y yo mañana estoy de viaje a Quintenes a Turegrín, que te ha venido para cantar, porque mañana está de viaje.

0: sabes ir así. Y a Minelli.
1: ¿Qué pasa?
0: Y dicen que la vieron.
1: ¿Por dónde?
0: Con el mismo morenito.
1: No, no.
0: Corbata colorada, rancho de paja, zapato pantalón blanco. Y se fueron al candombe. Y a las 4 horas salieron.
1: ¿Cómo salieron, Matas?

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3: Ya estamos en las 10 y un minuto. Tenemos 15 grados de temperatura. La sensación es la misma. Bueno, acá dice tormenta. Esperemos que no tengamos lo del otro día, días pasados, que sabemos que se quemaron varios artefactos eléctricos con estos rayos impresionantes, ¿no? Que cayeron en esta zona. Es como dicen, la ciudad de los vientos y de las tormentas eléctricas. Hay 70% de probabilidades de lluvia. La lluvia posiblemente, dice que va a empezar ahora, no sé. Y vamos a tener hasta las 2 o las 3 de la tarde vamos a tener lluvia. Esto es lo que indica Meteore, el laboratorio meteorológico que miramos, consultamos todos los días. Mañana también vamos a tener lluvias. El viernes va a haber claros y nubes. El sábado lluvia también. El domingo sol radiante y a partir del lunes también claros y nubes. Y la temperatura va a ir bajando considerablemente. En este momento la humedad es del 94%, el punto de rocío 14 grados centígrados, la sensación térmica 15 grados centígrados, visibilidad 2 kilómetros, el viento promedio 5 kilómetros en la hora. Así que la temperatura máxima, que será de 18 grados aproximadamente a las 13 y 14 horas del día de hoy, quizás hasta un poco más tarde, pero 18 grados es una temperatura realmente otoñal, fines de otoño, sí señor. Y bueno, esto es lo que tenemos. La lluvia va a continuar, entonces veremos si realmente lo previsto aparece. Cuando le digan que llueve, bueno, saben que tenemos que salir afuera y poner la mano a ver si cae alguna gota, porque si no, puede ser que haya pronósticos, pero la palabra es probabilidad. Así es la cosa. Vamos a continuar con la música.

Vamos al horóscopo del día cuando son las 10 y 8 minutos de la mañana. Para Aries, no es un buen momento para innovar en materia financiera. Es un ámbito donde extremar la prudencia y estar atento podría ayudarlo a que todo fluya algo mejor. Tauro, no tendrá un buen control emocional, bastante sensible y vulnerable a su entorno. Hará que pierda objetividad y pueda tomar decisiones que luego puede lamentar. Géminis, anímicamente, hoy tendrá cierto repliegue emocional, buscará y sobre todo necesitará algo de aislamiento para concentrarse en sí mismo y también distenderse. Cáncer, un medio social difícil que no fluye ni donde se siente a gusto. Hoy se aconseja minimizar su interacción allí y lo que haga que lo sea de manera sumamente light. Leo, desaconsejable para fijarse metas, forzar acontecimientos para encauzar sus aspiraciones y todo aquello que sea significativo a sus intereses y estatus. Espere. Virgo, no es un buen día para trámites, cuestiones legales, viajes. También aconseja tener la mente abierta, ya que puede verse obligado a salir de su zona de confort. Libra, demasiada intensidad emocional que puede conducirlo a crisis en sus creencias o filosofía personal y puede incidir negativamente en su relación con los demás. Escorpio, su relación como situaciones en el plano vincular lo pondrán a prueba. Intente racionalizar más y no guiarse exclusivamente por sus emociones si quiere paz. Sagitario, cambios y replanteos que recaen en el área laboral o de sus actividades y que necesita encarar con calma para no cometer errores. Cuide su salud y vitalidad. Capricornio, complicado tanto en el amor y el romance como en la relación con hijos o generaciones más jóvenes. Mejor ejercitar algo de paciencia. Conviene desestructurarse más. Acuario, día difícil para lo que involucre la casa, lo doméstico, la convivencia en ella, así como para tratar asuntos relacionados con bienes, legados o propiedades. Y para Piscis, jornada bastante movida, irregular y algo caótica. Todo lo que hoy puede posponer en movilidad, estudios, contactos, mejor, no apta para decisiones importantes. Era el horóscopo del día. Vamos a los sorteos de quiniela y tómbola del día de ayer en la noche. A la cabeza 182182, le siguen 061, 073, 041, 600, 600, 531, 918, 152, 644, 968. Del 11º al 20º, 228, 982, 409, 208, 595, 899, 576, 051, 144 y 971. ¿Cómo quedó la tómbola? Doble 0, 08, 09, 11, 18, 28, 31, 37, 41, 44, 51, 52, 61, 68, 71, 73, 76, 82,
95 y 99. Reiteramos, a la cabeza 182, y hoy se sortea el 5 de oro. El pozo tiene 6.500.000 y el revancha 4.500.000. Juegue responsablemente.

0: Es 13 minutos de la mañana.
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0: Ya estamos en las 10:14, escuchamos a Puro Viento, La Poca Cosa.

17 minutos. Vamos a la fecha de hoy. 5 de agosto. 17º día del año en el calendario gregoriano. Quedan solo 148 días para finalizar este año. En el año 1858, un día como hoy, se finaliza el tendido del primer cable transatlántico submarino, desde el que se transmitirá dos días después el primer telegrama entre el viejo y el nuevo mundo. En 1908, un dirigible queda destruido en el primer accidente que registran estos aparatos en la historia de la navegación aérea. Solo se producen daños materiales. En el año 1913, en Londres, se celebra la Conferencia Médica Internacional. En 1939, en España, la dictadura franquista fusila a 63 miembros de las Juventudes Socialistas Unificadas y a las 13 Rosas, muchachas también que pertenecían a las Juventudes Socialistas Unificadas. En 1947, el presidente estadounidense Harry S. Truman dispone que el pueblo de Puerto Rico, que fue invadido por Estados Unidos, pueda elegir su propio gobernador. Puerto Rico hoy es un estado dependiente de Estados Unidos y los puertorriqueños tienen entrada y salida libre en Estados Unidos. En 1962, en Chile se estrena el programa Sábado Gigante, conducido por Don Francisco, el programa más antiguo de la televisión latinoamericana. En 1963, en el lago salado de Bonneville, en Utah, el estadounidense Craig Breedlove, mira qué nombre, qué apellido, ¿no?, alcanza los 653 kilómetros por hora y logra un nuevo récord mundial absoluto de velocidad para automóviles con un auto llamado Espíritu de América. El lago salado de Bonneville es enorme, ¿eh? Quizás en algunas películas lo utilizan justamente para hacer este tipo de demostraciones. En 1969, la sonda espacial estadounidense Mariner 7 emite las fotos más claras obtenidas hasta el momento del planeta Marte. En 1972, en Uganda, se dicta una orden para que todos los portadores

portadores de pasaporte británico abandonen el país en un plazo de 2 meses. Hacía mucho tiempo que los ingleses estaban en Uganda, se habían apropiado, bueno, de gran parte de África, ¿no? En 1985, en su casa en Los Ángeles, Estados Unidos, se suicida Paul Bregman. ¿Quién era este hombre? Tripulante del bombardero que arrojó una bomba atómica sobre la población civil de Nagasaki el 9 de agosto de 1945. En 1994, en Buenos Aires, Argentina, Brasil, Paraguay y Uruguay deciden crear una zona de libre comercio entre Mercosur y Bolivia. En 2004, en Nueva York, un equipo médico separa a dos siameses filipinos de 2 años de edad que estaban unidos por el cráneo con cerebros independientes. Me imagino lo que ha sido eso, ¿eh? En 2004, en el lago Tiberíades, esto es en Israel, un grupo de arqueólogos publica el descubrimiento de las evidencias de fabricación de pan más antiguas que se conocen. En 2010, cerca de la ciudad de Copiapó, en Atacama, esto es en Chile, se produce un derrumbe en una mina, quedando atrapados 33 mineros a 700 metros de profundidad. Mucha gente debe recordar esta situación que fue transmitida por televisión por todo el mundo. Los salvaron a los 33 mineros que después incluso hicieron más plata haciendo una película que trabajando en la mina. Sí, cosas que pasan. En 2014 en Buenos Aires se comunica la aparición del nieto desaparecido número 114, que resulta ser el nieto de la propia Estela de Carlotto, presidenta de las abuelas de Plaza de Mayo. Estos son los hechos acontecidos un día como hoy en la historia del mundo. Vamos con mucha música en la botica cuando son las 10:23 de la mañana.

0: Vasco Viejo.
1: Escuchábamos al Canario Martínez, el hombre de la Rosal, el tema que le pertenece, el Vasco Viejo. Y antes a Cacho La Bandera, una composición del poeta floridense José Pedro Galán, con la música del propio Cacho La Bandera. Estamos en las 10:30 minutos de la mañana. Tras semanas de negociaciones y una reunión bipartita que comenzó el lunes y duró aproximadamente 18 horas, el Sindicato Único Nacional de la Construcción y Anexos, el SUNCA, y las cuatro cámaras empresariales del sector llegaron este martes a un preacuerdo que contempla la reducción de la jornada laboral a 40 horas por semana. El nuevo convenio colectivo tendrá una duración de 5 años y resta que lo apruebe la Asamblea del SUNCA. El acuerdo es considerado histórico por el presidente del sindicato, Richard Ferreira, quien explicó que comprende crecimiento del salario, pero también una reducción progresiva de una hora durante los primeros 4 años, que garantiza que al final se trabajarán 40 horas semanales y sin pérdida de salario. El presidente de la Cámara de la Construcción del Uruguay, Alejandro Ruibal, sostuvo que el alcanzado es un preacuerdo muy importante por varias razones, y una de ellas es que el SUNCA ha tenido una plataforma con ejes grandes y trascendentes como la reducción de la jornada laboral, pero otros también. Subrayó que se llega a las 40 horas semanales de trabajo de manera escalonada y se hace un convenio por primera vez a 5 años, entonces creo que son todos puntos a destacar. Este jueves habrá una reunión clave entre el presidente Orsi y el líder de Cabildo Abierto, Guido Manini Ríos, para saber si la rendición de cuentas tiene los votos en diputados o no. Manini Ríos le llevará al mandatario 6 propuestas para integrar al proyecto de ley. La presidenta de la comisión, que trata la iniciativa del Poder Ejecutivo, la Frente Amplista Silvia Ibarguren, dijo sobre los planteos de Cabildo Abierto que no le parecen viables porque los recursos no están. Consultado sobre la reunión, el diputado electo por Cabildo Abierto, Álvaro Perrone, dijo que no está informado de nada al respecto. El trabajo científico, asociaciones entre el uso activo y pasivo de las redes sociales y efecto en la ansiedad de adolescentes de todo el mundo, basado en la encuesta 2022 del Programa para la Evaluación Internacional de Estudiantes y que incluyó a jóvenes de 15 y 16 años de 47 países, entre ellos Uruguay, señala que tanto el uso activo como el pasivo de las redes sociales se asociaron con el efecto ansioso. Esto lo vamos a tener, este comentario, más adelante en el correr del programa. Estamos en las 10:33 minutos de la mañana.

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0: buen día, ¿cómo están? ¿Amanecieron bien? ¿No andan de lomo duro? Miren que está... La cosa está como para andar de lomo duro, pero bueno, yo no. Ustedes saben que hoy no. Si me ensillan suave, ahora si me ponen una jerga mojada en el lomo, mal puesta sin cepillarme el lomo y me tiran la cincha como que ahí me les retoco. Pero si no, sí, bueno, acá estamos. Un gusto, un placer, mis amigos de Minuto Campo. Bueno, mire que he visto, yo anduve dando alguna vuelta por acá. Pero mire que anda, está bravo pues pillar hoy Marco Artigas, ¿no? En el palo, los atracás en el palo si no le vendás los ojos. A ella y a ellos no está changa la cosa. No sale de lo maduro, pero bueno, yo no. Hoy, si querés, Marco Artigas, yo voy me ensillas para padrinar, pero ensillame con orden, ¿eh? Tampoco me vaya no me ensilles mal, porque guarda la toca, vas a tener que ginechar para bueno. Amigos, miércoles 5 de agosto del año 2026. Un gusto, un placer de compensar otra jornada con ustedes de Minuto Campo. 96.5 FM Cerro de Nico Pérez, para toda la región del país. Estamos a través de FM Nico Pérez 965.com para Uruguay y el mundo. Estamos en FM San Fernando Estenvivo.com para todo Maldonado y el mundo. Estamos en 99.7 El Carrillón, allí en el departamento de Florida, con los colegas del Carrillón en Cerro Colorado. Un abrazo a todos por allí. Lo mismo que un abrazo grande allí en Pinamar Norte, que según Luisito Torres hoy, no sé si se le mojaron las plumas o no, pero él dice que por allí le llovió. ¿Qué les digo yo acá, en Zapicán, en este momento? 15 grados de temperatura, cubierto, niebla, sensación térmica, también 15 grados. Me indican por acá, por la página, que a partir de las 13 horas hasta la hora 19 van a haber precipitaciones. Eso es lo que me dice para hoy, 18 grados, 12 de mínima. Pero ojo, no faciliten, por eso les estoy diciendo, no faciliten la ensillada en el palenque por la patada en la panza. Mañana, 6 de agosto, 90% tormentas y lluvias por acá, 27 milímetros me marcan, 20 la temperatura máxima, 8 la mínima. Ah, pero aquí sí, ya está, sí, el viernes yo tengo que estar. Pero miren que me indican los vientos entre 44 y 80 kilómetros a los pelotes. Guarda, Matías, guarda la tosca, usted que que el viento lo complica. El día viernes está, me dice, sol, nubes, lluvias, 11 de mínima, 3 grados, 30 y 62 kilómetros el viento. Y bueno, ya que estoy ahí, porque ir del viernes al sábado no me cuesta nada, decirles que ahí vamos a tener 12 grados de máxima, 3 grados de mínima, 25 y 48 kilómetros los vientos. Así que vienen unas ventoleras viejas, toras, y ahí donde yo ando, ahí sí no es chaca de ensillarme. No, José Marino, no, ahí vos sabés bien que no es fácil. Ay, del domingo para adelante es todo la pleno. Pero los voy a dejar acá. Lo voy a dejar acá porque que no se van a calentar, y aquí está bien de lomo duro, aquí está como en cualquier momento se va a enroscar, pero yo voy a ir al estudio de 96.5 FM Cerro de Nico Pérez, la potente de la región. Allí voy a recibir a mi compañero, nuestro director Matías González Erazú. Yo no sé si le andará de lomo duro o no, o si lo ensilla el mal, tira algún arrastrón. Vamos a ver cómo está. Buen día, ¿cómo anda, Matías?
1: Buen día, Héctor Raúl Segade. Andamos bien, por suerte. Buen día a todos los oyentes de Minuto Campo de todo el país. Andamos bien, por suerte, Héctor Raúl. Recibí una gran noticia, recibí una gran información.
0: ¡Ah, qué buena!
1: Y ando contento.
0: ¿No anda de lomo duro, entonces?
1: No, no, yo no soy como usted. No, no. Yo no me pongo el lomo duro por cualquier bobada. No, no, no.
0: No estoy hablando bobadas.
1: No, usted se pone el lomo duro cuando hay viento, cuando hay lluvia, cuando hay frío, cuando... No, no. No, no, yo disfruto de la vida, Héctor Raúl. Totalmente.
0: Sí,
1: bueno,
0: también disfrútela.
1: Usted anda de lomo duro 2x3, que el lomo duro y que el lomo duro, no, no.
0: Bueno,
1: lomo duro cuando las papas, cuando la cosa es,
0: sí, pero
1: es muy fea, no por cualquier bobada no voy a andar con
0: usted, pero está hablando cosas, vio que ahí ya no me sirve a mí.
1: Bueno, eso no, es lo que pienso yo.
0: Macizo, pero bobada es la que usted está diciendo, ¿no?
1: Cuando hay frío, cuando hay viento, usted anda de lomo duro. Cuando hace frío anda el lomo duro, cuando hay esto anda el lomo duro, cuando hay lo otro anda... Entonces anda todos los días con el lomo duro. Bueno, hágase tratar, Héctor Raúl. La verdad, le digo, hágase tratar con un psicólogo. Yo no ando con lomo duro.
0: Vamos a bajar la
1: pelota. Yo ando bien. No, pare un poquito. A mí no me dé órdenes.
0: A mí no me dé órdenes. A mí tampoco.
1: No.
0: Usted no me está diciendo que me haga tratar.
1: Y claro, ¿usted anda todos los días de lomo duro?
0: Sí, hágase tratar.
1: No, yo estoy especial.
0: Por eso también.
1: Usted está, un día está de lomo duro por esto, por aquello. Y no le sirve el frío, y no le sirve aquello, y no le sirve lo otro. Bueno, está, por eso le digo.
0: Y a usted yo no le digo que se haga tratar.
1: Yo ando especial.
0: Ando especial.
1: Ando especial.
0: Me hago esa buena noticia que recibió.
1: Y sí, no, claro, y además porque ando bien, ando con salud. Y ya está. No me complico como usted, que se complica por cualquier bobada. No, yo no, para nada. Para nada.
0: ¿Qué quiere decir la palabra bobada, que la ha dicho 4 veces ya?
1: Bobada quiere decir algo que es una cosa simple.
0: Tampoco sé.
1: Usted se complica por una cosa simple.
0: No sé lo que quiere decir bobada.
1: Bueno, fíjese en el diccionario, no fue a la escuela usted.
0: ¿Sí?
1: ¿Usted fue a la escuela?
0: No, pero antes que usted.
1: Bueno, por eso.
0: ¿Sí?
1: ¿Entonces no aprendió lo que era la palabra bobada?
0: No.
1: Ah, bueno, entonces no sabe nada, entonces...
0: Sí, claro.
1: No aprendió nada.
0: Con Matías González era tú.
1: Bueno, pero bobada está en el diccionario. Lo aprendimos en la escuela, eso.
0: Ah, no.
1: Bobo, bobada, bobería.
0: No, a mí bueno. No me enseñaron eso.
1: Ah, bueno. Muy bien.
0: No me enseñaron.
1: No aprendió nada. La verdad que no aprendió nada. Bueno, mucha niebla, Héctor Raúl.
0: Sí.
1: Ahora se fue un poquito.
0: No,
1: pero estaba complicado.
0: Acá está la niebla y usted sabe que yo no le voy a decir porque no
1: bueno, ¿va a decir o no va a decir? ¿Qué va a hacer?
0: No voy a decir que no escucho truenos y eso, pero...
1: Sí, usted sabe que el Cerro Colorado...
0: Está muy cerrado, sí. Empacado.
1: Sí.
0: No sé qué va a pasar, ¿no?
1: Pero usted sabe que hace un rato había alerta amarilla en una parte del país, ahora Inomet la sacó, ahora no hay alerta. Pero en Cerro Colorado hay corte de luz, Héctor.
0: ¿Otra vez más?
1: Sí, señor. Otra vez más. ¿Qué pasa con la UTE en Cerro Colorado? ¿Eh? Bueno.
0: ¿O en el país?
1: No, acá está normal.
0: Sí, acá está.
1: Acá no ha habido corte ni ayer ni estos días. Hay que decirlo, cuando hay corte, mucho corte, bueno, está. Pero estos días de temporal, cero problema. Pero en Cerro Colorado han sido cortes consecutivos, que lo sufre la gente y lo sufre la radio, ¿no? Por supuesto, ¿no? La 99.7. No sé en este momento, Irene seguramente está escuchando, Minuto Campo, no sé si en este momento hay corte de energía, pero hasta hace un rato había corte de energía. Y acá me dice AQE, director Raúl. Hoy me cambió la pisada usted.
0: ¿Por qué?
1: Usted todos los días tiene alguna sorpresita.
0: No sé.
1: Hoy se fue con el tiempo al final de su alocución.
0: Sí.
1: De su introducción, que por lo general lo dice al principio.

0: envuelto en la lluvia.
1: Está pidiendo alojamiento, cama de dos plazas por acá. Bueno, 13 grados la máxima. 13 grados, no, 13 grados en este momento en Pinamar, 16 la máxima. Llueve por allá. Y hoy vamos a ir a José Pedro Varela, a ver cómo está José Pedro Varela. Dice, acá dice tormenta eléctrica, pero bueno, no quiere decir que sea lo que está pasando, pero está 17 grados en Varela, 19 la máxima, la mínima de 15. Un saludo para Andrés Carugo. Un amigo, Andrés Carugo, que andaba escuchando nuestra radio allá por esa región, en las rutas, por aire, escuchando perfecto. Abrazo grande, amigo Andrés.
0: Carugo, que si no me equivoco, es de allí de Mariscala, ¿no?
1: Exactamente, Héctor Raúl, exactamente. Le dio en el clavo.
0: A veces le
1: acierto.
0: Como me estudié la palabra bobada, le conseguí que usted...
1: No, a veces hablas... sí. 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Pero qué maldito que sos, me dice el matador acá. No. Y usted sabe una cosa, el matador. Después le voy a contar algo del matador. Después se lo voy a contar. Tengo algo para contar que se puede contar al aire, que él no lo dice, pero yo lo voy a decir porque se puede decir al aire. Después lo voy a contar. Bueno.
0: Dice a los que luchan y manda una foto de un camión y una carga de leña impresionante, mi amigo Marcelo Lauría. Vamos.
1: Hablando de matadores, ¿no? Hablando de matadores. Bueno.
0: Pero es un matador, ¿no?
1: Sí, totalmente. Un ganador absoluto, Marcelo, querido. Sí, un abrazo grande.
0: Está en España el uno, ¿vio?
1: Sí. Bueno, voy a mandar un saludo grande al alcalde Godoy, mi amigo Lito Soca, Héctor Raúl, que está escuchando, a Ana María, su señora, que me encontré con ella. Con los dos me encontré. Abrazo grande a Lito, le vi especial. Gastó, dice que... quedó el piso del Club Social de Illescas, quedó con algunas averías, quedó mal el piso al otro día de la fiesta porque dice que, bueno, hubo un gran bailarín allí.
0: Sí,
1: la gastó. Y un saludo. Y un saludo a mi querida colega suya también, Irene Pereira, que ayer tuve la visita aquí en los estudios de nuestra radio de ella. Muy lindo, compartimos unos mates, una conversación. También estuvo conversando ella con Sonia. No la conocía Sonia, ni Sonia ella. Bueno, pasó lindo ella. Vino a acompañar a su sobrina, una amiga, a una charla acá en el municipio, en la Casa de la Cultura, Elvira Su, aquí de Valle Ordóñez. Y bueno, conversamos con Irene. Bueno, una alegría de verla bien y compartir con ella un rato acá, unos buenos mates. Yo fui el encargado de esperarla con el mate. Mientras yo se ve, el mate estaba impecable. Ahora, cuando la agarró ella, se lavó en 3 cebadas. Pero no pasa nada. Está.
0: El problema de ella, ¿no? Uno sabe.
1: Yo no estoy diciendo de quién sea el problema, no, estoy diciendo que el mate.
0: Está, porque mientras usted llevaba estaba bien, después lo llevó ella estaba mal.
1: Por eso. Sí. Pero bueno, por acá vienen mis saludos, Héctor Raúl, y a ver, ¿qué tiene usted en su libreta?
0: Yo tengo que saludar un abrazo grande a Miguel Arrinchaga, a su señora, por supuesto, la familia. Y bueno, decirte, Miguel, que ya está pronto el freezer, nada más que esto por las dudas, te aviso. Está pronto, hay lugar, hay todo, así que está pronto.
1: Bueno.
0: Voy a mandar un saludo también al Máquina, allí en el Club Concordia. No me acuerdo, usted sabe, el nombre del ganador allá en Capilla del Sauce, del Castín, el Flaco.
1: Lalo Montelloca.
0: Ahí está.
1: Lalo, sí.
0: A Lalo, un abrazo grande, al Taca, a sus empleados, allí en Veterinaria El Campo.
1: Sí.
0: Y un saludo grande también allí a la señorita que me atendió en Antel. Un abrazo a todos y gracias porque siempre dicen que están en la sintonía. Un abrazo a todos.
1: Muy bien, Héctor Raúl, saludos para todos ellos y... que me había quedado por acá.

0: No lo vi a Domingo Maidana, César.
1: ¿No lo vio?
0: No, no, ¿seguro? No. Fue muy rápida mi pasaje por Valle ayer, pero no lo vi.
1: ¿No anduvo por Nico Pérez, no?
0: Sí, claro.
1: Anduvo. No, yo le digo a mi amigo Miguel Arrillaga, es amigo suyo, es más amigo suyo que mío, ¿no? Pero
0: no,
1: pero amigo. Igualmente le digo a Miguel, Miguel, acá hay lugar también, Miguel. En el freezer hay cantidad de lugar.
0: Bueno, mirá, Miguel, pues yo creo que no tiene freezer, ¿eh? Mirá que no tiene. Como, yo sí, el mío, vos sabés lo que hablamos ayer. El,
1: como dijo la gente vieja, Héctor, claro, como dijo la gente vieja, Héctor Raúl, me subí al carro. Bueno,
0: sí, y le mando un abrazo grande también a Roberto Ortiga, que me invitó ahora, después de terminar Minuto Campo, a un guiso por otro. Con carne, chancho y no sé con cuánto. Cocina muy bien el morocho, así que Roberto, termine y voy para ahí.
1: Miguel, terminamos y vamos para ahí, quédate tranquilo.
0: No, ni Miguel ni usted están invitados, estoy invitado, chon.
1: Vamos a arrancar esto, Raúl, arrancamos.
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1: Me quedó un saludito en el tintero, Héctor Raúl, cortito, que usted se va a sumar seguramente, a mi amigo, pero primero tengo que decir al señor encargado de la seccional 11 de Zapicán, Washington Edgardo Soria.
0: Sí.
1: Abrazo grande. Después del cargo que tiene, que lo tiene y que se lo ganó con todo derecho, voy a decir también a mi colega y amigo Washington Edgardo Soria. Bueno.
0: Sí, porque vuelve, me dijo que vuelve...
1: Mañana.
0: Sí, sí.
1: A la radio, sí, mañana, sí.
0: Me estuvo pasando...
1: toda la información.
0: Seguro, sí. Me estuvo pasando el aviso.
1: Bueno, volvió la alerta, Héctor Raúl.
0: Acá estuvo en este momento, Matías.
1: Sí,
0: escucho,
1: sí.
0: Escucho la alerta.
1: Mire, le digo cortito, rapidito, porque usted va a arrancar. Todo Artigas, todo Salto, todo Tacuarembó, parte de Rivera, parte de Paysandú, gran parte de Durazno, algo de Cerro Largo y 33... Y se viene para acá la cosa, ¿eh? Así que ojalá que no deje terminar. Dos potencias están peleadas, Héctor Raúl.
0: Y sabes que no me quedó claro.
1: Huele feo la cosa.
0: No, exactamente. Usted me está hablando de Brasil y Argentina.
1: Sí, sí, sí.
0: Escúcheme, yo pienso, ¿no? Ojalá que no sea.
1: Ojalá.
0: Pero sí, sí. En cualquier momento van a andar los misiles en la pasando por acá arriba, ¿eh?
1: No.
0: Mire que está brava la cosa.
1: No, no creo que llegara a eso, pero bueno, dicen en Argentina, dicen en Brasil que es la peor relación que tienen estos países en 200 años, la peor.
0: Por eso.
1: Y bueno, los mismos argentinos, los especialistas reconocen, Héctor Raúl, que Argentina necesita más de Brasil que Brasil de Argentina. Por un tema de comercio, de pues son socios comerciales, como es Uruguay con ellos también. Pero meterse con Brasil... Yo voy a dar una opinión cortita, con todo respeto, porque se puede opinar. Para mí, lo que hizo el presidente de Argentina, Javier Milei, es una vergüenza. Las cosas que dijo, me parece que un jefe de Estado, un presidente, me parece que referirse a otro presidente, por más que no sean del mismo color político, por más que no se lleven bien, hay que respetar el estatus de mandatario, jefe de Estado. Yo recuerdo cuando... esto no es comparar, Héctor Raúl, pero recuerdo cuando... Ahora, hoy el presidente llamando Orsi, nuestro presidente... Es de la misma línea política, diríamos, de izquierda que el presidente Lula da Silva, ¿no? Pero recuerdo cuando el presidente anterior era en la calle Pou. ¿Usted me está escuchando?
0: Sí, lo estoy.
1: Está.
0: No quiero intervenir.
1: No. Ya termino acá. Cuando el presidente era en la calle Pou, recuerdo, teníamos una excelente relación con Brasil, por más que eran de líneas distintas. Presidente de la calle Pou, el ex presidente uruguayo de derecha, Lula da Silva de izquierda. Se mantenía una relación... de alto nivel con como tiene que ser entre dos países hermanos, Brasil y Uruguay. No importa cuál partido político esté gobernando de turno. Y así tiene que ser. Nosotros, la verdad, nos tenemos que sentir orgullosos en ese sentido. Pero lo del presidente de Argentina, Héctor Raúl, la verdad, pero le dijo de todo menos que era lindo. Entonces, imagínese, ¿cómo no se van a calentar de otro lado?
0: Bueno, pero...
1: Ahora lo dejo usted, déle o no.
0: Atentamente, tranquilo, a mí me preocupa de que Argentina y Brasil entren en un conflicto. Pero usted no se olvide tampoco, porque no podemos dejar en el repaso del tiempo las cosas, cuando el señor presidente de Brasil, Lula da Silva, fue expulsado de Israel, que también metió la pata en la armada bastante grande.
1: Ah, bueno.
0: Acá hay, ¿cómo es? Habas para cocinar en distintas ollas.
1: Pero escúcheme esto, Raúl, si yo voy a su casa... Yo voy a su casa y me encuentro, un ejemplo, voy a su casa y en su casa está, póngale, María Justa, un ejemplo con todo cariño lo digo. Y yo a María Justa, en su casa le digo que usted es un ladrón, que usted es un sabandija. ¿Cómo lo va a tomar usted? En su casa.
0: Exactamente, pero...
1: Pero no puede ser.
0: Pero Lula da Silva lo dijo también.
1: No.
0: Perdón, no lo dijo en Argentina, pero sí lo expulsaron de Israel.
1: Bueno, pero eso es allá.
0: Sí, allá, pero
1: estamos hablando de acá.
0: Todo lo mismo. Entonces Lula da Silva tiene que aceptar cuando le toca a él también el chaparrón. No lo estoy defendiendo a Milei ni a Lula da Silva porque no me interesa. Sí, me interesa que en esta región estemos en paz. Eso sí me interesa. Pero
1: escúcheme, usted puede...
0: Pero los problemas de ellos, que lo arreglen por
1: ahí. Sí,
0: allí.
1: Bueno, sí, pero de ellos, son los vecinos acá. Y no estamos hablando de un país allá del otro lado del mundo.
0: Estoy
1: estamos hablando
0: de acá, acuerdo yo. Con lo que dijo nuestro presidente, Yamandú Orsi,
1: sí.
0: Que pidieron que fuera mediador sobre esto, sí. Dijo que no, Uruguay no tiene nada.
1: Totalmente.
0: Entonces estoy de acuerdo con Yamandú Orsi, lo único que estoy de acuerdo. Bueno. Pero estuvo bien.
1: Es lo único que está de acuerdo con el presidente actual.
0: Es lo único que estoy de acuerdo.
1: Bueno.
0: Y lo digo públicamente y no le falto respeto.
1: Bueno, muy bien Uruguay.
0: Muy bien.
1: Sí.
0: Y Uruguay, y déjalo. Y de las casas ajenas lo arreglan ustedes.
1: Claro.
0: Y nosotros no tenemos nada que ver.
1: Totalmente. El gobierno uruguayo dijo, mantenemos excelentes relaciones con Argentina, con Brasil. Sé que las relaciones con Argentina, sabemos todos, porque esto no es ninguna novedad, hay buena relación entre Uruguay y Argentina, pero hasta ahí, o sea, sin ir más lejos, ¿cuántas veces ha venido Milei acá a Uruguay? Una vez, desde que es presidente, una vez ha venido a Uruguay. Y eso que estamos pegaditos, ¿no? Y somos muy parecidos y tenemos, bueno, pero perfecto.
0: La mayoría de los presidentes de Argentina, de distintos gobiernos, vienen muy seguido a Uruguay. ¿Verdad?
1: Vienen muy seguido.
0: No vienen muy seguido.
1: Sí, el presidente anterior, Alberto Fernández, el presidente anterior de Argentina vino varias veces. El presidente Macri, argentino, vino varias veces también. Y el presidente Lula ha venido varias veces a Uruguay, sea este gobierno o en el gobierno anterior, el presidente de Brasil. Pero yo comparto lo que usted dice, don Raúl. Uruguay no tiene que meterse. No
0: creo.
1: No.
0: Por eso digo, estoy muy de acuerdo con Yamandú Orsi, mi presidente. Está bien, bueno, no, acá nosotros somos ajenos a lo que pasa en la casa de los vecinos. Entonces yo, que estoy hablando acá y tengo mis vecinos acá, hay un problema en los Roberto Lomaría, como nombró, todo respeto, no tengo nada que ver.
1: Totalmente.
0: Si me piden una mano y puedo apoyar, bárbaro lo hago. Y si no, como dijo Freddy Barra, que ya no está entre nosotros, manejate.
1: Totalmente. Yo nunca había escuchado de un presidente en la región, toda nuestra región, nunca había escuchado de un presidente referirse a otro en las palabras que se refirió el presidente de Argentina. Nunca había escuchado, la verdad, por lo menos públicamente, ¿no? Capaz que en la interna, eso no sale al aire, el Che y Bo al oído, pero públicamente lo que dijo Milei de Lula, nunca lo había escuchado. Pero bueno, Ojalá que no sea peor la cosa. Bueno, seguimos, Héctor Raúl. Bueno, ha entrado mucha plata al Uruguay ahora en julio.
0: Lo escuché a usted, yo lo escuché, entró dinero, tiene que entrar dinero, tenemos que hacer las cosas bien en el país para que siga ingresando dinero, divisas,
1: sí,
0: al Uruguay para estar bien. Escuché, por usted me enteré.
1: 1.219 millones de dólares ingresaron solo en el mes de julio por exportaciones, que lideran, como siempre, Héctor Raúl, la carne, la soja y la celulosa. Bueno, ¿venimos bien o no?
0: Y Matías, imagínese usted, yo siempre digo, ¿no? Hay muchas críticas sobre lo que es la forestación en el Uruguay, ¿no? Que son 1.300.000 hectáreas que están forestadas, pero deja una rentabilidad al Uruguay impresionante,
1: sí,
0: el movimiento que hay ahí, porque no trabaja el Pampa. Ahí trabajan cientos y cientos de personas que mueven familias en las distintas localidades del país y del mundo. Nos lleva a identificarnos con una madera de primer nivel, y de la carne no podemos hablar. No podemos hablar qué es la carne que nos marcó toda la vida. El bienestar de este Uruguay, las exportaciones en aquellos barcos que no eran los que hay hoy. Hoy la carne reconocida en el mundo, no se olviden que tenemos vacas y toros campeones mundiales demostrando genética de Uruguay. Y bueno, ni que tal vez que son las dos. Diría yo, a ver, los dos puntos más importantes que tiene el Uruguay de exportación. Y si eso está bien, si esto está bien, nosotros vamos a estar bien con el gobierno que está, con el que va a venir, con el que se fue. Ahora, si eso está mal, realmente que ninguno de los que vivimos en este país, 3 millones de uruguayos, pues somos 3.500.000, pero son otros que no son de acá. Yo hablo que vamos a estar bien, y eso a un país pequeño, chico, natural y respetado en el mundo. Me parece que lo correcto de decir.
1: Sí, no sabía que había 500.000 extranjeros en Uruguay.
0: Y claro,
1: 500.000 extranjeros hay en Uruguay.
0: Sí.
1: Mire usted, no sabía. Escúcheme, le voy a hacer una pregunta.
0: Si puedo la respuesta.
1: Sí, creo que sí. Usted está capacitado. Le voy a hacer una pregunta. ¿Usted está de acuerdo que haya un límite o no para la cantidad de campos que se destinen a forestación en Uruguay? ¿Que se ponga un límite o que no? Que sea lo que sea. ¿Qué opina usted?
0: No, yo creo que en el país, creo, 1.300.000 hectáreas que están forestadas,
1: sí,
0: en el Uruguay, creo que están cumpliendo el rol de las que son.
1: No, pero no me entendió la pregunta.
0: No, pero no me está dejando terminar.
1: Bueno.
0: Entonces, si yo tengo 1.300.000 hectáreas en mi país forestadas, bueno, pero yo tengo que respetar también que tengo que tener 2 millones, un ejemplo, digo, de tareas que no se pueden forestar, porque aquí tengo la ganadería.
1: No se pueden forestar,
0: dice usted. La agricultura. Uh-huh. Acá tengo todo eso, por eso le estoy diciendo.
1: ¿Usted sabía que no hay un límite máximo legal que restrinja la cantidad de hectáreas para forestar? ¿Sabía
0: sí,
1: usted eso?
0: ¿Hay? ¿Cómo no?
1: No hay.
0: Ah, usted no lo sabe, entonces.
1: Yo lo sé, acá estoy, en este momento, estoy en la página
0: de la computadora. ¿Qué le dice la computadora?
1: La paginita, dice usted.
0: Sí, la paginita.
1: ¿Y usted por dónde se informa?
0: Que lo conozco.
1: Ah, lo conoce. ¿Conoce la ley usted?
0: Hay campos que sí se pueden forestar. Yo tengo 500 hectáreas de campo, un ejemplo.
1: Sí.
0: Hablo. Ah, pero yo puedo forestar 150. Las otras no, porque no está habilitado para forestación. Puede ser. agricultura o ganadería. Hasta ahí puedo poder estar, pero más allá de eso no.
1: Me toca a mí ahora.
0: Sí, lo escucho.
1: Bueno, yo he visto campos que no son para forestar y que están forestados.
0: Ah, bueno, pero ya pasó eso.
1: No, ya pasó, no. Yo lo he visto acá y no allá del otro lado del país, acá cerca. Hay campos que no son para forestar.
0: Usted sabe...
1: Déjeme terminar. Que no son para forestar y están forestados. Yo lo vi con mis propios ojos. Así que si usted dice que hay una ley que no se... Sí, hay la ley, pero no se respeta la ley.
0: Bien. Yo le voy a hacer esta pregunta.
1: Hágamela nomás.
0: ¿Usted sabe los índices de CONIAP de cada campo para forestar o no forestar?
1: ¿Cuántos son?
0: No le pregunto.
1: No sé.
0: Ah, bueno, entonces no pueda decir, si usted ha visto campos que usted cree que no se pueden forestar, pero el índice de CONIAP sí te permite forestarlo. Si no es el índice de CONIAP que tiene ese predio, no se puede forestar.
1: Ah, mire usted. Mire usted. Qué raro, ¿no? Es muy raro.
0: Sí, bueno, no, yo le digo cómo.
1: Es muy raro, la verdad que es muy raro. ¿Y cuánto es el índice CONIAC?
0: Yo le voy a decir.
1: ¿Cuánto es? Dígamelo.
0: Yo le voy a decir. Acá donde estoy hablando, sí. Muy cerca mío, acá,
1: sí.
0: Se manejan los campos con un índice de CONIAC de 100 a 115. Ahí no se puede forestar. Ahora, si usted tiene un índice de CONIAC de 48 o 50... ahí puede forestar.
1: Bueno, yo he visto...
0: Pero no más de lo que le nombré antes.
1: Yo he visto campos acá bastante...
0: Bueno, pero por eso le pregunté.
1: Bueno, ahora usted que me da los números, yo he visto campos no muy lejos que tienen mucho más de índice CONIAC, mucho más de 50 o 60 que están forestados.
0: Sí, pero digo, ya están con muchos años o es de ahora.
1: Pero escúcheme, ¿la ley de cuándo es la ley?
0: No sabe.
1: Acá no. Yo estoy mirando. Por lo general, los suelos declarados prioridad forestal tienen un índice CONIAC bajo, usualmente menor a 80 o 90. Bueno, mucho menos de eso se están forestando acá.
0: Menos acá, de índice.
1: Sí, acá hay campos, flores de campo, Héctor Raúl, que están plantados.
0: Sí.
1: ¿Y dónde? ¿Entonces?
0: ¿Y qué
1: ¿Dónde está la ley? Usted dice que no se puede, pero no se puede, pero se hace.
0: No, pero hay un... Ya no es lo mismo cuando comenzó la forestación, si no me equivoco, porque, como digo siempre, soy flaco y no tarado. Allá por el año 90 se comenzaron a forestar campos y ahí venía a plantar y se plantó y se plantaba.
1: Seguro.
0: Hoy no es así.
1: Bueno,
0: hoy hay una reglamentación en el Uruguay hasta dónde y cómo puedo forestar. Más, hay que tener un rumbo norte, un rumbo sur, hay que tener un cuidado extremo por lo que es el monte nativo que existen en muchas partes del Uruguay, no solamente acá donde estoy hablando, en la región hay. No me toqué esa parte. Entonces yo puedo forestar de 100 hectáreas, de repente 20, porque lo otro tengo que protegerlo.
1: Yo he visto campos que no hace muchos años, que campos que son flores de campos para ganadería que están forestados. Lo he visto yo.
0: Pero es que lo he visto yo.
1: Bueno, entonces, ¿qué? Entonces no se respeta la ley.
0: Ah, bueno. Yo no soy el presidente de la República.
1: Pero si usted está hablando de una ley.
0: Ganadería, yo no. Yo... Yo
1: entonces no se respeta la ley.
0: Sí, no sé si no se respeta.
1: ¿Y cómo se va a respetar? Si hay una ley con determinada cantidad de índice CONIAC y usted ve el campo, que flor de campo, hace unos años le veía que había ganado y ahora hay árboles plantados, no se respeta. Acá me dice, acá algunos mensajes que llegan, Carlitos Perdomo dice, totalmente de acuerdo con vos, hay campos de un alto CONIAC que están forestados. Miguel Arrillaga, un abrazo Miguel, dice Matías, en mi pago han forestado campos con de 120 índice CONIAC. 120.
0: Bueno, que sigo así, yo.
1: Así que no me venga con que no, que no, no sé, que no, y que no.
0: No,
1: pero
0: a mí no me venga que hacer un cierre. Usted, ni Carlitos, perdón, no, pero, voy a yo lo que le estoy diciendo,
1: sí.
0: Lo que le estoy diciendo, a mí no me interesa la forestación, ¿verdad?
1: Ah, no le interesa.
0: ¿Por un plato todo el campo suyo o el del vecino?
1: Hace un rato le interesaba.
0: Lo que yo le estoy diciendo,
1: sí.
0: Yo lo que estoy diciendo, que hay campos con mucho más índice de coniat que está diciendo Carlito o Miguel.
1: Sí.
0: Forestado del año 90, ¿vale? Hoy no es así. Hoy hay una reglamentación que hay campos que sí se pueden forestar, hay otros que no.
1: Bien.
0: ¿Por qué se lo digo? Porque ahí hay partes de agricultura o ganadería. Ahí puede estar trabajando la colza, la soja, o puede estar trabajando la ganadería. Es lo que quise decir.
1: Muy
0: después
1: bien.
0: Los que inventan las leyes, los que tienen que hacerlas son los diputados, los senadores o mi presidente de la República, ahí, no nuestro Raúl Segade.
1: Está, pero la ley está, ¿verdad?
0: Y ya se lo dije.
1: Bueno, la ley está. Está inventada por Juan Pérez o por Pedrito, pero la ley está. No se puede, no se podría. Acá Julio Fernández se nos dice: con la amistad que nos une y con mucho respeto, están equivocados los dos. Si Brasil y Argentina se pelean, nosotros estamos en el horno, ojo. Sí,
0: exacto.
1: Sí, totalmente de acuerdo, Julio. Sí,
0: pero no estoy equivocado.
1: Ni que hablar, ni que hablar. Ni que hablar.
0: Si se pelean, entran a pasar los misiles de acá para la Argentina o de Brasil para
1: no,
0: Argentina.
1: No, pero Julio no se refiere a eso.
0: No,
1: usted
0: pero...
1: está hablando de guerra. Usted no diga cosas que no son. Usted está hablando de no, usted está hablando de una guerra que nada que ver. No.
0: Yo tengo que
1: este es un problema
0: que...
1: diplomático, usted no es
0: quiere,
1: guerra.
0: Usted quiere que yo diga
1: no.
0: lo que usted se le plazca.
1: Ya está hablando...
0: Y no es así.
1: Usted está
0: porque
1: hablando...
0: estamos frente a una tercera guerra mundial.
1: No.
0: Yo se lo dije hace mucho y no se dan cuenta.
1: Esto es un conflicto diplomático, no de guerra. No salga con una cosa que no tiene nada que ver. No. No, estamos hablando del tema comercio, estamos hablando de diplomacia, no de guerra, acá. Usted ya sale con misiles y con cosas, con nada que ver.
0: No, se van a tirar con cascarita de ajo.
1: Dice, hace dos años forestaron praderas de lotus, maco, y nadie controla nada, dice un oyente, terminación 312. ¿Y qué pasa?
0: Bueno, siga usted con el oyente. Ese
1: ¿dónde está la ley?
0: Tengo que decir.
1: ¿Eh?
0: Yo ya dije lo que tenía que decir sobre forestación. Usted siga defendiendo, criticando la forestación.
1: No. Usted dijo que no se puede, pero la verdad que se puede, porque hay gente que está forestando campos que son muy buenos.
0: No, yo ya opiné sobre eso.
1: Bueno, muy bien. Bueno, seguimos, nos vamos a conectar.
0: Porque si no sabe qué pasa...
1: ¿Qué? ¿Qué va a pasar?
0: Para eso agarro... me pongo a trabajar en política, me pongo a ver si llego a senador,
1: bueno,
0: a diputado,
1: póngase.
0: Y voy a discutir cosas que realmente las conozco mucho mejor de los que opinan y que no las conocen.
1: Bueno, si no le sirve lo que opinamos, ¿sabe lo que puede hacer?
0: Sí.
1: ¿Retirarse?
0: No,
1: retírese.
0: Mira político.
1: No. Porque si no le sirve lo que hablamos acá.
0: Usted me está hablando de leyes.
1: Usted dijo que había una ley, no lo dije yo, usted dijo.
0: ¿Y hay?
1: ¿Y se respeta, se respeta o no se respeta?
0: El tema es que yo no puedo estar en su bolsillo,
1: usted no puede
0: ni en
1: estar.
0: Su campo, y a usted se le ocurre vender su campo, aunque sea Invernador o Juan Ángel Mastropierro, por nombrarle. No sé, nombré dos personas que aprecio mucho, tanto a usted como a Juan Ángel, para forestar. Y véndalo, y si se lo compran...
1: No importa...
0: Que pagan, véndalo.
1: No importa quién sea el dueño del campo. La ley es para todo, no importa quién sea el dueño.
0: Y bueno, pero...
1: No importa.
0: Entonces usted, que le gusta este tipo de cosas, los que inventaron la ley, los que tienen que pararse en la portera de un lado o del otro, lo hacen totalmente mal.
1: Capaz que...
0: Porque yo estoy pagando por vivir... por ser quien soy como persona, pagando impuestos o cosas, y ahí le estoy pagando a diputados, senadores, intendentes y no sé cuánto más. Bueno, esto no se puede hacer, no se hace, ya está.
1: ¿Usted le paga a los senadores?
0: ¿Usted sabe?
1: ¿Mire usted?
0: Ah, no. Y yo cuando voto me cobran $8.
1: ¿Le cobran el voto?
0: Cobra $8 cada candidato, recibe $8 por cada votante. Y a mí no me diga que estoy diciendo una cosa que no es.
1: Bueno,
0: es la realidad. Y entonces defienda lo que va a hacer ahora, si usted está en la quieta, ahí discuto, entro a las 5 de la tarde, me voy a las 4 de la mañana, después ando de trajecito, corbata. No, acá hay que hacer las cosas como son. Bueno. Cualquier partido político.
1: Bueno, vamos a recibir a nuestra corresponsal, a Ginny Yesqueto. Raúl, lo dejo 30 segundos y ya estamos con ella.
0: Vamos a ir a Taichescas para ver a ver cómo está la gente de Illescas, que estuvo, según los datos que tengo, estuvo muy lindo la fiesta que realizaron allí por Illescas el fin de semana, pensando quizás ya más hacia la primavera otra movida, como siempre se realiza allí por octubre, un festival, baile. Después se les viene a ellos más adelante lo que es turismo. Un pueblito chico, con 80 personas o 90, pero que mueve, que se hace notar en la región, frente a una ruta 7, frente a localidades que de repente nos dormimos mucho y pasamos del sueño de la mañana a la siesta de la tarde. Sin embargo, Illescas demuestra cada vez que hacen una movida el apoyo. Por ejemplo, como es...
1: Bueno, vamos a la entrevista. Pensé que iba a ir con alguna información agropecuaria, pero veo que no. Héctor Raúl, nos vamos al contacto.
0: Vamos ya. Con Liliana.
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1: Recibimos a Liliana. Hoy es miércoles y el cuerpo lo sabe, Héctor Raúl. Hoy es miércoles y estamos allí en Illescas después de la hermosa fiesta del fin de semana. Liliana, un gustazo. Buenas tardes, ¿cómo estás?
3: Buenas tardes, ¿cómo andan?
1: Bien, ¿vos cómo estás con este día? Feo.
3: Asado para agua, como dicen por ahí. Oh,
1: qué increíble, ¿no?
3: Ya, un desastre.
1: Vos sabés que se han vendido secarropas cantidad, ¿no?
3: Me imagino. Qué casa. Porque más estarán contentísimos.
0: Sí. ¿Cómo está, Liliana? ¿Calienta cama? ¿No se han vendido?
3: Pues sí, claro. Yo compré nuevo, por las dudas. ¡Pah!
0: Y bueno, mirá que... Mirá que la información que tenemos en Cerro Colorado había corte de luz, no sé si ustedes están con luz, ¿no?
3: No, nosotros dependemos de base.
0: Ah, bueno, entonces, sí. Che, Matías, un calienta cama. Ahora, con el día como está...
3: Sí, pero hay que trabajar, amigo, ¿eh?
0: Ah, pensé que ya alargabas el laburo.
3: No, yo salgo a las 3:30. No, pero ¿qué me voy a acostar? No. Tengo otras cosas que hacer.
1: Sí. Pero sábado y domingo, don Raúl se levanta a las 2 de la tarde.
3: No, es cierto.
1: Y está bien, claro.
3: Claro, no, pero claro, me levanto a la hora que tenga ganas.
1: Ahí está, exactamente.
0: Me quedé con una para consultarte, ¿no?
3: Dígame.
0: Cuando arrancó la nota, ¿no? Contigo.
3: Sí.
0: Mucha agua, no sé cuánto. ¿No tenés un caño por ahí para tener agua dulce para llenar la piscina cuando te lleguen los días de calor? No, demora mucho.
3: No, yo no tengo nada que dé trabajo.
0: ¿Eh?
3: No tengo nada que dé trabajo.
0: No. Muy fuerte, entonces.
3: Y bueno, es así la vida. De que puede, lo hace. Ya está.
1: Claro.
0: No, yo te decía para juntar agua dulce.
3: No, debes llenar la casa de tanquecitos afuera. No. Cuanto menos cosas haya afuera tiradas, mejor.
0: Sí. No, la piscina armada, un caño que te la esté llenando sin que vos hagas nada.
3: Bueno, para mí que si, lo que tengo que hacer es ir a la información, que tenemos mucha información.
1: Sí, Liliana querida, vamos al punto, adelante.
3: Porque estos temas son medio complicados.
1: Sí.
3: Bueno, gente, la fiesta imponente, lástima que no vinieron, ¿no?
1: No,
3: Matías,
1: no,
3: noticia por su ausencia.
1: No. Vos sabés que estaba...
3: No,
1: Héctor Raúl ya había dicho que no iba y yo estaba con el tema de la tormenta, Liliana. Sí. Este, por el tema de la radio estaba ahí, porque viste que estaba raro, estaba feo, estaba
3: no, llovió.
1: Sí, sí, sí, después sí, pero...
3: ¿Y las tormentas eléctricas, sí?
1: Qué fiesta, Liliana, ¿no? Qué hermosa,
3: impresionante,
1: ¿no?
3: Si hubieran pensado, creo, no hubiera sido tan imponente.
1: Qué linda, qué linda.
3: Preciosas fiestas se mandaron a los gurises, sí, la verdad, sí. Que estuvo imponente.
1: Qué organización los gurises, felicitaciones.
3: Muy lindo
1: estuvo,
3: sí, mucho trabajo, muy lindo.
1: Sí, sí, sí, sí. Este, bueno, desde el viernes mucha gente en el campeonato de Casín, Liliana.
3: Ah, sí.
1: Este, sí. Como nos tiene acostumbrado el Club Social de Illescas. Mucha gente y, bueno, el sábado impresionante, Liliana.
3: Impresionante, sí, sí. La fiesta, el baile estuvo espectacular, espectacular. Este, de, todo.
1: Tiraste
3: la también, pero claro, no había quien llegara de tanta agua.
1: ¿Tiraste un curbón, sí?
3: No, ya se ha hablado este tema.
1: Bueno, te moviste un poco, yo qué sé, no sé.
3: Escuché la música, que estaba muy buena.
1: Estaba muy linda, sí.
3: Tomamos unos aperol ahí con la
1: pinta. Está bien.
3: Sí. Observamos el panorama.
1: Sí, pero...
3: No daba para más.
1: Un ambiente lindo, tranquilo,
3: precioso,
1: ¿verdad?
3: Sí. Familiar, como quien
1: y
3: dice.
1: Y familiar, como siempre. Sí, sí, sí.
3: Sí, sí.
1: Bueno, acá me pregunta un oyente si sabes algo de números de la fiesta.
3: No. Yo no sé nada. Sé que le fue bien, pero no tengo números.
1: Está.
3: Por ahora no me han dicho nada.
1: Ojalá que, suponemos, ¿no?
3: Sí,
1: ojalá
3: le fue
1: que
3: bien.
1: Les haya ido
3: le
1: bien.
3: Le dijo que le fue bien, sé que sí.
1: Está, buenísimo.
0: Los Raí y Liliana estuvieron acompañados por el público. ¿Cómo estuvo la entrada a la fiesta?
3: Nosotros, por ejemplo, dejamos el auto en el caminito, así en la callecita, y entramos caminando, porque era un riesgo.
0: Sí, por eso te pregunto, me imaginé, digo...
3: Muchos estamos fuera del vehículo.
0: Acostumbrado a ir a relatar también allí al circuito, claro. Me imaginé, digo, la entrada debe estar desastrosa, ¿no? Porque después...
3: Sí, estaba todo el camino, estaba horrible porque era todo agua y barro.
0: Seguro por eso.
3: Sí, sí. Bueno, mi auto hasta hoy tiene las muestras, pobre.
1: Claro. Me comentaba Lito Soca, Liliana,
3: sí,
1: que me encontré con él y con Ana María acá hoy, que sí, dice que era un mundo de gente la pista. Impresionante.
3: ¿Qué, la pista?
1: ¿Eh?
3: Un mundo de gente que no te escuché, perdón.
1: Los Raí en la pista era un mundo de gente, me contaba. El
3: sí, había bastante. Sí. Digo, se podía haber habido más, ¿no? Pero el temporal.
1: Claro, el temporal. Sí, sí, sí.
3: Pero no, pero para el día que hizo, hubo cantidad de gente, claro.
1: Sí, sí.
0: ¿Qué me hablaba? ¿250, 300 personas allí?
3: No sé, la verdad que no creo que no. La verdad que no sé cuántas entradas vendieron ni nada de los chiquilines.
0: No, con ver el bulto de gente, más o menos.
3: Bueno, pero yo les digo la verdad que yo no voy nunca a las hípicas. Y el otro día fui porque corría el maestro Jorge, y bueno, era espectáculo aparte.
1: Claro, según. Sí, sí, claro, sí, sí.
3: Este Jorge Cardoso corría y había que ir.
0: ¿Y cómo anduvo el maestro?
3: Y como 5 vueltas dio, y después el caballo, él tenía miedo que el caballo le estaba pasando algo, y bueno, se bajó.
0: Muy bien.
3: Muy bueno. Y otro espectáculo, hicieron un país con todos unos cuantos gurises de acá, gurises, una manera de decir,
0: sí.
3: Con caballos prestados y no sé qué más, precioso estuvo eso también. Muy buen espectáculo.
0: Y bueno, ¿qué está pensando ahora Illescas y a quién más? Eso dar la vuelta, escuchar el diario el lunes, ya pasó. Sí. ¿Qué está pensando ahora Illescas?
3: Nosotros con Marianela estamos ahora pensando que el sábado vamos a tener la fiesta del Día del Niño. Viene la gente de la Intendencia de La Valleja, nos llamó para venir, van a traer cine, vamos a hacerle, bueno, una celebración para los niños. Y bueno, invitamos a todos porque va a haber película para todos.
0: Mirá. Sí. Qué bueno. Pero
3: el sábado a las 16 horas.
1: Este sábado, ¿no? Sí, sí.
3: Sí, este sábado. También quería decirle a algunos de la audiencia que son amigos y que saben de qué hablo, que ese mismo sábado a las 3 de la tarde tenemos pedido una misa en memoria de Nair, que hace 4 años de su partido.
1: Ah, claro, sí. Claro.
3: Bueno, también ya para que se entiendan por acá, porque a veces no es fácil avisarle a todos.
1: Bien, está. Buenísimo.
3: También. Eso, para el sábado.
1: ¿Cuánto hace ya de Nair?
3: Cuatro años,
1: pasa el tiempo.
3: Sí.
1: Sí.
3: ¿Se pasa tan rápido?
1: Sí, sí. Se la extraña,
3: bueno.
1: Realmente.
3: Sí.
1: Se la extraña mucho Nair, cómo no. Bueno, y así que el sábado la fiesta de los niños. Ahí está.
3: Sí, después vamos a ver con Marianela qué vamos a preparar para la nostalgia, que todavía no hemos hablado mucho del tema. Pero algo más salido, de que nostalgia, que es el día de las fiestas que le hacemos los socios, ¿no?
1: ¿Vos te das cuenta que se vienen incrementando las actividades en Illescas, Liliana, en los últimos años?
3: Ah, sí,
1: se suman, ¿no? Qué lindo,
3: sí,
1: ¿no?
3: Sí.
1: Y bueno, y Jessica, sí, sí, hoy estaba hablando con las chiquilinas allí en el punto clave, la pollería acá, Liliana.
3: Sí.
1: Y con Karen coincidimos en una cosa.
3: Sí.
1: Ella dijo que cuando se jubilara
3: sí,
1: se iba a vivir a Illesca. Y yo le dije, yo le dije lo mismo. Me voy a Illesca.
3: Ah, bueno, bienvenido a los dos.
1: Bueno.
3: No, yo voy a estar cuando ustedes se jubilen, ¿verdad?
1: No, voy a estar, sí, ¿cómo no va a estar? Cuando me jubile yo, sí. Se sabe que va a estar. No, y lo tiene algo especial Héctor Raúl Illesca, no sé. Tiene algo especial. Es chiquito, carece de mucho servicio, una cosa obvia, pero es especial Illesca.
0: Yo lo que quiero decir sobre Illesca, ¿no? Porque yo trabajé muchos años, Liliana, en lo que es María Albina. Tú escucharás María Albina, ¿no? Es un poquito enclavado en la zona sur del departamento 33.
3: Sí.
0: En aquel momento, recuerdo que seríamos, ponele 120 personas. Hoy creo que está reducido a la mitad. Y ahí vos laburaba, los vecinos, todos éramos amigos en el momento que había que laburar. Habíamos inventado también, que fui secretario de la Liga de Fútbol de La Valleja. Habíamos un cuadrito de fútbol, había la escuela, que era lo que hay ahí, no había otra cosa.
3: Sí, sí.
0: Y bueno, y todo ahí se reunía María Albina y te llegaba gente de todos lados, 3, 4 ómnibus en los bailes, y ustedes son 80 y pico de personas enclavados en La Valleja y Florida, pero cuando llega el tema de organizar distintas actividades, están todos de la mano juntos, y eso yo creo que es lo más lindo, ¿no?
3: Sí, la verdad que sí. Eso es muy bueno, es muy sano. Y bueno, ahí vamos, sacando adelante, pero como se puede, cada cosa.
1: Bueno, ¿alguna queja, Liliana?
3: No, ninguna. Decirles que lo que pensábamos del baile, que le faltó muy poco para hacer como el baile de turismo.
1: Sí.
3: Ah, no, pero estaba tan lleno y había tanto auto que sí.
1: Vos imaginate si hubiera sido una noche linda, o más o menos.
3: Ah, no, hubiera sido la locura.
1: Qué bueno, qué bueno. Bueno, sí, eso
3: invitarlos de nuevo a los vecinos que se arrimen el sábado a las 4 de la tarde del club, que va a ser un lindo evento para los niños y para los mayores.
1: Sí,
3: para pasar todo un rato diferente, mirar una linda película, y bueno, disfrutar de juegos y de todo lo que se puede hacer.
1: Eso reafirma una vez más el magnetismo que tiene Illescas. Y Jessica tiene algo especial, Liliana. Bueno,
3: muchas gracias.
1: Y es así, porque cualquier evento que hay, está. Ahora no es solo el turismo, que por suerte sigue siendo una marca muy importante, sino que hay otras fiestas también que suman a todo lo que es el año, ¿no?, de actividades.
3: Sí, la verdad sí, que sí. La verdad que sí.
0: Bueno, el Babel, la vía, ¿cómo
3: igual,
0: la...?
3: Todo igual, amigo, todo igual.
0: Está todo igual.
3: Todo igual. No me he jodido nada ni he enterrado.
1: Bueno.
0: No, yo te pregunté esto nomás para saberlo, ¿viste?
3: Bueno, no, pero por eso le digo, sí, igual, no ha habido ningún cambio.
0: ¿Los vagones se fueron o están todavía?
3: Están todos ahí.
0: No, tendré que prender la morocha y llevarlos yo.
3: Sí, seguramente.
1: Liliana, querida, ha sido un gustazo, como siempre. Bueno, y
3: el gusto es mío.
1: Y
3: estamos, bueno, a las órdenes.
1: Igualmente, y gracias por siempre estar ahí. Siempre estar cada vez, bueno, permanentemente. Y bueno, saludo a toda la gente, a la familia. Y bueno, estamos en contacto en cualquier momento, Liliana.
3: Muy bien, estamos a las órdenes. Saludo a la audiencia, saludos para ustedes. Nos estamos
1: a partir del viernes podés empezar a lavar, ¿tá? Y secar.
3: Ah, bueno, bárbaro.
1: Viernes, sábado, domingo, lunes, frío, pero solcito, Liliana, y la humedad.
3: Bárbaro, menos mal. Ah, porque tenemos la fiesta de chamamé.
1: Exactamente, que es mirá, acá
3: esa gente tiene criollas.
1: Sí, tiene criollas.
3: La escuela de chamamé.
1: Sí, sí,
3: criollas en Cerro Colorado, y bueno, ya estaremos si Dios quiere.
1: Ah,
3: porque yo tengo mis sobrinos, nietos allá.
1: Claro, claro, sí, sí.
0: ¿La va bien el auto o que vaya prolijito?
3: No, creo que lo voy a dejar así porque el barro va a estar igual.
1: Sí, Tercera fiesta del recado de Punta de Chamamé.
3: Sí.
1: Una cantidad de muy bien organizado, como siempre, en el ruedo Di Marcellé Delgado de la Sociedad Tradicionalista. Bueno, ¿vas a andar por allá, Elena? ¿Vas a andar por allá?
3: Sí, sí. Bueno, estoy comprometida con esos pequeños.
1: Se sortea una moto.
3: Sí, sí. Voy a ver si me la saco, que me hace falta una moto nueva.
1: Bueno, yo también, a mí me hace falta. Da.
0: Sí. Parámonos a la orden si la preescuchás.
3: Bueno, saludos.
1: Chao, Liliana. Chao, chao, gracias. Chao, chao.
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0: Este domingo, Criollas en Cerro Colorado, Héctor Raúl. Bueno, muy linda fiesta, este 9 de agosto. ¿Qué lo tiró, Se va rápido el tiempo, ¿no? Ya.
1: ¿Cómo anda usted para pa montar en un palo allí en Cerro Colorado?
0: ¿Montar en un palo?
1: Sí, sí, como Marco Artiga y Durquiza. ¿Cómo se encuentra con ese bruto lomo que tiene usted?
0: Ah, pero mire que estoy flaquito ahora. Adelgacé cantidad.
1: No me trabaje.
0: La última vez que
1: estuve, usted hace una semana que estuvo acá.
0: Por eso, pero mire que se me vine abajo. No sé qué pasó, si un virus, no sé qué fue, pero me vine abajo.
1: Bueno. Nos trajeron otra de las cuerdas.
0: Bueno, doctor Raúl, vamos a vender y vamos a escuchar a un hombre que está bien vestido.
1: Bueno, yo por eso no lo quería hacer como es. Hoy nos enganchamos, nos comunicamos tarde. Había dos temas, usted escuche, cualquiera de los dos.
0: Bueno, por eso le estoy diciendo, elegí uno.
1: ¿Cuál eligió?
0: El hombre
1: que está por poca plata como yo.
0: El hombre que está bien vestido con poca plata.
1: Sí, y está el otro, yo, bolsillo viejo, lo sucará. Pero bueno, usted haga lo que quiera. No,
0: uno usted quería más el de lo sucará.
1: Seguro.
0: Pero si usted me dice ese, yo busco ese. Ahora como me dio a elegir entre blanco y negro, yo elegí negro.
1: Bueno, usted hija, usted no vestido rojo no vas a elegir.
0: Para conformarlo usted hay que hacer un curso. Pero bueno, no pasa nada. Somos amigos, somos compañeros y bueno.
1: No, vamos, más que amigos.
0: Vamos arriba.
1: Somos los directores de Minuto Campo que... no sé, la gente que...
0: Más que amigos, como la canción de Marco Antonio Solís. Bueno, Héctor Raúl,
1: No soy usted, no, más que Marco Antonio Solís, otra historia,
0: Roberto Artigas, espérame, en un rato ando para allá. Bueno,
1: está acostado el poniendo mirando televisión.
0: Atención, mayordoyes. Pero no, ¿qué se va a estar?
1: Acostado, ¿eh?
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0: mejorando no, está, sí.
1: Sí, ya estuve en contacto con él.
0: Bueno.
1: Él está
0: mejorando porque el cuadro de él anda bien, por eso está mejorando.
1: No, usted sabe que se apartó de la política y del fútbol, él se dedicó a la vaca y a la oveja sí. Nomás.
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1: 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Miguel, te estoy esperando con el freezer,
0: Miguel, te estoy esperando con el freezer. Acá también.
1: No, es para este lado, Miguel, para allá no vayas,
0: Hoy, usted sabe que estuve en la... tuve un ratito en el veterinario del campo, que ahí me encontré con Lito, y fui a cruzar, y venía una camioneta gris de marca Fiat, no voy a decir la matrícula, voy a decir cómo empieza la matrícula, no el número, PZA. Y usted sabe que me quedé ahí, digo, paso yo. La preferencia la tenía la camioneta porque era mitad de calle, no había una cebra. Pero paró la camioneta, me dio paso, pasé caminando yo, y cuando cruzó dije, PZA, mea, grisecita, clarita, me tocó una bocina y era las manos mágicas de... No, ¿qué Miguel? Las manos mágicas de Sidley.
1: Sí, claro.
0: Porque yo ahora sí viajo con Sidley.
1: No, si usted...
0: Antes no me animaba.
1: Usted le tiró cascote, ladrillo y todo a Sidley.
0: Pero
1: no, antes... Usted ahora vaya, si lo lleva a Miguel y si no, manéjese.
0: Yo pensaba que no.
1: Manéjese.
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0: Pero mano, ¿en qué sentido tú, Raúl?
1: Ah, me va a preparar la pintura.
0: Ah, pero digo...
1: No, después me enrosco yo.
0: Ahí es cash, ¿no?
1: Ah, sí, sí, no? sí. No, eso usted no se le interesa.
0: No, no se me interesa, tiene razón. Cuanto más leo este mensaje, este correo electrónico que recibí, más contento me pongo. 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
0: Ya salió... Ya salió el primer afiche del remate en Los Aromos, Héctor Raúl.
1: Sí.
0: Un primer adelanto, ¿usted lo recibió?
1: Sí, pero no lo puedo ver acá, porque...
0: No, digo, ¿se lo habían enviado? Sí.
1: Sí, el doctor Hugo Martínez Cal me lo envió.
0: Ah, ahí está, nosotros también por acá. Bueno, ya salió, se viene.
1: No,
0: se viene con todo.
1: Se viene Ixesca, se viene Valentina, se viene María Albina, se viene todo ahora. Está entrando la primavera, González.
0: Sí, me refería a los remates de toro, ¿no? Hablando de Valentín, es un saludo para Marne Cabrera, que hace un ratito en estos días me encontré con él y me habló de que, bueno, están los preparativos para la fiesta en octubre, ahí en Valentín, Héctor Raúl, que está organizando y que le gustaría que la radio esté. Vamos a hacer todo lo posible por estar en la fiesta de este, que es un gran amigo, Marne Cabrera, gran persona, así que un abrazo para él. 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
0: 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Me voy nomás, Héctor Raúl, cortita, y ya lo dejo usted, porque hay una actividad del sábado 26 de septiembre. 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
1: 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Nos vamos a los estudios y escuchamos el tema musical de este día miércoles 4-5 de agosto del año 2026.
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3: Señores, yo soy Raúl Guillermo Costa y Guiní, me digo y no me desdigo, caña es caña de barril.
4: Señores, usted es Raúl.
5: Sí.
4: Segade Molina.
5: Sí, señor. Cédula identidad 3877-669-7, por la duda, si la necesita.
4: Ciudadano uruguayo, registrado.
5: Sí, gracias a Dios.
4: Totalmente.
5: Quiere mi credencial cívica, también se la digo. Sí. Bueno. Voy a leer un mensaje que me llega acá del 026. Le voy a pedir disculpas, ¿no? Muchas gracias. Y dice lo siguiente: Pampa, esto Raúl, sos el uno. Me encanta escucharte. Veo que tenés una profesión muy pulida, a la cual cuando te dirigís hacia la sociedad lo haces con mucho respeto y profesionalidad. Bueno, no sé si es ella o él, no sé porque no lo tengo registrado. Muchísimas gracias. No, es mi deber, es mi trabajo. Soy periodista y cumplo como lo debo de hacer. Así que gracias a este mensaje,
4: ¿no? Muy bien, muchas gracias el mensaje. ¿Cómo no? Acá me siguen llegando mensajes de sobre el tema de la ley forestal. Me siguieron mensajes que ya tema que ya dejamos atrás. Gracias a la gente por opinar. Acá, cortito lo digo, mensaje de Julio, pues, llegaron mensajes de audio. Julio decía, la ley se hizo para todos los campos y hoy no pueden echar para atrás, se siguen plantando buenos y malos. Julio Fernández, Senoseain. Que estamos para ir, Héctor Raúl, a La Cantera.
5: Sí.
4: Establecimiento La Cantera, allí, a un programa de allí de Minuto Campo.
5: Ahora, por lo que tengo enterado, yo, que estoy enterado, yo, capaz que es Dorper el que vamos a pasar por la parrilla, Mire que sí.
4: ¿Ah, sí?
5: Sí, yo tengo información. Yo tengo información de muy buena fuente.
4: Ah, bueno, está bien.
5: Yo creo que va a ser un Dorper, me parece a mí.
4: Bueno, viene el Papa, esto, Raúl.
5: Viene, qué bueno.
4: Sí.
5: Día yo para el país.
4: Sí, cómo no.
5: Y para la región, porque
4: ¿cómo no?
5: nada menos que viene a Florida. Tendríamos que hablar, como digo yo, con el padre, el santo padre Leo Rizzo, ¿no? En cualquier
4: bueno,
5: momento.
4: Yo me comprometo para tenerlo mañana, ¿sabe? Me comprometo para tenerlo mañana.
5: Sí, estaría muy bueno porque digo, es un movimiento en todo el país, pero más en esta región, ¿no?
4: Cómo no, sí. El Papa León XIV, muy arraigado a nuestro continente y a Perú, ni que hablar. Sí. Pero bueno, es muy importante su visita, sin lugar a dudas, más allá de las creencias de cada uno, es muy importante.
5: Usted sabe que yo tuve la posibilidad, pero no recuerdo en qué año fue que estuvo un papa en Montevideo, donde está el monumento, la cruz grande, la bandera ahí. Yo tuve la oportunidad de presenciar este día que estuvo, sería Juan Pablo II, yo no recuerdo. Mañana le preguntaré al padre Rizzo.
4: No, pero escúchame, ¿para qué tenemos enciclopedia? El Papa llegó, visitó dos veces Uruguay.
5: Yo estuve la primera vez que
4: seguro,
5: estuvo.
4: Juan Pablo II estuvo en 1987,
5: ahí está,
4: cuando el presidente era Julio María Sanguinetti, y después estuvo... la segunda visita fue en 1988.
5: No estuvo en Melo, me parece, también.
4: También, sí, entre los departamentos, seguro, claro.
5: Yo estuve
4: claro.
5: La primera vez, cuando usted me está nombrando lo primero.
4: Seguro.
5: Usted sabe que es muy gratificante eso.
4: Claro, allí en la zona de Tres Cruces hay una cruz.
5: Sí.
4: En memoria de, bueno, se construyó con la visita del Papa Juan Pablo II, sí.
5: Sí, señor. No, ni quién era el intendente, ni quién era, no sé. Yo sé que fui porque yo tengo creencias católicas a las cuales no concurro ni nada, pero Dios me dijo, dale que podés, si siempre me han ayudado, y entonces está. Sí. Fui ahí, estuve, era muy joven.
4: 300.000 personas. Usted era una de ellas cuando Juan Pablo II estuvo allí en 1987. Y en la segunda avenida, estuvo en Montevideo, estuvo en Salto, en Florida, y estuvo en Melo, en 1988, la segunda
5: avenida. Sí, usted. El 87 me dijo la primera
4: sí,
5: vez.
4: Sí.
5: Ahí estuve, yo saqué la cuenta, yo tenía 20 años. Estoy nacido en el 57.
4: Era un pibe.
5: Y estaba ahí en 19, porque no recuerdo la fecha que estuvo, pero ahí estaba.
4: Estuvo el 31 de marzo y el 1 de abril de 1987.
5: Bueno, ahí tiene.
4: Y andaba. Vino al año siguiente, en el 88, vino y estuvo el 7 y 8 de mayo de ese año, estuvo en el 88. Y bueno, el Papa León XIV va a visitar Florida porque va a visitar la Virgen de los 33.
5: Sí, justamente, nuestra patrona.
4: Claro, exactamente. Bueno, cortito, Héctor Raúl, pero muy cortito. El domingo 9 de agosto viene la oficina inscriptora móvil de La Valleja y Yescas para las credenciales. Domingo 9 de agosto, ¿está? Van a atender de 9 a 12 y de 13 a 16 y 30 horas en el Club Social de Yescas, el equipo móvil de la credencial, para sacar por primera vez, para renovar o trasladar. Y el sábado 8, un día antes, van a estar en Zapicán, el equipo móvil, la oficina móvil de la Corte Electoral, en Zapicán, en el municipio también, haciendo estos trámites, el mismo horario de 9 a 12 y de 13 a 16 y 30 horas.
5: ¿Tendré que ir a sacar la credencial?
4: Los que tengan que sacarlo, los que van a sacar por primera vez, uno de los requisitos es tener 18 años cumplidos al 12 de mayo de 2030. Ese es uno de los requisitos, además de partida de nacimiento y cédula de identidad. Los que quieran trasladar la credencial tienen que, taca taca, poner 200 pesitos y presentar la credencial cívica y cédula de identidad.
5: Si no te gusta, no pasa nada. Por suerte, voy a tener que matarme, ¿no?
4: Bueno, Héctor Raúl, ¿nos vamos?
5: Yo digo... Y volvemos.
4: Nos vamos. Saludo a Roberto Artigas. En un ratito nos vemos, Roberto. Un abrazo grande. Y saludo a Miguel Arrillaga, que acá recién me fijé cómo estaba el freezer. Está totalmente vacío, así que hay lugar. Bueno.
5: No, pero el mío está... No, ya sabemos cómo es. Porque creo que no le anda funcionando bien el freezer a Miguel. Digo, no te hagas problema. Acá tenés. Sí, un amigo no se puede dejar.
4: Bueno, por supuesto, yo te elaboro, Miguel. Bueno,
5: pero no va a viajar Miguel país si tiene aquí al lado, hermano.
4: Por supuesto. Ni que ver. Abrazo, doctor Raúl, hasta mañana. Si Dios quiere, las 12, si el tiempo lo permite, estaremos. Un abrazo para usted y para toda la audiencia.
5: que pasa muy bien usted, gracias a las firmas comerciales, a las emisoras colegas, a los mensajes que llegaron, a las expresiones que realizamos en este programa, a todos. Ha sido un gusto, un placer. Para mí sigue siendo hoy, para ustedes va a ser mañana jueves, si Dios quiere, si me da vida, y bueno, que el tiempo nos deje. Ha sido un placer, un gusto. Buenas tardes, hasta entonces.
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1: Señoras y señores, me alegro. Buenas tardes. Bienvenidos a la edición miércoles de La Voz del Deporte. En esta jornada con finales desde Montevideo y con la Liga Argentina en juego, ¿no? Un clásico de los clásicos en la vecina orilla, con la que voy a darle la bienvenida y las buenas tardes a Nahuel en esta jornada de miércoles. Jornada inhóspita, ¿no?
2: Jornada lluviosa por la ciudad de Maldonado, Alexis. Buenas noches, ¿cómo estás?
1: ¿Qué dices?
2: Un clásico argentino que lo dejó afuera de las canchas, Fernando Muslera, en esta ocasión, para Estudiantes. Un cuadro fiebril lo sacó de la concentración.
1: Ah, mire usted, no tenía esa data.
2: Están jugando.
1: Incluso pensé que jugaban hasta más tarde. Que juegan hasta más tarde, porque vio que en Argentina se tira a jugar hasta las 9 de la noche,
2: sí,
1: en algunos casos.
2: Creo que hay un partido a las 22 hoy.
1: Sí,
2: sí, vamos a ver, lo chequeo y le paso, creo que sí.
1: Más temprano, no se preocupe.
2: Sí.
1: Y ahora en minutos nomás va a estar jugando este Peñarol y Wanderers. Estoy buscando acá.
2: 9 y cuarto juegan en Argentina Tigres Belgrano.
1: Opa, lindo, lindo.
2: El augurio de Nacional.
1: Sí, claro. Sí, es cierto, sí.
2: Con el Piti Fernández.
1: Exactamente. Bueno, estoy mirando acá algunos datos de Peñarol campeón del 85, ¿no? La final con Wander, que hace mencionar que se van a enfrentar este año, o este día, mejor dicho, por la final del intermedio, ¿no? Y acá estoy mirando... Por
2: final ejemplo, de campeonato uruguayo.
1: ¿Qué?
2: La del 85.
1: Sí, claro, sí, cuando era la liguilla. Si jugaba la liguilla, que iba el campeón, iba a la Libertadores. Y creo que iba el campeón y vice a la Libertadores.
2: Creo que sí, que después Peñarol y Wander comparten series, sí, al año siguiente en la Copa Libertadores.
1: Claro, ahí va.
2: Junto,
1: sí,
2: a Boca y River.
1: Si no me equivoco, River. Creo que estaba River. Porque hay dos ocasiones a Peñarol le toca a Boca y River.
2: Una fue con Montevideo Wanderers, en la cual Peñarol terminó último. Wanderers le gana un partido, creo que le gana un partido a Boca.
1: Sí, creo que sí, ahí, exactamente, sí, es así. No recuerdo bien el año, pero sí, ahí va.
2: Ochenta y pico, sí, no tengo la precisión, pero
1: claro,
2: lo chequeamos
1: un poco. Pero acá lo vamos a encontrar ahora en un minuto. Pero sí hace alusión a eso, ¿no? A ese partido que usted mencionaba.
2: También.
1: A ver, pero acá debe estar, mire. Competición, Copa de Honor. Esto cuando estaba el curro, esto está bastante interesante acá. Copa Albion, Peñarol 3, Wander 0, del 17. A ver. Y no, y salta la liguilla. Mire, del 45, la Copa Campomar, que terminaron 3-3. Sí. Me salta el 86, la liguilla. Peñarol 2, Wander 1. Después en el 2012 está Copa Ciudad de Trinidad, Peñarol 4, Wander 1. Pero sí, vamos a ver si me deja entrar acá en esta.
2: Peñarol, que hoy está confirmado. Aguirre ya confirmó el 11.
1: ¿Lo tiene por ahí usted?
2: Lo tengo por acá, ¿cómo no? Estamos para servirle, señor Alexis. Señor Fernando.
1: No, cálmese que se le va a pasar.
2: Y Aguirre, hoy el 11 elegido es... Vuelve Romero al 11, uh-huh, que viene siendo habitual suplente, el ex jugador de Torque, como lateral derecha. Sí.
1: Va a jugar el chico este de River Plate, 19 años, que la está descosiendo en Peñarol.
2: Y con el partido de hoy solo le van a faltar 6 partidos para completar una de sus cláusulas.
1: ¿Cómo 6 partidos?
2: Porque Jaime Báez en Peñarol tiene 2 cláusulas en su préstamo. Ajá. La primera es que si completa 360 minutos de juego... El préstamo se extiende hasta mitad de año que viene, o sea, va a ser préstamo por un año, uh-huh, los 6 meses, sin opción de repesca a mitad de año como la tiene actualmente. Y la segunda cláusula que tiene en su contrato es que si juega 10 partidos o más, el préstamo es sin cargo para el carbonero.
1: Eso de 10 partidos había escuchado, ¿vio?
2: Exactamente.
1: Esa de 10 partidos escuché, sí. Esa es la de los 10 encuentros, sí, escuché.
2: Hay algo que hay que rescatar del mandato de Rubio, es que ha firmado muy buenos contratos después de lo que le pasó con con el jugador de Defensor, el muchacho que La Quintana. Que La Quintana y Canovio se lo sacan en plena preparación de Copa Libertadores. Eso fue como que se curó con leche hervida, como dicen.
1: No, y hay otra cosa también. Sí. Hay otra cosa también que lo mencionamos el otro día, ¿no? Hay elecciones.
2: Sí,
1: viene más por ese lado. Sí.
2: Pero también
1: por el otro, ¿no?
2: Sí. Pero mire que Rubio ha negociado muy buenos contratos, no, ha pellizcado siempre, se está quedando con algún porcentaje.
1: El otro día me enteraba por un colega de Cerro Largo, por ejemplo, haciendo un poco de YouTube.
2: Sí.
1: Yo no miro televisión, miro YouTube.
2: Que no lo miro. Hoy en día es una herramienta claro, muy importante. Sí. Yo miro mucho streaming también, debo reconocerlo. Escucho mucha radio y televisión, no, sí,
1: también
2: partidos.
1: La radio yo la escucho mucho también, de mañana, de tarde, de noche. Pero el otro día escuchando a un colega de Cerro Largo, después le paso el limpio.
2: ¿Cómo no?
1: Decía, entre una de las cosas, que este muchacho que quieren traer ahora,
2: Peñarol, Nicolás de la Cruz.
1: De la Cruz, quiere traer a De la Cruz. Dice que está, si viene a Peñarol, pierde una cifra.
2: Dicen que ese va a ser el primer jugador que pierde dicha cifra.
1: Sí, porcentaje. Es enorme.
2: Y un jugador que no tiene una carrera tan importante, no tiene una carrera con paso europeo. Sí,
1: eso es lo que dicen hoy. Pero lo que yo le acotaba que, ojo, si hace un buen desempeño en Peñarol, que puede explotar para que lo lleven a Europa.
2: Es grande para ir a Europa.
1: Sí, pero a ver, una institución mediana europea puede andar bien.
2: Él llega a Flamengo con un contrato muy alto porque era la estrella del River de Gallardo, que venía de consagración tras consagración.
1: Sí, claro, sí.
2: Entonces, él sí tiene un contrato muy importante, me imagino que al igual que el de Arrascaeta, que es una leyenda del Flamengo.
1: También, sí.
2: Son jugadores muy pesados.
1: Claro.
2: Pero
1: claro, a ver, antes de estar en el banco sin hacer nada, capaz que en Peñarol la llega a descoser. Y puede abrírsele una chance de por lo menos ir 1, 2, 3 años a Europa. Porque vio que, yo le digo, cuadros medianos, por ejemplo, no sé, póngale el Atlético de Madrid en España. Que lo ten
2: Atlético mirando. De Madrid, estamos hablando de un cuadro que define de Champions.
1: Bueno, pero un jugador como De la Cruz le puede servir al técnico del Atlético.
2: Me gustaría más un Betis.
1: Bueno,
2: un juego más de propuesta, más de ataque.
1: También.
2: Un Atlético, si bien soy medio del equipo del Cholo, me gusta su filosofía.
1: Que el Barcelona, ¿sabes cómo le saco la roja? ¿Sabes cómo le saco la roja?
2: No.
1: Acá somos anti-culé, anti-Messi, anti-todo como acá.
2: Bueno, yo para mí Messi es la maldita cabra, es el mejor jugador de la historia que dio este deporte. Lo consagró con sus dos últimos mundiales, pero
1: bueno, este mundial sí lo consagró, sí, la verdad que estuvo al pie. El otro
2: lo ayudaron,
1: para mí fue como dudoso,
2: sí,
1: pero este
2: de la mano, pero este él se hizo cargo, cuando
1: demostró
2: tenía,
1: demostró que estuvo a la altura de las circunstancias.
2: Sí. Él cambió su imagen con la selección.
1: Claro,
2: que era muy cuestionado.
1: Estaban dando mal un gorro, ¿no? Bueno, a la AFA le vienen dando también. Incluso, ni bien termina el mundial, al presidente de la AFA lo retienen para.
2: Sí, le retuvieron
1: el teléfono.
2: Computadora en Estados Unidos.
1: Ahí va,
2: para una investigación que estaba haciendo la.
1: Sí, a ver.
2: El FBI.
1: Sí, y está en tela de juicio lo de Fantino, ¿no? Eso de querer privatizar lo que ya está privatizado. Hay una cosa.
2: Sí.
1: Que puede llegar a ser interesante en un futuro.
2: Sí.
1: ¿No?
2: Lo escucho.
1: Va a quedarse de fija. Eso ni que hablar. No se va a andar rotando ni a Europa, ni acá, ni allá. Va a quedar una sede fija en un futuro.
2: ¿Para los mundiales?
1: Si se llega a privatizar, va a quedar sede fija. Ya le voy diciendo que la próxima Copa América del 28 va para ese lugar.
2: Ojalá que el tiempo no le dé la razón. Ojalá que no maten la cultura, no maten la pasión.
1: Sí,
2: como...
1: pero... va todo para eso.
2: Todo muy difícil. Incluso en este mundial se dio un hecho que quizás muchos medios no le dieron la trascendencia que a mi ver merece, que es Trump tocando la copa, cuando la copa solo la tocan los campeones del mundo.
1: Sí, Trump eso tuvo varias injerencias en este mundial, ¿no?
2: Cuando levanta el teléfono, sí, parecía a Damiani en su prime,
1: sí, echando los técnicos. Sí, más o menos. Usted habla de Damiani Contador, ¿no?
2: Sí.
1: El mejor momento de Damiani Contador. Vení no. para acá que te necesito. Pero no, por eso le digo, tuvo varias injerencias el presidente estadounidense en este mundial. Incluso ahora salieron versiones de prensa, no sé si son oficiales o no, han salido de que lo quieren postular y con el apoyo de Trump a Fantino para que sea el secretario de la OEA.
2: Diablos.
1: Sí, es decir, va una cosa con la otra, ¿no? Van así.
2: Sí.
1: Pero bueno.
2: Anduvimos por Brasil. Nos faltó detenernos en una ciudad, un balneario de moda para nosotros los uruguayos, que es Bahía.
1: Bahía.
2: En Bahía juega un uruguayo.
1: Sí.
2: Quique Olivera.
1: Quique Olivera.
2: Pretendido por...
1: Nacional.
2: ¿Condiciones para venir?
1: Hoy estuve escuchando una radio, hoy fue o ayer, no recuerdo.
2: Sí.
1: Un jugador que pretende Nacional, que lo pretende también una institución de Rusia. ¿Es Olivera o no?
2: No, Martirena, dice usted, de Racing, el lateral de derecho, con Martirena. Pasado bueno, reciente en selección.
1: Que lo pretendía un jugador, lo pretendían de Rusia
2: bueno,
1: también.
2: Lo de Martirena en este momento es un tema que no depende de Nacional, depende de la fortuna que pueda tener Nacional en cuanto a suerte. Porque Martirena es suplente en Racing hoy en día. Pasó de
1: pero
2: ser...
1: Martirena fue el que le hizo el gol a Peñarol.
2: Sí, pasó a ser de los baluartes de tener ofertas millonarias para irse de Rusia, del mismo cuadro que este momento lo pretende. Pasó de tener ese tipo de ofertas a hoy ser suplente.
1: Uh-huh.
2: Entonces, por ahí venía la chance de que llegara Nacional a préstamo con opción o

0: Los 600 mil dólares, puede ser, por el
1: Por
0: préstamo.
1: un 25% de la ficha.
0: Ah, por el 25 fue.
1: Sí, con.
0: No,
1: Es
0: sí.
1: muy difícil.
0: No, sí, obvio.
1: Depende mucho de
0: Usted
1: la
0: me pone
1: voluntad.
0: 8 millones contra 600, sí.
1: Y si Racing dice te
0: Sí,
1: vas,
0: claro. No, y
1: si hay contrato.
0: ojo con Racing porque está en sociedad con el Bayern de Múnich.
1: Sí, Racing que también arribó otro uruguayo que es Espino, que eligió Racing a ganar un poco más de plata que Nacional.
0: Sí, ¿no? Es lo que pasa con la ley de los ex, ¿no? Llegan y
1: Sí, exactamente.
0: amordar
1: Bueno,
0: todo el
1: para que
0: poderío.
1: llegue Kiki Olivera, hoy día está préstamo de Gremio, por el cual el Gremio pagó 400 mil dólares la opción del préstamo. Para que llegue a Nacional, Nacional tendría que pagar 200 mil dólares, que es la mitad del tiempo que le resta de contrato
0: Del
1: a
0: contrato.
1: préstamo. Y la verdad que lo vale, porque si vos mirás, no es tanta plata para el fútbol uruguayo, son cifras que se suelen pagar. Después el sueldo es muy alto.
0: Ahí está el tema, ahí están los temas.
1: Ahí pasa el tema principal.
0: Son los sueldos que después van a cobrar, ¿no? Que ahora, si Uruguay entra, van a empezar a estar topeados los sueldos, ¿no? Si entra el famoso fair play financiero, como
1: Y
0: hay en varios países,
1: en España, por
0: por
1: ejemplo,
0: ejemplo, ahí
1: que
0: va.
1: el jugador, el español que jugó en la selección medio campo,
0: Sí, el que se
1: el
0: peleó
1: del
0: con el.
1: Barcelona, el que se pelea con el ratón Ayala de Argentina,
0: Ah, no, no, no, no. Yo le digo el
1: el
0: que se peleó con
1: rubiecito,
0: el con Valverde. Ese del Real Madrid. Ese
1: ese
0: tiene ese sueldo más alto hoy
1: es
0: por hoy del Real
1: Tuchumani.
0: Madrid.
1: Bien, yo le hablo de, si me deja, lo busco un
0: Sí, tranqui,
1: segundito.
0: tranquilo, que yo
1: Le busco el jugador y
0: voy a
1: le.
0: buscar a ver cómo está Boca, ¿no?
1: Boca. Boca viene
0: Otro
1: de
0: que
1: empatar.
0: está complicadísimo, ¿no?
1: ¿Cómo no se va a acordar? Uno de los mejores mediocampistas del Mundial. Dani Olmo.
0: Olmo.
1: Dani Olmo estuvo en el Barcelona, inscripto solo en Champions, porque la Liga Española no permitía que el Barcelona lo inscribiera porque pasaba el fair play financiero.
0: Claro, ahí va. Sí.
1: Son esos casos entonces, el fair play financiero está bueno, o lo aplicamos todo o no lo aplicamos, porque
0: Claro.
1: ya nos cuesta competir con el mercado brasilero,
0: Sí,
1: se
0: sí.
1: imaginan que nos pongan un límite.
0: No, no. No mira el Brasil.
1: Entonces,
0: No vaya mucho al Brasil.
1: nos
0: Mira ahí al
1: olvidamos la
0: lado.
1: Sudamericana, la Conference la damos
0: Mira,
1: también.
0: mira ahí al lado nomás. En Argentina, mire nomás.
1: Sí, no,
0: En
1: acá.
0: Argentina, que por más que esté devaluando la moneda local, igual siguen teniendo fuerza
1: Siguen teniendo. Sí,
0: económicamente.
1: sí, sí, sí.
0: Siguen teniendo. Por más que
1: Sí.
0: usted me diga Boca está mal, River está mal, siguen teniendo potencia en
1: Yo
0: Sudamérica.
1: hablaba con un amigo el otro día y le decía que para mí en este momento, no sé por qué se está dando, están viniendo argentinos que están respondiendo en el fútbol uruguayo.
0: Siempre pasó que te estuvieran respondiendo. Acá solo faltó una persona llegar a Uruguay para
1: Siempre.
0: romperla en su momento.
1: ¿Sí?
0: Sí.
1: Marcelo Gallardo.
0: No, Marcelo Gallardo estuvo acá.
1: Sí, pero no la
0: Jugó en
1: rompió. No la
0: Nacional.
1: rompió.
0: ¿Eh?
1: La rompió de técnico, no de jugador. Se lesiona en el primer partido contra Bellavista en un giro.
0: Sí. Bueno,
1: Se
0: acá,
1: rompe los
0: pero
1: meniscos.
0: la rompió como técnico. No, no,
1: Ah,
0: no.
1: bien, bien, bien. Bien, bien,
0: Ese
1: bien trabajada.
0: si llegaba a venir.
1: Diego
0: Pero tuvo en un
1: Armando Maradona.
0: Correcto, tuvo en un supermercado acá en Punta del Este. No, no. Si lo hubiese traído Damián y padre, ni se sabe. Peñarol
1: Qué
0: campeón de
1: cerca que
0: todo.
1: estuvo.
0: ¿Eh?
1: Qué cerca que
0: El Santista
1: estuvo.
0: estuvo de venir.
1: Sí,
0: Santista estuvo de
1: ya. Él
0: venir.
1: ya quería venir. Te había dado
0: Sí.
1: palabra,
0: Mamá
1: todo.
0: estaba cerca de todo y tenía todo cerca también. Tenía todo cerquita.
1: Y también hoy me parece que es un día lindo para mencionar y destacar el retiro de Nicolás Lodeiro del fútbol profesional.
0: Sí,
1: Para mí,
0: ayer.
1: uno de los grandes futbolistas que ha dado nuestro fútbol. Me acuerdo por allá por 2008-2009, cuando junto a Matute Morales hacían destrozos en la ofensiva tricolor.
0: Que eso lo llevó al Mundial de 2010, de suplente.
1: Exactamente,
0: Correcto.
1: pero. Ahí también quería recalcar un poquito su pasado en la selección. En ese mundial él juega quebrado,
0: Sí,
1: tipo,
0: claro,
1: siendo un
0: sí.
1: jugador de que lo catalogábamos de los creativos, de los ofensivos, de los que jugaban bonito, terminó siendo un doble 5 con el maestro Tavares,
0: Sí, claro.
1: que era un jugador de marca. O sea, Lodeiro en la selección ha respondido
0: Sí, respondió muy
1: campeón de
0: bien
1: América con la
0: con el maestro
1: selección.
0: Tavares, respondió bien.
1: Sí, dos veces campeón de la Liga de Holanda, una vez campeón de la Copa de Holanda con el Ajax.
0: Sí,
1: Dos
0: claro.
1: veces campeones uruguaya. dos veces campeón con el Seattle United, y perdón, perdón.

0: No lo quiero aburrir con tantos datos.
1: No,
0: pero es una,
1: está bueno recordar.
0: Buena,
1: es una carrera muy extensa y muy interesante.
0: Me acuerdo que estaba Romano en ese momento en los relatos y cada vez que hacía el gol de Grillito Vizca y sacó un tiempo antes, decía ajá, cric, cric, cric,
1: sí,
0: cric.
1: Sí, es cierto, empezó con eso, sí.
0: Y con Lodeiro sonaba el celular, sí, que se ponía el zapato verde aquel de una marca que como no nos auspicia no la vamos a nombrar. Y hacía como, si tenía una llamada... En la selección, Lodeiro disputó 58 partidos y convirtió 5 goles. 6 partidos fueron mundialistas. Mundial 2010, Mundial 2014.
1: Ahí va.
0: También jugó los Juegos Olímpicos con la Sub-23, pero ahí no le fue tan bien a Uruguay en sí.
1: La Sub-23 que también dirigió...
0: El maestro Tavares.
1: Tavares.
0: Exactamente. Él, sí, a esto, este dato le voy a tirar a memoria... Sí, él debuta en Nacional con un técnico y al poquito tiempo jugó un partido y agarra a Gerardo Peluso, que fue el que lo hizo jugar, con el que mejor demostró su mejor versión.
1: Lo hizo explotar, como se dice.
0: Exactamente. Contra Costa Rica jugó allá en el repechaje que la hacía para todos lados, ¿no? ¿Me confirma ese dato?
1: Sí, pero por favor,
0: memoria es más brillante que la mía, ayúdeme de ahí.
1: Ese dato me
0: contra Costa Rica. Me acuerdo de algo que se decía, yo era muy chico, yo tengo 27 años, en ese momento sí, tenía 12 años y me acuerdo de que se hablaba que fuimos a jugar al sintético, capaz... Puede que me esté confundiendo con otro partido, pero estoy seguro que es contra Costa Rica.
1: Yo con Costa Rica, pero un poquito, con Costa Rica fue con...
0: ¿Sí?
1: Yo con el Costa Rica que me acuerdo fue con
0: me
1: con,
0: está con chequeando el dato allá.
1: Sí, ya lo tiene aquel.
0: Sonríe el maestro de las consolas.
1: Sí, allá pues, hoy tenemos este operador, ¿no?
0: Operador.
1: El saludo para Fabián que nos está haciendo la mesa de controles y el aguante ahí.
0: Qué genio, Fabián.
1: Es un fenómeno.
0: Sabe cositas esa.
1: Sí, sí. Además, el locutor es operador y... No sé, anda en técnica, anda en cosas raras también.
0: Él anda
1: en
0: todo.
1: El mundo suyo anda también.
0: Bueno, Lodeiro se retira con, ¿cuántos años?
1: 37 puede ser.
0: 37. Y llega a Nacional un jugador con 36 años que es Bota.
1: Sí, Bota. No, pero a ver, mire, no sé si está bien el razonamiento o no.
0: Sí. ¿Lo escucho?
1: Baba, cuando llega a Nacional...
0: Sí.
1: Yo creo que viene con la idea de a ver, los dirigentes como que querían sacar al Diente López.
0: Querían hacer una limpieza,
1: sí,
0: y necesitaban, sí, que alguien...
1: Y esa limpieza me parece que le está saliendo carísimo, me parece. Muy caro.
0: Le repaso un poco. Rubén Bota,
1: sí,
0: viene proveniente de Defensa y Justicia, donde el año, en la temporada actual, disputó 14 partidos.
1: Uh-huh.
0: No salió de consideración, no era un jugador que pretendía el cuerpo técnico de Defensa y Justicia. Tiene 36 años, es zurdo.
1: Sí, claro.
0: Con pasado en Tigre, Inter de Milán, Chivo Verona, Pachuca, pero cuando era joven, porque después quedó viejo y vino a San Lorenzo. Pasó por Defensa, Alvar y Colón, Talleres, y de vuelta a Defensa para terminar en Nacional.
1: Sí, sí.
0: ¿Una incorporación que promete? Pregunta.
1: Abro paréntesis a esa pregunta suya.
0: Sí.
1: Yo me parece que lo traen más porque tiene su pasado con Tigre. Me parece que viene más por ahí que por otra cosa.
0: Puede ser, puede ser.
1: Ahí le cierro el paréntesis.
0: Ahí,
1: tome la decisión que quiera.
0: No, yo.
1: Pero para
0: como
1: mí,
0: dijo, ¿qué? Como dijo Riquelme, mi opinión es mía y me la guardo para mí.
1: No, pero digo, me parece que es más eso que tuvo su pasado en Tigre, que lo vieron jugar en Tigre, que lo que haya pedido el técnico, ¿no?
0: Ahora estaba mirando un poquito a Estudiantes que tenemos en pantalla. En pantalla va empatando con Boca 0-0 cuando van 30 minutos de partido. Seguimos en Nacional.
1: Nacional.
0: Rogel en Estudiantes hace 2 años la estaba rompiendo, jugaba Copa Libertadores y ahora no ha podido consolidarse en el primer equipo de Uruguay. Tan mal no estamos como nivel entonces. ¿O qué pasa con los jugadores?
1: Con razón se me reía en la cara, mirá, con razón se me reía en la cara.
0: Por joven.
1: Que no siguieron la Copa Sudamericana, los iba a agarrar el torque, ¿sabe qué? Le pinta la cara, mirá. Aguante, lo vamos a mandar el descenso este año, ya dijimos, ya tenemos todo planeado.
0: ¿Ustedes
1: el descenso? O hacemos lo mismo que hicieron con el ómnibus de Tigre acá, más o menos. No, pero yo me parece que el tema ahí.
0: Sí.
1: El tema ahí. Hay varios jugadores que respondieron con determinados jugadores que se fueron de Nacional.
0: Sí.
1: Entonces, después no encontraron una asociación con otro jugador en la misma posición. Entonces, como que quedaron desapercibidos.
0: Sí, se perdieron jugadores importantes.
1: Por
0: característica, Nacional, ¿no?
1: El vicepresidente vino y dijo: no vamos a vender jugadores. Pero resulta que muchos jugadores que a Nacional le dieron satisfacciones, le dieron alegría, uno de ellos era de Plaza Colonia y lo vendió Plaza Colonia.
0: Estamos hablando de...
1: Cri.
0: Ah, Waller. No, Waller no, ya Waller hace mucho tiempo. Waller. Facundo Waller ya... No, a mí se me escapó.
1: No, espere, por mi... Oye, no pensaba la de Nacional, me sacó calzado usted.
0: Por mi ignorancia.
1: No, me sacó.
0: Bueno, vengamos un poquito, Peñarol, entonces, sí, hablemos.
1: Yo busco la información.
0: ¿Cómo no? Peñarol, que en este mercado no trajo jugadores prácticamente. Ya hablamos en el programa pasado de que vino Romero, que hoy va a ser titular en esta final. Que vino Jaime Báez, que era un tapado que nadie conocía, y Everest.
1: Bien ahí. No me salía. Acá lo tengo todo, ¿no?
0: No entiendo todavía cómo dejaron ir a Everest.
1: Bueno, por eso le digo. Y después tiene al que estaba, que era compañero con...
0: ¿Con quién?
1: Con... no le quiero errar. Con el...
0: Con Boggio. Sí.
1: El que estaba, el que era la pareja de con Boggio.
0: Estamos hablando. Ah, Oliva.
1: Oliva
0: está jugando, claro, en Dios, Santos, es titular.
1: Boggio llegó, se asoció con Oliva y la descosieron entre los dos.
0: Sí.
1: Se llevaban bien.
0: Para mí, en el fútbol moderno, el 5 es un jugador muy importante. Porque ya no es solo de quite, sino es el que te construye y te arma el juego.
1: Claro, obvio.
0: Remedy en Peñarol es eso.
1: Sí.
0: Cuando falta Remedy, Trindade no está siendo claro, no. Peñarol le costó, para mí por eso tuvo el primer semestre que tuvo, por la ausencia de un 5.
1: Y ojo que a Peñarol también tiene una baja muy importante,
0: sí,
1: que es la de Fernández. Fernández no lo trajeron por los goles, lo trajeron porque es la persona que arma arriba y organiza arriba. Y organiza todo prácticamente.
0: Abel Hernández. Fernández.
1: Fernández. Leo Fernández.
0: Ah, Leo Fernández. Claro.
1: Leo Fernández no es porque venga por los goles, esto no. Viene porque es la persona que sabe organizar.
0: Sí, no.
1: Organiza, da la pelota, da los pases con exactitud. Eso es lo que le falta a Peñarol también.
0: Yo, en su mejor nivel, Leo Fernández en Peñarol, que fue en la Copa Libertadores 2024, fue el mejor jugador uruguayo que vi jugando en Uruguay. Más que el Chino Recoba, más que lo que yo vi de Antonio Pacheco. En lo que va del siglo, me animo a decir que está en el top 2 de los mejores jugadores de que han pasado por el fútbol uruguayo.
1: Sí, claro, obvio. Sí, eso sí.
0: Y después Arezzo firmó contrato hace poquito, extendió.
1: Ah, pero Arezzo ya es un jugador, ya es un tipo que está, es casi como quien dice, para hacer goles, ¿no?
0: Sí.
1: No es un tipo que tiene su importancia. Pero yo, para mí, que es más importante
0: Arezzo,
1: más grande que Arezzo.
0: ¿Sabe qué le tienen que hacer a Arezzo?
1: Un monumento.
0: No, le tienen que... tiene que hacer lo que están haciendo los 9 en Argentina ahora. La moda parece que implementó Cócaro. Cócaro paga las asistencias a sus compañeros. Le da $200 por cada asistencia que le den en Argentina, en Newell's. Y eso va a tener que empezar a hacer Arezzo para definir un poquito más, porque viene medio seco. Viene de pólvora mojada.
1: Sí, pero hasta que encuentre con quién organizarse. Por eso le digo, vio que Leo Fernández es ese jugador que ayuda a organizar todas esas cosas, ¿no?
0: Sí.
1: Es el que ayuda a organizar todas esas cosas en Peñarol, que es lo que le está faltando. Bueno, seguimos con... Viene ahí a Peñarol. Pues yo tengo a Boca, si usted me deja,
0: Tengo a Peñarol.
1: ¿Quién es Peñarol?
0: Tengo a Peñarol. Peñarol hoy forma con Washington Aguirre. Sus dos zagueros van a ser Ferreira y Nahuel Herrera, recuperado. Sus laterales van a ser Romero, lateral derecho. Espinosa, el joven lateral izquierdo que vino hace nada del fútbol mexicano. Uh-huh. Después el mediocampo va a ser Fernández, el Indio Fernández en contención, con Darias acompañándolo, y más suelto por afuera van a jugar Jaime Báez y el Cangrejo Cabrera, mientras que los atacantes van a ser Abel Hernández y Matías Arezzo.
1: Bueno, vio el Cabrera, el Cangrejo Cabrera, otro que le está dando sus buenos resultados a Peñarol, ¿no?
0: Decía Damiani que barato es el jugador aquel que responde en la cancha, y sí, si le habrá salido barato, sí, porque para la edad que tiene, el nivel que ha demostrado,
1: es impresionante, la verdad, sí, que sí, eso es cierto.
0: Sí, sí, sí. Y es un jugador correcto, porque él llega hasta el fondo, la tira al medio, sí, al fondo, tira la pelota a la olla, más claro, nada, y como ayuda para atrás.
1: Ser, como tiene que ser, no puede jugar para atrás. Exacto. Todo el fútbol juega hacia atrás cuando no puede jugar hacia atrás.
0: Sí, sí, sí, él.
1: Pero por lo menos, y así son los goles, ¿no?
0: Que y ligó en aquel gol contra Flamengo, que se quedó de cabeza.
1: Así son los goles que le han hecho al fútbol, ¿no?
0: Sí, sí.
1: Pero
0: sí,
1: bueno, es lo que está sucediendo. A las 8 es la final del intermedio acá. El próximo fin de semana, el próximo viernes, a esta hora ya vamos a estar teniendo el clausura, ¿no? Arranca de clausura
0: el próximo viernes.
1: El 7 de agosto, con un lindo partido, ¿no? Cerro Largo con Juventud de las Piedras.
0: Primera fecha el viernes, Cerro Largo, Juventud de las Piedras. Sí, en Melo, en el Ubillas.
1: En el Ubilla.
0: Donde se hace fuerte, sí, los arachanes.
1: Claro. Sí, sí. Bueno, creo que todas las instituciones medianas de locales se hacen fuerte. A excepto Nacional.
0: Sí, Boston River, ¿no?
1: El vicepresidente dice que no se hace fuerte ahí.
0: Qué loco, no, cómo salió a decir esas cosas. Perfman.
1: No, Perfman es un fenómeno.
0: También Boston River le ha costado hacerse fuerte en Florida. Es como que no tiene sede fija, porque es un club de Montevideo que hace de local en Florida. Pero
1: me parece que lo de Boston River, el problema acá es el técnico. Jackson Viera los hacía jugar muy bien en donde fuera.
0: ¿Está Iturralde en este momento, no? ¿Quién es el técnico?
1: ¿En un minuto? Yo creo que sí.
0: Sí, yo creo que volvió Iturralde. Pero si es Iturralde...
1: No es mal técnico, ¿no?
0: Fue el técnico que lo metió en Copa en su primera, claro, vez.
1: Obvio.
0: Sí, Ignacio Iturralde es el técnico, sí, de Boston, sí, River.
1: Estuvo tuvo su pasaje por Defensor también.
0: El cuadro del presidente, del ex presidente de la República.
1: ¿Quién?
0: Boston River. Cuando la calle Pou ejercía de presidente, no, iba a verlo.
1: Porque su hijo jugaba ahí. Por eso era que era el cuadro del hijo de él. Era el hijo de él que jugaba ahí.
0: Se me perdió,
1: no
0: ese
1: sé detalle. Cuál de los hijos, ¿no? Porque hay uno que ahora está haciendo streaming.
0: Es influencer.
1: Sí, o sea, está con esa, sí, sí, sí, sí. Salió con
0: ¿Cómo
1: esa.
0: Que está con esa?
1: Está no con me lo esa. Claro, para mí, yo que sé, es un mundo raro. No, es yo un no mundo. Sé. Yo soy como Pergolini, la tele murió, por ejemplo.
0: Murió y volvió a la tele, Pergolini.
1: Bueno, sí, pero vio, le pegó.
0: Por una apuesta millonaria de canal.
1: Pero la levantó, la está levantando de a poco.
0: Sí, sí, porque, sí. La verdad, claro, que
1: hay formatos que están muriendo.
0: Pergolini es muy inteligente con, sí, quien rodearse. Tiene el muchacho Rada, muchacho.
1: Sí,
0: Rada, que
1: es impresionante.
0: Es mago, es músico.
1: Todo.
0: Es humorista. Todo. No para.
1: Y lo después, único que no me gustó fue el cambio que hicieron con la muchacha, ¿no? Con Bota. Está Bota ahora y sacan a la otra muchacha.
0: Sí.
1: No me acuerdo el apellido.
0: Creo que se fue por proyectos personales.
1: Ah, mire usted, sí, no sabía eso.
0: Sí, sí, sí, sí. Sí, a seguir su carrera. Pero era, para mí era su mejor sustituta. Sí. Ella estaba haciendo radio en Urbana Play con Andy Kurzoff.
1: Ah, es cierto, tiene razón. Si yo la vi en una entrevista ahí que le hicieron a... Pues yo sigo a un historiador argentino.
0: ¿A cuál?
1: Capaz. Felipe Piña.
0: Sí, ya sé.
1: Y bueno, cuál es. Justo en una entrevista.
0: Hace muchos documentales de cómo fue la historia de Argentina, batallas.
1: Sí,
0: lo tengo.
1: Sí. Felipe Piña, sí, yo lo sigo mucho.
0: Veo bastantes redes.
1: E incluso he tomado el nombre de uno de sus programas para hacer uno mío. Él tenía un programa en Radio Nacional, la última, sí, etapa en Radio Nacional.
0: Sí.
1: Y una página que yo edito tiene parte del nombre de ese programa radial.
0: Mira.
1: Ah, sí. Después le cuento. Bueno, me voy a la vecina orilla.
0: Vamos.
1: Bueno, Boca Junior va a formar con un 4-1-4-1, ¿no?
0: Sí.
1: Montero. Espera un poquito que acá me lo complicaron.
0: Está formando.
1: Lautaro. Marcos Pell. Me lo abreviaron todo. No me deja entrar.
0: Bien.
1: Lautaro Blanco, acá me salta.
0: Sí, yo ya, si quiere.
1: Y acá vio que yo le digo, no, estas cosas no van mucho conmigo. la tecnología ahí, paredes que si se tranquilizó juega bien
0: junto a Ascacíbar y Milton Delgado en el mediocampo.
1: Sí, correcto, lo tiene usted ahí.
0: Por afuera Flores y Andrada,
1: Merentiel,
0: la bestia en ofensiva.
1: Sí,
0: Boca, me deja regalarle un dato de Boca.
1: Sí, regálelo.
0: Su nueva incorporación, ya que hablamos de juveniles.
1: Sí.
0: Boca está apostando y apostando fuerte.
1: Tiene una cantera muy interesante, juvenil.
0: Sí. Trajo a Ener Valencia. Lo acaba de oficializar Merlo. César Luis Merlo acaba de oficializar la nueva incorporación de Boca Juniors. Y nos quejamos de la edad acá. No me cree, le estoy mostrando en este momento. No,
1: eso me lo mandaron hace 2 días, ¿sabía?
0: Sí.
1: Que estaba por fichar para Boca, que estaban en negociaciones. Pero
0: yo pensé que no se iba
1: a
0: dar.
1: No puedo creer que esté por venir a Boca, ¿no?
0: No.
1: Digo, pero bueno, todo pasa en el mundo del fútbol latinoamericano.
0: Pasan cosas,
1: exactamente. Bueno, el golero revelación del Mundial 2026 de Cabo Verde.
0: Bocinha.
1: Haga Colo Colo.
0: Es nueva incorporación. Sí, de Colo Colo.
1: Llegaba ayer o hoy, creo que ya estaba
2: entrenando ya.
0: Sí.
1: Prendas el micrófono si quiero hablar.
0: Pasó la revisión médica.
2: Ya está entrenando ya.
1: ¿Ya está entrenando?
0: Y usted, ilústrenos, ¿cuál es el otro jugador que fue tendencia en el Mundial y que está en el fútbol de Sudamérica? Que llegó a Olimpia de Paraguay. Que hizo un gol en 12 minutos. Tim Payne.
1: Payne está en Paraguay.
0: Tim Payne está en Olimpia de Paraguay y en su debut oficial a los 12 minutos hizo un gol de afuera del área.
1: ¿En el cuadro del presidente? Ese sí que
0: el cuadro de Alonso, exactamente.
1: No, ¿qué Alonso? Ese es el cuadro presidente de la Conmebol.
0: Por eso, Alonso.
1: Olimpia. No es Alonso, es Domínguez.
0: Domínguez, tiene razón. Alonso es el nuestro.
1: Claro, ese es el cuadro de Domínguez. El cuadro del padre de Domínguez.
0: Sí, tiene razón.
1: Claro, que los se le dio un campeón en el 87, si no me acuerdo, el Olimpia.
0: 87,
1: fue el 87, fue el 88. Pero si no, el 86.
0: No es 87, 86 me parece. No es 87, Peñarol, 88
1: sí.
0: Nacional.
1: Sí.
0: No quería corregirlo.
1: No, corrija nomás porque así yo le puedo ahorrar en el año, pero no,
0: yo también.
1: En ese del 85 hacia adelante
0: fue
1: campeón en el Olimpia de la Libertadores. Que el presidente era el padre de Domínguez, ¿no? Que se le vio en el Mundial muy muy bien acompañado. Estaba su señora madre también. También estaba
0: Olimpia.
1: Bien acompañado. Varios estaban bien acompañados.
0: Olimpia, que está jugando Sudamericana.
1: Sí, claro, obvio, sí.
0: Fútbol paraguayo y también estuvo, está como el
1: y
0: nuestro.
1: Y estuvo, vi que no le dio, pero tuvo a la nada de entrar a la...
0: Al Mundial de Clubes.
1: Tuvo a la nada. Pensar también que Nacional estuvo a la nada al Mundial de Clubes. Le faltó un gol nomás. Un gol es
0: Juan, qué caro valió aquel planteamiento contra Libertad en Paraguay del Chino Recoba para
1: exactamente
0: para un mezquino empate sacó allá.
1: Sí, exactamente, tenés que salir a quemar todo,
0: man. Hay que quemar las balas.
1: Bueno, pero usted vio que la otra vuelta no lo traje hoy, la verdad que no traje la cuadernola.
0: Sí,
1: porque hoy veníamos predispuestos a otra cosa en el programa.
0: Se nos cayó un invitado.
1: Espere un poquito si no lo tengo acá, porque yo a veces lo guardo en el... Vio que el WhatsApp tiene la casilla de uno propio, ¿no?
0: Sí, y también se puede crear grupos, entonces va tematizando cada...
1: Sí, pero no, yo no me hago grupo ni conmigo mismo, déjese.
0: Yo tengo un... Es como tener una charla con un nombre. Yo tengo... Tengo un grupo que se llama Material de Radio, y ahí me voy enviando todas las ideas.
1: Ah, bueno, yo lo tengo... Ah, mire, acá lo tengo.
0: Tengo otro grupo que se llama Mateando con el Deporte, que me tiro las ideas para el otro programa.
1: ¿Así se llama su programa de los viernes?
0: Así se llama.
1: Lo vamos a tener.
0: Programa los viernes.
1: ¿Lo recomendamos el próximo viernes? ¿A qué hora va?
0: A las 19:30 hasta... Nos pisamos hasta las 21, hasta que las velas ardan. Exactamente, tenemos tres invitados.
1: Mire, acá tengo algunos números que manejó Nacional, ¿no?
0: A ver, cuéntenos.
1: Puntos obtenidos. Pablo Peirano llegó al 76% de la aprobación de puntos que hizo jugando Nacional. Sí.
0: Pablo Peirano, que se fue cesado, sí. No ganó ningún partido importante, también dentro de los números... Capaz no figura, pero de los partidos importantes
1: sí,
0: no lo ganó ningún.
1: Lo clásico.
0: Clásico, partido sí. De Copa.
1: Bueno, está. Martín Lasarte, 69,5%.
0: Me deja por... Martín Lasarte, técnico que echa a Perchman porque iba a traer a alguien, técnico que contrata a Perchman.
1: Sí, claro, sí. Sí, sí, que lo aguante y no le daban los que resultados. Que no,
0: como nadie vino, dijeron, vuelva a Lasarte. Sí,
1: claro, ahí va.
0: En su primer periodo de pases.
1: Álvaro sí. Recoba, 62,5%.
0: El chino. Buenos números igual. Sí. 62 estamos hablando.
1: Jackson Viera, 44,5%.
0: Fue la gran apuesta fallida. Que lo fueron claro. A buscar, quemaron todas las balas para traerlo de Boston River y fracasó.
1: Que Boston River en ese momento jugaba bien, lo hacía andar muy bien.
0: Bueno, él en primera instancia no quiere venir a Nacional para quedarse porque lo había clasificado a Copa y claro. Iba a jugar la Copa con Boston River. Uh-huh. Juega la Copa y ahí sí y en su segunda. Exactamente.
1: Y bueno, y Jorge Baba, que está teniendo hasta el momento un 47% de aprobación.
0: ¿Por qué Baba está teniendo tantas vidas?
1: Eso me pregunto yo, pero tengo una respuesta. ¿Sí? Capaz que le erro, ojo, discúlpeme. Capaz que le erro. Lo salva a Perchman.
0: Perchman.
1: Lo viene salvando Perchman. Tiene los números de Baba usted ahí. Si no, se lo busco acá.
0: Me lo va a tener que buscar. Ya se lo busco. Yo tengo otros números de otro técnico que han pasado por otros equipos.
1: Lárguelo nomás.
0: De Danubio, que también hubo cambio.
1: Sí, técnico, sí, pero el problema ahí.
0: A ver.
1: No es por los resultados.
0: No.
1: No.
0: ¿Cuál es el problema?
1: Fue operado.
0: Tuvo un infarto.
1: Sí. Viene sí, sí. Por ahí la mano.
0: Sí, sí.
1: Lo operaron en el transcurso del Mundial. Incluso el partido pendiente con Juventud de Las Piedras. Él estuvo en una cabina que le preparó Danubio
0: sí.
1: para que lo dirigiera.
0: A la mayoría de los entrenamientos sí, no podía ir porque ir, daba vuelta en la camioneta, a veces sí, en el entorno al complejo. Igual 7 partidos sin ganar para Leo Ramos.
2: ¿Usted dice Jorge Baba como técnico?
1: Sí, señor.
2: 21 partidos dirigidos, 9 victorias. 3 empates y 9 derrotas.
0: El dato más difícil para Baba son las 9 derrotas. Porque 9 triunfos, si fuesen 9 empates, estaríamos hablando de otro tipo de resultado. Y a su vez que ha perdido partidos importantes como el clásico.
1: Claro, pero esos empates, hay veces que son empates que son importantes y hay veces que son amargos, ¿no?
0: Sí, sí.
1: Porque puedes ir ganando, te pueden empatar, puedes ir perdiendo, puedes empatar, que puede ser un empate con sabor a triunfo, digamos, como se dice generalmente.
0: Como el empate de Peñarol con el gol de Novix, de cabeza.
1: No, yo le digo una cosa, 2 de Nacional me encajaron, menos mal que soy el Torque. No tienen nada que decir del Torque.
2: Creo que todos los técnicos que llegan a cuadros grandes, como que se le apagan las ideas.
1: No, hay un problema.
0: ¿Los mata la presión?
2: Exactamente.
1: Eso es una. Usted dijo una de las cosas muy interesantes. Pero hay otra de las historias que hay técnicos para los cuadros grandes. Con el Rey hablábamos de esto antes. Hay técnicos para los cuadros grandes. No es cualquiera que puede ser técnico ni para Peñarol ni para Nacional.
0: Pero, ¿a qué nos referimos puntualmente cuando decimos que hay técnico para los equipos grandes? Que yo en una parte coincido, pero el concepto en frío me parece muy amplio y no lo comparto en su generalidad. Me parece que cuando uno va a evaluar, tiene que ver qué quiere para su equipo, en qué momento está su equipo, entonces en base a eso poder traer a alguien que se adapte.
1: Yo le tiro dos sí. Nombres a los dos
0: sí.
1: Y ustedes me dicen si son para Nacional o no.
0: Bien, a ver, lo escucho.
1: Carrasco, Hugo de León.
2: Y por historia Hugo de León.
0: Y para mí los dos.
2: Carrasco tiene sus altibajos, pero Carrasco, Hugo de León ya su lado, historia Nacional.
1: Carrasco para mí.
0: Su lado mediático no lo ayuda.
1: ¿Eh?
0: Su lado mediático no lo ayuda.
1: Su lado mediático no lo ayuda, ¿no? Pero para mí yo creo que le dieron una oportunidad en la selección y lo sacaron volando enseguida porque perdió un partido amistoso.
0: No solo fue un partido amistoso. Perdió con Paraguay, perdió con Venezuela.
1: Está, pero el desborde final fue el partido amistoso. Sí.
0: Lo que tuvo de bueno fue el 3-3 con Brasil. O 2-2, sí, no me acuerdo, el empate allá en Brasil.
1: Sí, el empate con Brasil. Sí, eso se la puedo llevar, el empate con Brasil.
0: Pero usted me dice que en los papeles Jorge Baba no es un técnico para Nacional.
1: Para mí no.
2: No.
0: ¿No?
1: Para mí no.
0: ¿Por qué?
2: Le falta cancha, le falta...
1: ¿Qué ves? Sí. Dígame una cosa, si tiene data ahí. Sí. Jorge Baba en México, ¿cómo le fue?
0: Mal. Solo Jorge le fue Bago bien en Liverpool.
1: ¿Cómo le fue?
0: Solo le fue bien en Liverpool.
1: Jorge, bueno.
0: En Cerro Porteño pero no claro, le fue bien. Pero
1: ¿cuál es el problema en Liverpool?
0: Pero entonces ahí el que hizo mal su análisis fue Sebastián Eguren.
1: Y por algo les digo que el problema del fútbol uruguayo son los dirigentes, no son los técnicos ni los jugadores.
0: Que también estuvo en Atenas y junto con Forlán.
1: Y lo quieren a Forlán en la selección. No, ojo.
0: Lo queremos.
1: No, ojo. Pero Forlán hay una cosa. Él va a dirigir los amistosos, no es que esté en la selección.
0: Exactamente.
1: Va a manejar, sí, la juvenil, va a ser técnico de la juvenil. Va a ser el responsable de la juvenil. Los amistosos de la grande, sí, es un provisorio, digamos, ¿no?
0: Exactamente.
1: Hasta marzo.
0: Es un interinato. Un interinato.
1: Ahí va,
0: como el de Scaloni en la selección argentina y después ya sabemos lo que pasó.
1: No, ahí lo que pasa es que precisaban otra cosa.
2: El tema de Carrasco también, que no se le calla a nadie, ¿no? Y entonces bueno, los dirigentes como Lauf no le gusta que le digan las cosas de frente.
1: Bueno, pero es coincido. La idea, ¿no? Tiene que marcarte el territorio de lo que está mal y está bien. Para algo estás ahí. Lo que pasa es que, a ver, con ese criterio de que no puedes decirle las cosas a los dirigentes, entonces no puedes traer ningún técnico. Porque Bielsa no mal, lo primero que vino a hacer es decirle las cosas que están mal, que están haciendo mal. Y las siguen haciendo mal.
0: Exactamente.
1: Ahí está el tema.
0: Y Bielsa no se le callaba a nadie. Por fue en la ciudad del FBI, fue y le tiró con todo al FBI, por a Estados Unidos, digo, a las malas organizaciones. Digo,
1: si lo vas a frenar por ese lado, me parece que estamos mal.
0: Estamos mal.
1: Claro.
0: Comparto con usted.
1: Ahí, por ese lado viene la mano. Así que bueno, me voy a... Bueno, al final, ¿tiene Peñarol?
0: Ya lo dijimos.
1: A Peñarol. Ya lo dije.
0: ¿Le puedo decir el banco de suplentes que no lo mencionamos?
1: ¿Tiene el banco de suplentes?
0: Tengo el banco de suplentes. En el banco de suplentes esperan Britos, espera Mauricio Lemo, Lucas Hernández, Ignacio Alegre, el joven lateral derecho que tiene el conjunto aurinegro, que con la salida de Barbosa pensé que se le iba a abrir la rama ahí para jugar. Uh-huh. Después está... Brian Barbosa, Eric Remedy, Brandon Álvarez, Luis Angulo, Batista y Jonathan el Cabecita Rodríguez. Vio que Brian Barbosa se habla de que hoy va al banco porque está todo acordado con el Udinese para su contratación.
1: Ah, mire usted.
0: El joven lateral derecho, exactamente.
1: Mire usted.
0: Parece que es la nueva baja del conjunto carbonero.
1: Yo estaba buscando un artículo...
0: Sí.
1: La otra vuelta encontré un artículo muy interesante.
0: Gol de Boca, 1-0 al descanso, Ascacíbar.
1: Tolima. Ah, viene, recién vuelve la Libertadores la semana que viene.
0: Vuelve la Libertadores. ¿Cuándo juega Peñarol?
1: ¿Cuándo juega Nacional? ¿Cuándo juega Nacional en la Libertadores? A ver, denme esa data. 2028, más o menos 2029. Después que se vaya Perman. No, estaba hablando de técnicos. La otra vuelta encontré un artículo. Yo creo que era en ESPN que lo habían puesto.
0: Sí.
1: De los técnicos que habían pasado por Peñarol, ¿no? En el 2000 y algo, Peñarol tuvo lo mismo que le pasó a Nacional, ¿no? Una catarata de técnicos.
0: Cuando. Bueno, Matosas, que entró en Danubio, ahora estuvo de técnico en Peñarol, claro, en aquella época.
1: Los dos estuvieron en Peñarol. Ramos también estuvo en Peñarol.
0: Leo Ramos también. Leo Ramos ya es mucho más acá en el tiempo.
1: Claro, con... sí, pero...
0: Leo Ramos dijo en una entrevista hace un tiempo, hablando de su paso por Peñarol, que era un deleite sentarse en los entrenamientos y ver al Mota Gargano, a Guzmán Pereira y al Cebolla Rodríguez cómo jugaban al fútbol. Y Maxi escuché, Rodríguez.
1: Lo escuché.
0: Lucas Biatre, era un Peñarol sí, 2018.
1: Sí. No, impresionante, no, tenía jugadores... Pero también le pasó algo similar a ¿cómo es? A lo que le está pasando hoy a Nacional, ¿no?
0: Sí. Una época donde... Una
1: cantidad de técnicos.
0: Ignacio Alonso.
1: Sí.
0: Pasó que duró 4 partidos. Claro. Llamaron al histórico, al que ganó el quinquenio.
1: Gregorio Pérez.
0: Gregorio Pérez tuvo un par de partidos. Sí, claro. Fue duro ese momento de Peñarol.
1: Tuvo... Rivas también.
2: Pablo Bengochea.
1: Tony Pacheco también.
0: No.
2: Jorge Da Silva. Jorge Da Silva.
0: Jorge el Polilla. Peñarol, lo que sí le costó leyenda, ¿no? Porque Bengochea, sí, Da Silva, campeones del mundo. Sí. Estamos hablando de Matosas, claro, era un muy buen proyecto técnico.
1: Cocinan mucho a la leyenda y queman mucho los técnicos. Por eso le digo yo que hay que ver a veces que hay técnicos, bueno, para cuadros grandes y técnicos para cuadros chicos.
0: El, ahora por lo menos el punto a favor que tiene Perchman es que no los echa por teléfono como hacía el presidente Damiani.
1: Mire, eso se lo discuto, se lo puedo llevar a discutir.
0: ¿Sí?
1: Sí, se lo puedo llevar a discutir. Se lo puedo llevar a discutir.
0: ¿De por Perchman o por Damiani?
1: No, por Perchman.
0: ¿Sí? Usted sí dice que no ha salido a la luz. Que
1: yo tengo
0: llame
1: un comentario.
0: ¿Sí? ¿De quién?
1: De que a Jackson Viera, WhatsApp.
0: Nos vemos.
1: ¿Me manda la pausa? ¿Que son las 8?
3: ¿Cómo no?
1: Y ya volvemos con la segunda parte. Se sigue ganando Boca, ya va a estar este
0: Peñarol Wander. Tenemos una final y estamos hablando de Nacional. Peñarol Wander.
1: A ver,
0: final del torneo intermedio.
1: Las ramas del río es lo que tienen.
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1: Bueno, bien, continuamos en esta noche de miércoles. Saludos que tenían por ahí. Es noche de miércoles. Sí, es un programa que tenía el Petinati antiguamente en la tele. Estaba bastante interesante. Hay que mandarle saludos a una compañera de acá, de esta casa, ¿no? A Ana Paula, que estaba en sintonía, ¿no?
2: Sí, Ana Paula.
1: Prende el micrófono.
3: Estamos aprendiendo. Sí, queremos mandar un saludo a Ana Paula Costa, que
1: ahí va, sí.
3: A Luis Osta.
1: También.
3: Muy buenas tardes, me está diciendo. Y Bierzo, que nos está escuchando desde España.
1: Opa, opa. Saludos a la gente de
4: saludos España. Saludos a Ana Paula, que fue quien me mandó para el contacto para usted, ahí para va, que viniera. Así que muchas gracias, Ana Paula.
1: ¿Quién la iba verdad, a escuchar, no?
3: ¿Qué crea Ana Paula?
1: Es una fenómeno, la verdad que sí.
3: La Colo, como le dicen.
1: ¿Qué?
3: La Colo,
1: exactamente. Bueno, 7 minutos, casi 8. 0-0 el encuentro entre Peñarol y Wander.
4: ¿Tiene el 11 de Wander por ahí que no llegamos a repasarlo?
1: No, yo estaba con otras interacciones ahora.
4: Bueno, se lo canto ahí rapidito. Sí, al arco, Bufa, línea de 4 con Furtado, Cabral, Formiliano y Zaspe. Después tiene una línea de 5 mediocampista con Queiroz, Lavandeira, Benítez, Consentino y Alberti, el ex nacional. Y en ofensiva, Joaquín Ceballos, aquel que supo estar por el Barcelona B en sus arranques, que hoy juega en Wanderers.
1: Bueno, bien, acá se están entrando a poner al día algunas instituciones. Por ejemplo, esta tarde jugaron Peñarol con Punta del Este, ¿no? Y acá me estoy quedando sin batería, ya le voy diciendo. Esto, pero es un fenómeno para los teléfonos. Espere que a ver si le puedo encontrar el brillo acá está. Jugaron Peñarol de San Carlos con Punta del Este esta tarde. Se fue de resultado a empate 1-1. Jugaron en el Quintín Cuadrado. Este creo que era tasado, me parece, este encuentro. No recuerdo bien la fecha. Vamos, tengo.
4: ¿Cómo salieron? Discúlpeme que me colgué.
1: 1-1.
4: Peñarol
1: de
4: empate.
1: San Carlos con Punta del Este.
4: Punta del Este pierde puntos.
1: Está, pero sí, está muy bajo en la tabla de posiciones.
4: Quedó.
1: Está, creo que está último, estaba Ángel del Arco y venía a Punta del Este, si no mal lo recuerdo.
4: Que llegó hasta semifinales de la Copa del Interior.
1: Sí, claro, sí. Y el gran pasaje el año pasado, ¿no? Y el año pasado creo que fue que
4: sí, terminó, estuvo, sí, que jugaban Maidana, jugaba.
1: Maidana, sí, claro, sí.
4: Jugaba también el 5 de Alianza.
1: Sí, claro, sí.
4: Román Tejera, qué jugador, sí, de galera y bastón.
1: Estuvo.
4: Bueno, Punta del Este perdió contra un cuadro de mi ciudad, de mis pagos.
1: ¿Sí?
4: Sí, yo soy de Río Negro y perdió contra San Lorenzo de Jun.
1: Ah, claro, sí.
4: San Lorenzo se aseguró
1: el 2027 la Copa A.
4: Sí, y Punta del Este también, ¿no?
1: No, creo que no, creo que la B me parece. No, creo que tiene que pelear por la B me parece. Pero se lo indago para
4: el próximo programa.
1: Sí, se lo grabo y se lo envío después cuando esté dando la noticia. Pero creo que Punta del Este tiene que pelear ahora. Sé que San Lorenzo va para el 2027, va a la Copa A, ¿no? San Lorenzo y no recuerdo ahora, lo tengo en el. Yo no traje la
4: libreta.
1: No traje mi libreta. Usted vino con la libreta y yo vine sin la mía, ¿vio?
4: Sí, había que cumplir.
1: Claro,
4: como dijo el himno, sabremos
1: cumplir. Claro, porque veníamos preparados para otra cosa, no veníamos para hablar tanto de lo local, pero terminamos hablando de lo local. Y hablando de lo local, estábamos hablando hoy de Peñarol y de Arias en el entretiempo, ¿no? Algunos números que dejó Arias, por ejemplo.
4: Sí.
1: 23 partidos que disputó.
4: ¿Alfredo Arias estamos hablando?
1: Sí, Alfredo Arias, en Peñarol no.
4: Sí.
1: Con 11 victorias, 4 empates y 8 derrotas.
4: Es que fueron buenos números de campeonato local.
1: Claro.
4: Pero lo condicionó el campeonato internacional.
1: Exactamente, es lo que estábamos hablando, ¿no?
4: Exactamente.
1: Por eso le digo, hay técnicos y técnicos para.
4: ¿Sabe quién jugaba en ese Peñarol? Era la frutilla de la torta, Sebastián Rodríguez, que hoy está en su cuadrito.
1: Claro.
4: ¿Está en su cuadrito o pasó por su cuadrito?
1: Pasó por mi cuadro, si no me parece.
4: ¿Y ahora está en? Buena pregunta, no me acuerdo.
1: No
4: me acuerdo. Pero sí. Sebastián Rodríguez, que con pasado nacional, creo que había sido campeón uruguayo con Nacional, vino de México, vino a Peñarol en ese 2023, que también jugaba Matías Arezzo.
1: Sebastián Javier Rodríguez.
4: Exactamente.
1: 33 años, Universidad de Chile, centrocampista.
4: Está en...
1: El 16 de agosto de ese cumpleaños.
4: Mire. Está en Universidad de Chile.
1: Sí, yo... acá me salta el equipo actual, ¿no?
4: Sí. Pero pasó hace muy poquito por el campeonato uruguayo.
1: Danubio. Estadística de Sebastián Rodríguez, 0 gol, 0 asistencia, 0 tiro. Y marca Albion 2, Danubio 2 me marca acá.
4: Claro, mire, pasó por en Peñarol por el 2022-2023, donde jugó 43 partidos, hizo 9 goles y repartió 5 asistencias. Recordemos que él era el referente de Peñarol en ese medio campo, hasta que llegó Aguirre, jugó lo que quedaba de torneo y después, como no iba a tener la importancia que él quería con Aguirre, decidió irse, se fue a Alianza Lima,
1: sí,
4: donde jugó 38 partidos, 2 goles, 8 asistencias, y ahí vino a su cuadrito.
1: Al torneo,
4: 2024-2025, donde jugó 21 partidos, 5 goles, 2 asistencias.
1: Un poco más atrás, pero no, acá en el tiempo cercano.
4: Sí.
1: Y ahora actualmente está en Danubio.
4: En Danubio. Sí. En U de Chile jugó 9 partidos.
1: Sí. Y es lo que tienen, ¿no? Muchos terminan... Mira, estuve en la selección nacional también, pero en la sub-15 y sub-17. Mira, el sudamericano sub-15 del 2007, en el que Uruguay terminó segundo, me salta acá. Integró las selecciones juveniles. Me... Copa del Mundo sub-17 2009, debutó el 26 de octubre también. Ahí pero hablando de sudamericano, que se viene ahora en enero... Que no hay lugar todavía.
4: No hay sede.
1: Sede.
4: Se habla de que puede ser de acá.
1: Sí, ahora en... ¡Gol! ¡Gol de Peñarol!
4: Barbosa, el juvenil, debutando en Peñarol y debutando en las redes. El joven lateral izquierdo que viene del fútbol mexicano.
1: ¿Y qué jugada? A ver si la... No.
4: Compasado en Racing y en las inferiores de Peñarol también estuvo.
1: Claro.
4: Sí. ¿Qué...? No vuelve más Maxi Olivera. Maxi Olivera con este muchacho calculo que queda desterrado. Ojalá no lo enchete, pobre muchacho.
1: Pero no. Mire la jugada como
4: padre. Barbosa.
1: Cómo nace esa jugada y...
4: Y pechando. Abel, pero estaba él pechando estaba ahí, como nueve grandote. Mire dónde arranca, ¿no?
1: Dónde arranca la jugada,
4: mire. En los pies de Jaime. Y sigue Jaime. Jugando Jaime. Jaime para Cabrera y Cabrera al medio.
1: Ahora, hoy hablaba con un compañero, ¿no? Los de River, ¿sí? Se la deben de querer cortar.
4: River.
1: De la palabra.
4: River, que mandó a 11 jugadores a un container. Los apartó del plantel. Los mandó lejos en un container. Entre ellos un campeón del mundo como Petzela.
1: Sí.
4: Un compatriota como Matías Viñas. También el tanque Sala, por el cual hacía seis meses, un año, habían ido a buscarlo a Racing y pagaron una fortuna.
1: Sí, claro.
4: River es raro, River.
1: Congeló y hoy Caudet no encuentra un cuadro. Tiene 2 derrotas consecutivas en este arranque de clausura.
4: Oye, estaban hablando que... vio en esos juegos de redes sociales.
1: Sí.
4: ¿Qué pasaría si se enfrentaba el cuadro del container contra el cuadro de los titulares? El 11 contra el 11. un equipazo igual el con tenían los del container.
1: Sí, exactamente. Bueno, destacando también que 8:30 va a jugar el Inter de Miami, ¿no?
4: Cuadro de Luis Suárez. Cuadro de Luis Suárez.
1: Sí, del otro muchacho.
4: Y sí, también. Del otro que juega poco.
1: Sí,
4: ¿contra quién juega?
1: Mortadelo y Filemón. Pero se ve que es un amistoso porque es con Atlético San Luis.
4: Atlético de México. Ahí jugaba el muchacho que terminó jugando lateral izquierdo en la selección.
1: Pero un poquito.
4: En el San Luis.
1: Ah, sí, Atlético San Luis, sí. Lo dirige Mejía. ¿Puede ser?
4: Puede ser, no.
1: Diego Mejía me salta acá.
4: Y en este momento en el fútbol internacional están de amistosos en Europa.
1: Sí, estaba bichando eso.
4: Sí.
1: Mire, empataron el Milan con el Milan.
4: Inter versus Milan.
1: Sí, clásico. Claro, el clásico.
4: ¿Vio el cuadro al que quería mandar a Nico de la Cruz? Al Real Betis le ganó 3-1 al Arsenal.
1: Ah, sí, no, sí, sí, no. Pero, a ver, yo le decía el Atlético porque es un cuadro mediano de después de los dos grandes.
4: ¿No es el tercer grande de España? ¿No es el tercer grande de España, Atlético de Madrid?
1: Sí,
4: hoy?
1: Sí, no, es el tercer grande, sí, obvio. Hay otro grande igual, pero no les da el aire, dice. A ver qué dice.
4: ¿Qué? ¿Estamos con problemas?
1: Pará. Me mandó algo Ricardo por acá.
4: Pa. No nos rete, Ricardo. Estamos.
1: Mira. Ta.
4: Bien.
1: Ta. Bien.
4: Y la semana que viene arranca. Y bueno, este fin de semana arranca el Clausura y la semana que viene arranca la Copa Libertadores.
1: Sí, como exactamente. Vuelve la Libertadores la semana que viene.
4: Y vuelve con partidazos. Fluminense, sí. Independiente Rivadavia, la sorpresa de Argentina, Independiente Rivadavia. U Católica versus Estudiantes, Deportivo Botolima versus Independiente del Valle son los partidos que tiene el día martes en su retorno.
1: Sí, claro.
4: Y juega Boca Recoleta por Copa Sudamericana también.
1: No, y Boca Recoleta, dice usted, y River
4: juega el día miércoles contra Santa Fe en Colombia.
1: Ah, mira, eso es lo que andaba buscando. Porque yo pensé que iban a hacer un cruce con Boca River, ¿no? Pensé que iban a hacer un cruce con Boca River para ver. Sí, pero que casi seguro que si llega a pasar Boca y llega a pasar River, los van a limpiar, ¿no?
4: Usted dice.
1: Los van a hacer que se enfrenten uno al otro ahí.
4: El tema es que en esta instancia jugaban los terceros de Copa Libertadores primeros de grupo de Sudamericana. Porque
1: por algo estábamos esperando a Tigre o a Nacional.
4: Exactamente.
1: Claro. Ahora nos toca enfrentar.
4: Que juegan también el día martes, Tigre, Montevideo City, Torres.
1: Claro, ahí va. Sí. ¿Cómo ve ese partido?
4: Auspicioso para Tigre.
1: Yo digo lo mismo, usted sabe.
4: Sí. Va a ser un partido parejo.
1: Son muy parejos los dos.
4: Sí.
1: Son muy parejos los dos.
4: Torque es un muy buen equipo.
1: Bueno, gol de Torque. Perdón, gol de Wander. Gol de Torque, gol de Wander. Se lo empató Wander. 19 minutos, 1-1. Ah, no, bueno. No.
4: ¿Quién lo hizo?
1: Vamos a ver quién.
4: No fue.
1: A ver, espera un poquito si me da la cronología acá.
4: Ahí festeja Wander una mala salida. Consentino. Ahora le voy a tirar un dato. Mire la mala salida, por favor.
1: Como si
4: pérdida en la salida. Y Consentino.
1: ¿Cómo se regalaron? Que ese regalo fue esa defensa.
4: El indio. Para Romero que la pierde. Y Consentino el 10. Bohemio que la manda a las piolas.
1: Sí.
4: Consentino, un dato fuera del fútbol, no come carne.
1: Mire usted.
4: Es vegetariano Consentino, pero.
1: Mire usted, hay cosas raras. Un personaje de la historia que yo adoro tampoco comía carne. Era vegetariano.
4: ¿Sí?
1: Sí.
4: ¿Se puede decir quién?
1: Me voy a hacer de espalda porque si no, no se
4: me

0: Sí.
1: Internacional de Bogotá con Jaguares de Córdoba.
0: Y en Brasil también hay fútbol, en la Copa de Brasil. Cruzeiro le está ganando a Chapecoense por 1-0.
1: Opa, sí, el otro día estaban jugando también.
0: Y Gremio le está ganando a Mirasol por un tanto
1: con 0. Bueno, y 9:30 le completo que juegan Fortaleza-Palmeiras. Por la Copa Brasil.
0: Exactamente. Sí. Y juegan Fluminense-Vasco da Gama en la misma hora.
1: Bueno, mire. Y Argentina, no, creo que soy... Creo que ya lo mencionó usted, Tigre con Belgrano, 9:15.
0: 9:15, exactamente.
1: Y 10:30 de la noche, también por el campeonato de Colombia, 11 Caldas con América de Cali. Ya.
0: Vio que a Cruzeiro casi desemboca un uruguayo.
1: Sí, ¿qué pasó al final ahí?
0: Brian Rodríguez.
1: Sí, sí,
0: supuestamente, sí, claro. Los trascendidos de prensa que hay es que el equipo brasilero se bajó en discordias con su representante.
1: Qué raro. ¿Quién es el representante?
0: El chino La Salvia.
1: Ah. Ah. Le voy a escribir al chino después. Lo tengo en mi Facebook.
0: En Facebook, yo le paso el WhatsApp.
1: Ah, paso mi WhatsApp y lo llamamos un día. Lo vamos a llamar.
0: Y lo traemos al programa.
1: Sí, claro, cómo no. Va a estar bueno eso. Va a ser interesante eso. Hablar con un representante, porque hay cosas que uno desconoce en las negociaciones. No,
0: sí, eso sí, es verdad.
1: Sí, hay muchas cosas que uno desconoce. Y está bueno que de repente las podamos...
0: Y hay cosas que uno no termina de entender a veces en tema porcentaje.
1: Claro,
0: qué vale, sí, de dónde sale. ¿No? Que sí, muchas veces se dice que los jugadores resignan parte de su porcentaje.
1: Sí, va, hablando del caso de la Cruz en Peñarol, ¿no?
0: También puede ser
1: ahí. Va a resignar una plata muy importante, dicen algunos colegas. Para que llegue, mire qué gol de Peñarol.
0: Matías.
1: Mire qué gol de Peñarol.
0: 26 qué minutos. Partidazo, en 22 minutos Peñarol le gana 2-1 a Montevideo Wanderers.
1: Sí. Bueno, es una final, ¿no? Tiene que experimentar goles, ¿no? Es hora de que empiecen a hacer goles, porque están... hablando de experimentar, hay liga de ascenso.
0: ¿Sí? ¿Este fin de semana?
1: No, yo creo que es hoy, me parece. Déjeme ver. No. No. Bien. No está todavía. Está fijada, pero no es para hoy.
0: Tema fútbol local. ¿Este fin para de semana digamos, hay fútbol local?
1: Yo tengo entendido que sí.
0: ¿Liga Mayor?
1: ¿Eh?
0: ¿Se juega de Liga Mayor?
1: Sí. Tengo entendido que sí. Yo tengo una duda.
0: Ajá.
1: Porque, claro, San Carlos juega con Defensor, pero... Yo tengo San Carlos Defensor en la fecha 8. Porque claro, Pedro.
0: Estoy Ramos, mirando imágenes de cómo estaba el campo de juego.
1: ¿Usted la vio
0: en
1: esa?
0: San Carlos, estoy en este momento.
1: En el Quintín Cuadrado estaban esta tarde.
0: En el cual jugaron Peñarol Punta del Este.
1: Mire, yo tengo.
0: La pelota no rodaba.
1: El clásico que está pendiente por parte de Libertad.
0: Sí.
1: Libertad tiene otro partido pendiente, es con Defensor, y hay otro más, no recuerdo con quién. Pero en la fecha 8, por ejemplo, San Carlos juega con Defensor. Alianza 5 va a jugar con Peñarol, Barrio Perlita con Punta del Este, Charrúa con Colón. Se jugaría Ituzaingó con Libertad, pero Libertad va a estar jugando la final. Este partido también está postergado. Y Artigas Junior con Atlético Fernandino.
0: Bien.
1: Yo calculo que... que esta semana sí va a haber fútbol.
0: Arranca.
1: No se va a cortar porque Libertad va a jugar afuera, ¿no? Va a jugar en Dolores. Va a ser con transmisión.
0: ¿Dónde estaremos?
1: Con transmisión central de esta casa y los colegas de la 96.5 FM de Nico Pérez. Así que bueno, estaremos el próximo domingo.
0: Pero ¿usted viaja?
1: ¿Eh?
0: ¿Usted viaja?
1: No.
0: No,
1: yo quedo acá, no, con la gripe que tengo que voy a viajar.
0: Déjelo, usted
1: va allá y está loco.
0: Es como Peñarol para entre casa.
1: No, sí, y como Nacional también, ¿eh? No se vaya muy lejos usted tampoco, ¿eh? No se vayan muy lejos ustedes dos, ¿eh? Mire que quedaron para una cosita sola nomás, ¿eh? No, me van a dar lata ustedes,
0: ¿eh? El operador me encanta. Me estaba mandando por mensaje.
1: Sí, calculé que sí.
0: Perdón.
1: Pero pero un razonamiento mío, que con varios he hablado, y el fútbol uruguayo ha quedado para dentro de casa. Para ganar el clásico, la copa y nada más.
2: Cada vez estamos más pobres, ¿eh?
1: Sí.
0: Y si no encaja en el fair play final.

0: quisieron.
1: Ahora tienen unos líos, porque el otro día escuchaba a un colega de Cerro Largo, sí, que trabaja en Canal 12, o trabajaba en Canal 12, no sé ahora, que hace streaming, y estaba hablando de que el tema de lo
0: de por para, la televisación. Ah, sí, los que, derechos que se vendieron.
1: Parece que la que tiene los derechos ahora viene atrasada. Mientras que la que sacaron está al día, más aquí o más allá está al día, dice que la que tiene los derechos ahora está atrasada.
0: Pero pasó a duplicar el valor del fútbol uruguayo con la marca que entró, ¿no? Con
1: sí,
0: la marca, ¿no? Con
1: sí, sí, sí, pero sí, duplica, sí, pero te atrasa. No sé hasta dónde es bueno. Duplica, no, como triplica, porque triplica, de 17 sí, se fue a 64. Triplica, sí.
0: Sí, sí, sí, sí, sí.
1: Sí, sí. No, lo que pasa es que, o sea, acá terminamos hablando lo mismo que estamos hablando hoy. Los dirigentes son los responsables, ¿no?
0: Sí,
1: de que obvio, el fútbol esté como esté, ¿no? Gran desafío para Wander, poder salir de la zona del descenso, ¿no? Que en este intermedio.
0: Hoy estaba escuchando en redes sociales, estaba viendo en redes sociales que se armó una discusión de qué preferían los hinchas de Peñarol y qué preferían los hinchas de Wander.
1: Sí.
0: Si coronarse campeón hoy o ganar el día sábado.
1: Sí.
0: Ambos están complicados, cada uno en su lucha está parejo, porque Peñarol ganando el día sábado se asegura el mantener el primer lugar, mientras que Wander ganar el día sábado lo seguiría alejando del descenso.
1: Yo le voy a decir una
0: y cosa. Esta final, si suma, si bien suma, ¿hasta qué punto? Solo asegura una Copa Sudamericana, que para Peñarol es algo muy poco. Para Wander, si bien es mucho, pero si se salva del descenso, es algo que va a obtener por méritos en la tabla anual. ¿Sí?
1: ¿Dejes que me deje entrar?
0: Perfecto.
1: Ah, ya te la recomiendo, está muy buena. Mira acá.
0: Bien. Mira. Pero usted tiene chiches, buena. Usted sabe cositas.
1: Mire, esta está.
0: Bien dicen que más sabe el diablo.
1: Por viejo que por diablo.
0: ¡Ey! Yo la dejo picando.
1: Ay, sí, sí,
0: mátela a usted, señor.
1: Le encanta dar manija a usted.
0: No, el señor operador.
1: Manija, sí,
0: no, no, no, no.
1: Mire, mire.
0: Son los mensajes de TikTok que estaba leyendo y que la estaban tirando por ahí.
1: Mire, sí. Este es el descenso, ¿no? Progreso 0932. Cerro 1102. Danubio también tiene 1102. Wander está un poquito más arriba, 1.119.
0: Pero ese poquito es un partido.
1: Claro, obvio, y esta final, por más que esté ahí,
0: no computa para el descenso.
1: No computa, pero esta participación en el intermedio lo ayudó muchísimo a Wander.
0: Y lo ayudó a salir,
1: sobre claro, todo. Sí, pero sí, hasta que lo agarre el Torque y lo mande de vuelta al descenso, ¿no?
0: ¿Juegan este fin de semana? ¿Es la primera fecha de clausura?
1: No, la primera fecha de clausura ya se la canto. Jugamos con el que está jugando ahora.
0: Qué año malo.
1: ¿Para ellos?
0: No,
1: malísimo.
0: Sé, no sé para quién.
1: ¿Para ellos?
0: Usted sabe que sus interpretaciones.
1: Nosotros estamos esperando por Tigre. No sé. ¿Dónde están ustedes? ¿Dónde están ustedes? ¿Dónde juegan? A ver.
0: Y como ustedes para entre casa.
1: El no Tigre. Sé. Nosotros estamos en la Sudamericana, no sé.
2: El Tigre le va a mostrar los dientes.
1: Sí, y el cazador se lo va a comer. Deje, deje. Escúcheme una cosa.
0: Sí.
1: El viernes 7 de agosto comienza la etapa 1 de clausura a las 7 de la tarde. En el Estadio Villa, Cerro Largo va a recibir a Juventud de las Piedras. El sábado a las 11 de la mañana, Central Español va a recibir a Progreso. Progreso que tiene que ganar sí o sí, ¿no? Tiene que hacer una buena campaña en el clausura para poder salir a hacer el descenso, ¿no?
0: Y tendré que salir campeón de clausura, más o menos.
1: No sé si campeón, pero tendría que andar raspando ahí, sí, como dice usted. En el Palermo, entonces, a las 11, Central Español con Progreso. En el Viera, a las 3 de la tarde, Liverpool va a recibir a Albion. Lindo partido este sábado.
0: En el Parque Viera, en el estadio del actual finalista del sí, torneo intermedio. Sí,
1: Liverpool estaba remodelando el estadio.
0: Exactamente.
1: Sí. Y la otra vuelta miraba que fueron a levantar este fragmento de las tribunas y cosas históricas. De la nueva remodelación ahí.
0: Qué bueno el proyecto que ha llevado Liverpool. Está muy interesante para toda la estructura del fútbol uruguayo.
1: Sí, claro, obvio, muy bueno.
0: Sí, sí, un estadio de primer nivel.
1: Sí, claro, ¿no? Sí, con todos los condicionamientos que tiene que tener. La verdad que es impresionante.
0: Bien, sí.
1: Bueno, 6:30 de la tarde en el Estadio Charrúa, juega el glorioso Torque con Peñarol.
0: ¿Glorioso contra Glorioso?
1: No, no, Glorioso es uno solo. Ah. Los otros son ahí nomás. Chanchullo del montón nomás. El domingo 9 de agosto a las 11 de la mañana.
0: Ese partido.
1: ¿El Danubio Cerro?
0: Ese partido va a estar de alquilar balcón.
1: Sí, ese sí.
0: Así que el domingo hay que madrugar, ponga la alarma pronta en el mate.
1: Las 12 y la 1.
0: Inmediatamente.
1: Sí, llego ahí, voy a llegar a 2 de la hora, creo. Si la transmisión arranca a 2:30, llego a 2:25. Más o menos voy a quedar mirando este partido.
0: Sí, sí, señor.
1: Pero no, no, como dice usted, es un partido de alto riesgo, ¿no?
0: Sí.
1: Ese también va a estar bueno, mire.
0: Técnico que debuta no pierde, anótelo por ahí en su eso librito.
1: Es cierto, eso es cierto. Este partido va a estar bueno.
0: Muy buen Francini, partido.
1: Defensor Wander a las 3 de la tarde también.
2: Gol de Peñarol.
1: Gol de Peñarol.
0: La joya Abel Hernández, el número 99.
1: Sí, en el campeonato. ¿Y por qué eligió el 99?
0: Y porque 9 ya había. Está Batista el 9.
1: Ah, tiene razón.
0: Matías Arezzo el 19.
1: Tiene razón.
0: Y aparte yo nací en ese año, entonces. Buah. Abel bueno. Se acordó de mí. Buah. Gracias, Abel.
2: ¿Usted tiene información cuánto va a costar el nuevo estadio de Liverpool, aproximadamente?
1: Aproximadamente.
2: 20 millones de dólares.
1: Claro, 18 millones había sentido yo, sí.
0: Palma.
2: Bien, Palma,
0: Muy bien.
2: La capacidad va a ser entre 15.000 y 20.000 espectadores.
1: Sí, claro, sí, 15.000 tenía yo. Igual hay un proyecto bastante interesante también.
0: Sí.
1: Que se va a instalar acá en Solana. Que es de la gente de Racing.
0: Sí.
1: Sí. No me sale el nombre ahora.
0: El gerente deportivo, sí, el argentino es
1: Cabenagui.
0: Gago le iba a decir.
1: ¿Cómo es? Que es el que está enfrente del proyecto, sí. De. Primero lo lideró él, era todo prácticamente.
0: Era dueño él, claro, del proyecto.
1: Pero él vendió una parte al Bayern de Múnich.
0: Exactamente.
1: Pertenece ahora. Y va a ser un proyecto acá en Solanas, un estadio también. Creo que es para 10.000 personas también.
0: Algo muy interesante para la zona.
1: Claro, y un complejo de
0: alto rendimiento.
1: De alto rendimiento también para acá. Eso está bueno.
0: Eso está bueno.
1: Estamos hablando a veces que no hay muchos escenarios deportivos en buenas condiciones. No sé ni cuándo lo arranca el de Cabenagui, no sé ni cuándo lo arranca.
0: No,
1: cuándo,
0: yo tampoco, pero solo escuché.
2: El estadio aproximadamente va a estar entre 5.000 y 10.000 espectadores. Bueno,
1: ¿el de Cabenagui?
2: Sí,
1: Cabenagui. Más o menos, sí.
0: Un proyecto muy interesante.
1: Muy bueno.
0: En
1: muy
0: una
1: bueno.
0: Zona no, que
1: para nosotros va a ser impresionante.
0: Sí, sí.
1: Si
0: sí,
1: lo
0: sí,
1: saben
0: sí,
1: aprovechar acá los dirigentes, que se puedan arrimar a Fernando,
0: que
1: va a ser muy, muy bueno.
0: ¿Vendrá después Racing a auspiciar de local de acá? ¿Saldrá de Sayago?
1: No sé.
0: ¿Vendrán a entrenar
1: ser,
0: acá?
1: Puede ser, a no ser que tenga proyectos
0: de venirse a la liga
1: de sí, ¿cómo que no? Ángel del Arco Peñasco, por ejemplo, es de Viera.
0: Sí, lo tiene Viera. Razón.
1: Claro,
0: y que por cierto
1: tiene en Ruta 39, que es impresionante, dice, yo no lo conozco.
0: Yo salgo en vivo desde allí los días viernes.
1: Ah, mire usted.
0: Desde la oficina, que si hay alguien del Ángel del Arco le agradecemos. Mire el usted. Espacio que nos brindan, una hermosa cancha.
1: Bueno, me han dicho que está muy interesante
0: de primer nivel,
1: la locación,
0: iluminación, sí, cancha.
1: Sí, me han dicho que sí.
0: Incluso la sede allí está muy lindo todo.
1: Mire usted, me han dicho que está muy bueno todo, sí, me han dicho que sí. Bueno, estábamos con Danubio Cerro el domingo a las 11 de la mañana, desde sí. Michel Lazaroff. Defensor Sporting el Francini va a ser local ante Wander a las 3 de la tarde. 6:30 en el Gran Parque Central, Nacional va a recibir a Boston River. Otro lindo partido este.
0: Nacional y Boston
1: Deportivo
0: River.
1: Juega el lunes con Racing a las 7 de la tarde, acá en el Domingo Urgueño Miguel.
0: Deportivo Racing.
1: Sí, lindo partido.
0: Lindo partido. ¿Qué lunes?
1: El lunes a las 7.
0: Vamos a estar en programas ahora.
1: Sí, ¿usted quiere ir? ¿Le consigo una entrada? ¿Me hace móvil de allá? ¿Quiere?
0: ¿Cómo no?
1: Ahí va.
0: Estoy.
1: Si está no. Trabajando o si está escuchando, nos consigue.
0: ¿Cómo no? ¿Hacemos móvil desde la cancha?
1: Le hacemos móvil.
0: Y le volvemos a traer la suerte a Deportivo que.
1: Esta es la apertura.
0: Y acá después de un muy buen arranque.
1: Mire el anual. Peñarol sí. Tiene 43. Deportivo tiene 41. Racing tiene 41. Torque tiene 35, Nacional tiene 35, Wander 35, Albion 34, 33 tiene Central Español, 29 Liverpool, 28 Cerro Largo, 27 Defensor, 23 Juventud, 22 Danubio, 22 Boston River.
0: Más allá de las bromas, ¡Qué campañón de Deportivo Maldonado!
1: No, sí.
0: A esta altura del campeonato, mire, mantenerse en segundo lugar.
1: Los tres que ascendieron están bastante interesantes porque, mire, Deportivo está segundo.
0: Deportivo, Albion.
1: Albion está séptimo y Central Español está octavo.
0: Campañón.
1: Muy buena campaña.
0: Muy buena campaña.
1: Los tres ascendidos.
0: ¿Qué Central Español fue el que mejor arrancó?
1: Sí, claro, sí, sí.
0: Que
1: sí,
0: iba
1: sí.
0: puntero en las primeras cuatro fechas, uh-huh. cinco fechas iba puntero uh-huh. y después... Pero han mantenido y a veces uno dice, bueno, no van primero, no, pero claro, están haciendo no, pero campañas.
1: Al Deportivo no, lo que le tienen que interesar es quedar adentro de los primeros cinco.
0: Sí.
1: Tiene que ser el objetivo de ellos quedar dentro de los primeros cinco.
0: Y yo creo que si sigue esta campaña, tiene que aspirar al Libertadores otra vez.
1: Sí, sí, sí, sí. Tiene que buscar.
0: Por algo menos, histórico.
1: Capaz que, no sé si Libertadores o Sudamericana.
0: Sí, sí.
1: Porque recuerde que la segunda parte del año a veces
0: se complica.
1: Ya, complica.
0: Ha mantenido el plantel.
1: Sí, sí.
0: Mantenido
1: sí,
0: el no técnico.
1: Que, no, que no va a ir a Peñarol, por lo que no, leí en algunos comentarios en redes sociales, no va a ir a Peñarol. Se va a quedar en Deportivo, así que le va a hacer bien al fútbol local, ¿no?
0: Sí.
1: Otro que está bastante bien, no tengo la información correcta ahora, pero es Atenas.
0: Atenas.
1: Que ganó el otro día 4-1.
0: Es verdad, estuvimos repasando.
1: Sí, claro. Sí, ahora la fecha 13, que la vamos a repasar el viernes, pues no la tengo en la carpeta yo, pero al comenzar la Copa AUF,
0: sí.
1: Los primeros 8 de la segunda división
0: sí.
1: Computan para jugar.
0: Van a jugar. Qué interesante. Ojalá Atenas se pueda meter.
1: Claro, que pueda entrar ahí adentro, por lo menos. Capaz que, quién dice, no se dé un Deportivo Maldonado con Atenas.
0: ¿No? Un clásico.
1: No va a ser lo mismo de antes, pero por lo menos para los memoriosos es un clásico, ¿no?
0: Sí.
1: Maldonado-San Carlos, ¿no?
0: Maldonado-San Carlos.
1: Sí, exactamente.
0: Que sea allá, en la cancha de Atenas.
1: Sí, sí, sí.
0: Fui a verlo en su reestreno de cancha cuando jugó ante Juventud de las Piedras. Allá en la cancha, no me acuerdo el nombre del estadio de Atenas.
1: Ah, no sé el nombre del estadio de Atenas. Sé la ubicación, bueno, ¿qué pasó ahí? Que está protestando Aguirre.
0: Ahí
1: tiene.
0: ¿Sabes?
1: A ver, le grita.
0: No sé.
1: No grité, muchacho, no grité.
0: Sale lesionado Romero, entra Mauricio Lemos.
1: Ah, con razón estaba. Estaba como rezongando ahí.
0: A ver. Mire, se salva Peñarol.
1: Jaime,
0: la patada que le tiran
1: casi
0: a Jaime.
1: Lo barren. Bueno,
0: opa. Caño de Jaime y termina en gol de Peñarol.
3: Qué contragolpe.
1: Sí.
0: No.
1: ¡Oh!
0: Abel.
1: Está jugando el rugby, muchachos.
0: El viandazo que le tiraron al joven Jaime.
1: Loco.
0: Y salió la amarilla.
1: Sí, se vino la primera amarilla para Zaspe.
0: Zape.
1: No, es impresionante. No,
0: a
1: pero
0: ver, la patada.
1: Juvenil que el buen negocio que hizo Peñarol con ese juvenil, se le enojaron varios, ¿no? Hay que reconocer
0: que
1: la plantilla juvenil que tiene Peñarol o la cantera se le enojó bastante, pero.
0: Pero la verdad que ahí el equipo scouting,
1: sí,
0: el veedor hizo un muy buen trabajo.
1: Muy buen trabajo, la verdad que sí.
0: Ahí así se confirma la salida.
1: Cambio para el Mancha. Acá sigo mirando que Boca sigue ganando 1-0. Ya 83 minutos prácticamente. Ha comenzado el Inter de Miami hasta ahora.
0: Poco no hablamos de la ausencia que tenía hoy Wanders. Que es un equipo como Wander que está peleando bastante abajo del descenso. Que le falte un jugador tan importante como Urreta Vizcaya.
1: Ajá.
0: Es una baja
1: ¿Eso
0: considerable.
1: ¿Por qué esté jugando con Peñarol?
0: No, por las amarillas.
1: Por las amarillas.
0: Fue, no me acuerdo si acumulación o fue roja lo que por doble amarilla lo que tuvo en el último partido. Sé que fue en un tumulto.
1: Sí, pero un poquito si lo buscamos por acá. Tiene que estar por acá.
0: Y ahí. Y quedamos escuchando la música de nuestro amigo.
1: Sí, está con todas.
0: Está con todas, sí señor.
1: Tiene dos goles, cinco amarillas y una roja, dice acá.
0: Una roja, no fue expulsado
1: Roberto Vizcaya. Así que esa roja debe haber sido por la final. No le afectaría para el clausura.
0: No.
1: No le afecta el clausura.
0: Creo que no. Entiendo que no. Que para la primera fecha está.
1: Ya está, queda pronto.
0: Sí, sí, sí.
1: Bueno, bien. Se empezó hoy, a estar como una niebla, ¿no? Sobre Montevideo, ¿no?
0: Sí.
1: Me hizo acordar el clásico de la niebla. Cuando lo dirigía al técnico que usted quiere para la selección.
0: Sí.
1: A Peñarol.
0: ¿Qué técnico quiero yo para la selección que no me enteré?
1: No quiero a Aguirre usted para la selección. Aguirre no, no.
2: Carrasco.
1: Forlán.
0: A Forlán. Diego Forlán, ahora sí.
1: A Forlán.
0: No.
1: Cuando tuvo en Peñarol el clásico, creo que fue después de la pandemia, dirigía a Peñarol y a la vuelta estaban 0-0 y una niebla barba. No se veía ni lo que se decía ese día.
0: El técnico para la selección.
1: Sí, imagínate, estuvo en Atena también.
2: Imagínate si entra Forlán en la selección de primera y anda mal.
1: No. Forlán está.
2: Pone los botines y empieza a decir, entro yo.
1: No es Carrasco.
0: Vuelvo.
1: No es Carrasco. No, además le está abocado a otras cosas también ahora.
0: Sí,
1: él
0: sí,
1: tiene
0: sí.
1: El proyecto de Durazno también.
0: Durazno,
1: que está muy bien. Interesante el complejo.
0: Sí.
1: Y el proyecto que tiene en Durazno está muy interesante. Fútbol femenino, está muy bueno todas las instalaciones ahí en cercanías a Pando.
0: Sí. Eso fue muy criticado por la gente de Durazno porque fue como desterrar del club. No le cambió el nombre, pero le cambió la manera de mencionarlo.
1: Sí,
0: dejó
1: claro.
0: De ser Durazno, pasó a ser DSA, Danubio Fútbol Club, DFC.
1: Sí, claro, sí.
0: Sí, sí.
1: Sí, pero está muy interesante el proyecto, sí, muy interesante, me han comentado.
2: Igual que el de Luis Suárez y Messi también.
0: El LCM.
1: Sí, también, pero está, ellos lo arrancaron de cero. Ya es distinto. Esto es un proyecto que evocaste una institución que ya estaba vigente, ¿no?
0: Sí.
1: Hay varios. ¿Cómo dice usted? Sacarla desde el centro del país, trasladarla a la cercanía en la capital, que la mitad de las veces no muy pocas veces juega allá, ¿no?
0: Sí.
1: Juega más bien acá.
0: Y
1: entonces, implica
0: Suárez, el del LSM, Forlán DFC y Muslera en Deportivo Italiano, ¿verdad?
1: Sí. Deportivo. ¿Cómo? Italiano.
0: Sí.
1: Interesante la propuesta, ¿no?
2: Las inversiones.
1: Sí, claro. No, es impresionante. Por eso le digo, y no calculo lo que estamos hablando hoy, que caben ahí con el Bayern de repente o solo, ya que vino y ha recuperado a Racing, ¿no? Lo ha recuperado muy bien, hizo un muy buen trabajo. No irrumpa en el fútbol local.
0: Sí. Al que nadie ha podido recuperar ha sido a Rampla.
1: Rampla, yo leía una crónica, no me acuerdo de quién fue, si del Observador o de quién.
0: Sí.
1: Forest Gillette está, ya está. Si no manda la plata, él
0: no se presenta.
1: El muchacho este de barbita, que fue el representante de Peñarol, que es
0: el
1: encargado legal de Rampla, digamos,
0: sí,
1: por
0: sí,
1: parte
0: sí.
1: del empresario. No me sale el nombre ahora. Sí.
0: Sí, pero, sí, pues, el que también tiene Miramar, puede ser. ¿Estamos hablando de la misma persona? No.
1: No.
0: El que estuvo.
1: El de Miramar es un club de rugby, el PSG.
0: Sí, pero antes lo estuvo el representante, que es de Peñarol.
1: No, yo creo.
0: La Salvia.
1: No, la Salvia no.
0: Bien. Ahora no. No, entonces estoy perdido. Ilústreme con su conocimiento, señor Fernando.
1: Estoy buscando la información para dársela.
0: Sí.
1: Porque estuvo en Peñarol.
0: Estuvo en Peñarol.
1: Sí, fue representante de Peñarol, fue.
0: No sé de qué me. Peñarol está haciendo bastantes estragos en la defensa de Bohemia. Ha desperdiciado un par de ocasiones, pero Wander, en base a contras, está teniendo unas lindas oportunidades. Si no aprovecha Tealdi, ahora.
1: Gastón Tealdi,
0: el vicepresidente de la AUF.
1: Claro, que era representante de Peñarol.
0: Sí.
1: Claro,
0: el representante de Peñarol en la AUF. Tiene razón.
1: Es el representante de Gillette en la sociedad anónima que está llevando al frente a Rampla, ¿no?
0: Mire, bueno, mire. Que, sí, señores. Adivina quién.
1: Jaime.
0: Sí, señor.
1: ¡Qué jugada!
0: Diga lira y bastón, ¿cuánto vale este muchacho? Que no, le ponga precio River.
1: No, ahora sí.
0: 7 millones por Leo Fernández. ¿Cuánto pagamos por este muchacho? No,
1: ahora. ¿Sabe qué? Está loco.
3: ¿Cómo que pagamos?
0: ¿Cuánto va a pagar Rubio? Por favor, Rubio, quédate. Tira otros dólares más. ¿Qué son 7 millones?
1: ¿Tanta plata que has tirado? Que tiene unos pesos más, no le va a hacer nada, ¿no?
2: Sebastián, que nos sigue por las redes, dice que es representante de Rampla, ¿puede ser?
1: Claro, claro. Claro, ahí va. Es el encargado de Rampla, ¿no? Es el que está llevando toda la parte administrativa de Rampla por parte de Gillette. Que bueno, que los otros días salió en redes que si no llegaba la...
0: ¡Qué golazo!
1: La plata, no...
0: ¡Cómo
1: no,
0: la cucharea!
1: ¡Qué
0: golazo,
1: sí! ¡Qué jugada! No, no, ¿qué futuro tiene ese muchacho, eh?
0: ¿Cuánto vale ese muchacho?
1: Y por ahora le voy diciendo que...
0: Que Francesco le se ponga la de carbonero otra vez y...
1: ¿Usted quiere que se va a poner la de carbonero, Jaime? Primer gol en el campeonato. Ah, tata, ya está. No, no. No, no, ahora, primer gol, la asistencia, ya estuvo.
0: Incidencia. Matías Arezzo dijo después de uno de sus primeros partidos, ha jugado 5 partidos, sí, tampoco jugó un montón. Sí. Que es el jugador más desequilibrante del campeonato uruguayo.
1: No, sí, lo es, no, pero... Saqué la cuenta que vino como desapercibido porque yo pensé que digo, está Jaime, digo, un jugador así, y después me dijeron, no, ese es un juvenil que viene de River. Sí. Y ya me llamó la atención, un juvenil que deje libre a River, digo, algo tuvo que haber pasado, digo, debe ser malísimo, debe ser, dije yo. Digo, no. Para que lo deje libre a River, pero no, la verdad que el que es malo son los dirigentes de River Plate, vio que yo le decía, ¿no? Esa saludo para la barra ahí de. ¿Cómo era el programa suyo?
0: Mateando con el deporte, pero espere, si va a mandar un saludo.
1: Mateando para el deporte, bien. Un saludo para la gente de Mateando con el deporte, Les voy a caer en cualquier momento a tomar algo.
0: Crack, ¿cómo no? Un mate.
2: Y usted lleva el coche.
0: Un mate.
1: ¿Vamos viernes?
0: Este viernes.
1: ¿A
0: las 19:30?
1: 17:30. Mira, hacemos la previa acá.
2: Vemos, porque tenemos la danza con el lobo.
1: No, pero para las 9 ya lo dejo libre.
0: Pero igual, miren que salimos todos los viernes, no tiene por qué ser este.
1: No, no, pero para las 9 ya lo dejo libre. Yo me quedo allá nomás. Miro el partido de sábado y me voy para casa.
0: Allá es un programa de deportivo, pero de un campeonato de CISCAP, que
1: claro,
0: es un campeonato.
1: Sí, está dedicado a eso, ¿no?
0: Exactamente.
1: Claro.
0: Y tenemos un programa. Y llevamos 3 invitados, el mejor técnico femenino, la mejor jugadora, y va uno de los goleadores.
1: ¿Cómo va ese campeonato? ¿Quién es el líder? ¿Quién es el puntero?
0: Y hay varias disciplinas, hay fútbol 8 y fútbol 6.
1: Ah, porque pensé que era solo fútbol 11.
0: No,
1: son varios.
0: Sí.
1: ¿Cómo hacen para manejar toda esa información?
0: Eso es lo complicado.
1: ¿Sí?
0: Eso es lo complicado.
1: ¿Cuántos son para manejar toda esa información?
0: Yo, sinceramente, yo me tengo que ir a la cancha. Tuve que ir a hacer copilados porque los grabo yo.
1: Claro.
0: Muchas veces tengo que hacer las notas. Es bastante trabajo y también el saber todas las tablas,
1: los goleadores. Eso implica mucho conocimiento.
0: Son 6 tablas, 8 tablas, entonces sí. Pero nos gusta.
1: Sí, obvio. Es algo
0: estamos
1: que lo hace porque le gusta.
0: Exactamente.
1: Hay que hablar, eso es cierto. Así que bueno, llegó
0: la autoridad.
1: El jefe que va ganando el cuadro de él. No le ganan a nadie, no ganan nada. Ni una copa ganan. Deje. Bueno, 8 menos 10. Vamos a poner el último chat y empezamos la.
2: Queremos mandarle saludo a Edu desde Florida.
0: Desde Florida.
1: Saludos a la gente de Florida, ¿no?
0: Saludos a la gente de Florida y a la gente de Sarandí Navarro.
1: Bien, el Inter de Miami va 1-1 con Atlético San Luis.
0: ¿En cuántos minutos? Recién arrancó eso.
1: 11 minutos.
0: 11 minutos 1-1.
1: 1-1 ya.
0: Le dice quién es el autor del gol.
1: Un minuto que ya se lo averiguo, a ver. Lionel Messi y David Rodríguez.
0: Lionel Messi, qué jugador.
1: A los 4 abrió Rodríguez para el Atlético San Luis y a los 11 empató.
0: Y a usted no le gusta.
1: No, no me gusta Mortadelo. Mortadelo y Filemón, no me gustan. No, no son de mi agrado. 94 minutos y está casi culminando Boca Sigue ganando 1-0, ¿no?
0: 1-0.
1: 1-0 por la Copa Argentina, ¿no?
0: Con Merentiel. Con en el 11 titular.
1: Y está.
0: A mí, perdóneme, pero un jugador que me parece es el mejor del fútbol argentino y es uno de los mejores de América, Leonardo Paredes.
1: Paredes, sí.
0: Es impresionante. Por más
1: que estuvo medio desacatado en el Mundial.
0: Estuvo bien. Se jugó lo que tenía que jugarse.
1: No, jugar es una cosa. Yo hablo cuando estuvo desacatado, que estuvo increpando a jugadores adversarios, llevándole la pechera al juez.
0: Estamos jugando un mundial, muchachos.
1: Sí, pero tampoco el relajo, pero
0: con orden, ¿no? Vio, ¿sabe de quién tiene cosita Paredes?
1: ¿De quién tiene
0: cosita? Y de Román Tejera, el 5 de Alianza, sí. Oh. ¡Qué jugador!
1: ¿Sí?
0: De alquilar balcones y lo habrá. Sí, señor.
1: Lo vamos a tener que conseguir para una nota.
0: Sí, tendríamos que traerlo. ¿Sí? No sé su actualidad, dónde está, si sigue en Alianza, pero... voy a hacer la gestión.
1: Ahí va.
0: Hacemos la gestión.
1: Una recorrida por otros lados a ver dónde anda.
0: Perfecto.
1: Que me puedan localizarlo ahí.
0: Yo tengo contacto con él. Es un crack.
1: Bueno,
0: le damos saludos. Nadie se nos está escuchando.
1: Sí, mándale saludo entonces. Mándale saludo. Y cuando quiera hablar un rato de fútbol. Mientras no sea de Peñarol, cualquier cosa. Peñarol y Nacional están prohibidos en este programa.
0: Peñarol y Nacional están prohibidos.
1: Sí, exactamente.
0: Y yo vine a irrumpirlo, le traje un montón de datos de Nacional, pero de Peñarol.
1: Bueno, salimos del apuro porque la verdad que hay datos que uno a veces... Yo a veces no los tomo, los leo, pero no los tomo muy...
0: Es difícil mantener.
1: Sí, a veces traerlos.
0: Sí.
1: Entonces
0: sí,
1: los paso desapercibidos. Los anoto para poner en las redes sociales, pero no... Después no.
0: Me dice sus redes sociales y así la audiencia pasa a seguirlo.
1: Sí, La Voz del Deporte en Instagram, La Voz del Deporte Radio.
0: ¿Cómo no? Mire, yo ya le voy a dar seguir.
1: Sí,
0: búsquela. Y quien les habla, Nahuel N921.
1: Guión, espera un poquito.
0: La Voz.
1: Sí.
0: La Voz Uruguay. Ah, no, La Voz Uruguay no.
1: Deporte, busqué.
0: La Voz de Maldonado tampoco, no. Pero la pucha, cuántas voces,
1: mire.
0: A ver, así se lo voy cantando a la audiencia también y todos aquellos que nos quieren empezar a seguir.
1: Sí, pero eso es. No. Acá. ¿Lo ubica? O le mando el link.
0: Espere, porque no solo yo, sino la audiencia también lo tiene que ubicar. Ponemos La Voz.
1: Póngalo
0: la
1: ahí. Mire,
0: guión acá. Bajo.
1: Ahí va.
0: Voz
1: bajo, no me
0: guión
1: sabía.
0: Bajo.
1: Mirá.
0: Me parece que lo hizo medio complicado para buscarme.
1: No, lo hizo complicado, sí es facilísimo. Para
0: la Voz
1: facilísimo.
0: Del Deporte Radio.
1: Ahí va.
0: Con guiones.
1: Ahí va.
0: No hay espacio, hay guión bajo.
1: Guiones, tiene varios guiones. Y eso por la cosa esta me lo hizo hacer así.
0: Puede editar ese nombre si gusta.
1: ¿Se puede editar? Sí. Ah, lo voy a editar después, sí.
0: Y también, ¿y sus redes personales las tiene?
1: No, las mías no, yo no me sigo, yo saqué la cuenta.
0: Pero la
1: pero damos la de la casa acá. Damos la de la casa.
0: En Instagram nos encuentran por @ San Fernando Radio FM.
1: Ahí va.
0: Por Facebook Radio FM San Fernando o por nuestro WhatsApp 091-924536.
1: Bien,
0: y con si eso, no pueden seguirme nuestro operador. Tiene Instagram, también. Señor operador.
1: Tenemos el TikTok.
2: El TikToker. Entre risas y verdades. Es mi.
0: Su TikTok.
1: Suyo.
2: Exactamente. O si no, www.fmsanfernando es.
0: Ese es el TikTok.
1: Es en vivo. Le vamos a poner un cartel. Tiene un cartel ahí atrás, cualquier cosa. Ah, pero no tiene la página web. Está. Dejémoslo así.
0: Así que me repite una vez más la red social suya.
1: No,
0: así la gente también conoce.
1: Usted que usa TikTok.
0: Entre risas y verdades.
1: Que es un programa de entrevistas.
2: Exactamente.
1: Un ciclo de entrevistas.
2: Hacemos una entrevista diferente. Este domingo vamos a estar con una psicóloga. Vamos a estar
1: hablando. ¿A qué hora el domingo?
2: Sale de mañana. Siempre lo publico en la mañana. Y queda.
1: No, pero ¿cuándo hace la nota?
2: La nota la hago durante la semana y la publico
1: el
2: día
1: domingo. Ahí va.
2: Vamos a estar hablando de inteligencia emocional en niños.
1: Oh, mire, qué interesante. Buen tema.
0: Bueno.
1: Y bueno, el viernes vuelve La Voz, pero el domingo tenemos la transmisión, ¿no?
0: El domingo
1: tenemos. ¿Tenemos el pisador que mandó el grupo? Sí, está para salir, ¿no? ¿O lo paso de acá? El pisador que usted hizo.
0: ¿Entre risas?
4: Y
2: Y verdades,
0: te estoy buscando.
1: ¿Eh? ¿De la transmisión? Sí.
4: ¿Sale la publicidad?
1: Ah, lo tiene ahí.
0: Entre risas y verdades.
1: Ahí va, bien. Así que bueno, nosotros nos vamos. Ah, yo te lo mando ahora. Así que bueno, nos vamos nosotros, llega la gente del carnaval, dos caras y un carnaval, llega a la noche de FM San Fernando, La Voz del Deporte vuelve el día viernes previo al fin de semana.
2: Queremos agradecerle a todos los oyentes que y los que están siguiendo por las redes sociales, muchísimas gracias. Por permitirme ser su operador.
0: Gracias a vos.
1: Al contrario, gracias a vos. Todos los días aprendemos algo nuevo con vos. Lo único malo ya sabes cuál es, lo mismo que lo de
0: los genios.
1: No, sí, a ver,
0: los genios hacen eso.
2: Exactamente.
0: Por favor.
4: Ya que son los gobiernos nacionales, que consigan la bandera nacional para que.
0: Por favor.
1: Ah, sí, podría conseguir una bandera nacional.
0: Por favor, no me embanderen de un cuadro que no soy hincha. Lo único que les voy a decir, no les voy a decir.
1: A ver acá.
0: No, no soy hincha nacional. Mi amigo no sé hincha de qué equipo es. Si lo quiere mantener,
2: Cebollita.
0: Yo lo voy a mantener en reserva. Hincha del Club Deportivo Miramar de la ciudad de Yun.
1: Bueno, soy de Yun y yo soy de Defensor. Acá de Maldonado, que por ahí Defensor.
0: Yo, Núñez.
4: Porque vos sabés que yo salgo por Radio Mundo de Yun.
0: ¿Por Radio Mundo de Yun sale usted?
4: Sí, con el programa amigo. Es una radio nueva, ¿no? Es una radio
0: en Lake, no sabía.
4: Raúl de los Santos.
0: Raúl de los Santos, un icónico de nuestro litoral.
4: Que su hijo Vallador. Es Vallador y Fernandina.
0: Bueno, yo soy de un pueblito cerca de Yung que se llama Sarandí de Navarro, que es un pueblito de 150 personas.
1: ¿Tiene que ver algo con,
0: y de allá
1: con Francisco Navarro de no, España?
0: No, tiene que ver con la Cuchilla Navarro y con el Arroyo Sarandí.
1: Ah, mire usted.
0: Así que... Muchachos, pueblos turísticos, pueblos hermosos que tiene nuestro país.
1: 150 personas es mucho,
0: es mucha gente, ¿no?
1: Mucha gente. Me voy para el 25 de agosto. Ahí tenés familia.
0: Y cada vez que yo voy a mi pueblo hago comidas, hago guisos en ollas de fierro.
1: ¿Cuándo vamos a su pueblo?
0: Para 50 personas.
1: ¿Cuándo vamos a su pueblo?
2: Para 150 personas.
0: Son 150 y yo junto 50, casi que la mitad del pueblo.
1: Sí, claro.
0: Bueno, para hacer. Para tirar un.
2: Estaría bueno para hacer un vivo allá, ¿eh?
1: Sí.
2: ¿Cómo
1: ¿Cuándo
0: no?
1: vamos?
0: Yo seguramente vaya.
2: Ya levantó la mano el director.
1: Sí.
0: vamos a Tres Dolores. Seguimos un par de kilómetros más y paramos en la ciudad de Sarandí Navarro.
1: Bueno, ¿está? Nos vamos entonces.
0: ¿Cuánta prensa le estoy creando a mi pueblo, a mi gran pueblo? Si la magia existe, allí está.
1: Nos vamos, señora. Muchas gracias por su atención en esta noche de miércoles, donde sigue ganando Peñarol la Copa del Intermedio, ¿no? Nos vamos.
0: Muchas gracias, Fernando. Adiós.
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